0: seguimos con este programa especial que estamos haciendo desde el Teatro Marín aquí en Teruel. Y vamos con una mesa redonda con personajes que son leyenda, casi todos ellos. Tras esa pequeña introducción nos lo presentamos y atentos, tiene que ver cómo muestra el mundo y cómo va a seguir esta historia en la que estamos.
1: Aprovechamos la presencia en este congreso al que asistimos de dos personas que conocen muy bien algunos lugares del mundo que hoy están en crisis. Nos referimos a Oriente Medio, esa tierra llena de conflictos, guerras y muerte. Junto a ellos vamos a intentar conocer algo más de lo que ocurre en esta zona convulsa que está arrastrando a todo el planeta a una crisis mundial.
0: Decíamos en esa introducción dos personas, tres se nos han juntado, que son leyendas. Porque, y no solamente vamos a hablar de Oriente Medio, sino que vamos a hablar de muchas otras cosas, partes del mundo. Os pido un aplauso para estos tres monstruos en el buen sentido de la palabra. Saludar al coronel Pedro Bañas. De nuevo, buenas noches, coronel.
2: ¿Sabes que este tema de los eclipses también tiene su parte geopolítica?
0: No me digas.
2: Porque es que España se va a convertir el 12 de agosto en el epicentro de la oscuridad mundial, pero va a traer a miles y probablemente cientos de miles de personas de todo el planeta. Yo soy de León, como bien es conocido, y León dice que es uno de los sitios donde mejor se va a poder observar el eclipse.
0: Cuidado, que estás en Teruel.
2: Y ahora,
0: León es uno de ellos.
2: Sí, pero no, es que lo digo porque me imagino que aquí en Teruel será exactamente igual. Se están vendiendo, alquilando los balcones a unos precios absolutamente desproporcionados. Me han dicho cantidades, y solamente van a ser dos minutos, pero cantidades, o sea, cifras astronómicas, ya que estamos hablando de eclipses. Que, por cierto, es que España va a tener tres eclipses seguidos, que eso no se sabemos si es un mal presagio o un mal augurio, porque el año que viene hay otro el 2 de agosto, también total. Y al año siguiente, en enero, hay un eclipse anular. Esto es algo excepcional que probablemente no haya sucedido nunca a lo largo de la historia, que pase en un país en concreto. Recordemos que el anterior fue en el año 1905. Y esto ya os digo, me imagino que en Teruel igual, pero en León, cuando me lo contaron ahora en Semana Santa, me dejaron asustado porque va a ser algo que va a traer, ya está ya todo cubierto, los balcones para verlo, y viene gente literalmente de todo el planeta.
0: Ahí tenéis agua por si queréis. El coronel Baños, lo he dicho antes, estuvo en el programa la semana pasada, se fue a República Dominicana, llegó el viernes, el sábado está aquí con nosotros, va a hacer el programa y luego se marcha. Yo no sé dónde sacas esa energía, con todas las críticas que te meten y toda la caña que te meten. Pero
2: a lo mejor por eso.
0: Vale, déjame que salude a otro invitado, Antonio Pampliga. Buenas noches.
3: Buenas noches, Miguel, ¿cómo estás?
0: Muy bien, ¿y tú?
3: Muy bien.
0: Un placer de que estés aquí en nuestro programa, con tu familia, disfrutando de tu sí. gente. Y déjame que salude a otra leyenda, Sebastián Álvaro. Buenas noches, ¿cómo estás?
4: Buenas noches, muy bien. Mi madre no estaría de acuerdo contigo.
0: ¿Por qué?
4: Porque yo era el peor de la familia.
0: Wow, pues, ¿cómo será el mejor?
4: No, los otros son buenos, de verdad.
0: Un aplauso os pido para ellos tres.
3: Muy bien.
0: Y voy contigo primero, Antonio. Tú has estado, conoces muy bien esa zona, has estado como reportero de guerra. ¿En qué países? ¿Irak?
3: He estado en Irak, Afganistán, Siria, Somalia, en unos pocos.
0: Habíamos hablado alguna vez cuando presentaste tu libro, sí. Iba a decir una palabrota. No lo digo. ¿Cómo ves la situación en Oriente Medio? ¿Tiene solución que Siria vuelva a la paz? Que Irán ya no te pregunto, le voy a preguntar al coronel.
3: Es complicado.
0: Sí,
3: es muy complicado. ¿Que Siria vuelva a la paz? Bueno, dependerá obviamente del presidente, luego de las facciones que hay dentro de Siria.
0: Un presidente que se lo han querido quitar y sigue estando ahí.
3: Bueno, a ese sí que se lo quitaron. Ahora el nuevo presidente es el que era jefe de Al-Qaeda. Pero bueno, se ha cortado la barba, se ha puesto un traje y entonces ahora es más moderado. Sí.
0: ¿Y tú crees que tiene solución? Bueno, ¿por qué nos peleamos? ¿Por qué se pelean en esas zonas?
3: Geopolítica, dinero, petróleo, pero luego lo envuelven todo con religión, cuando eso no es lo realmente importante.
0: ¿No?
3: No, esa es la excusa.
0: ¿Lo pasaste jorobado?
3: Un poquillo.
0: ¿Sí?
3: Sí. Sí.
0: ¿Has sido capaz de superarlo?
3: Yo creo que una cosa como un secuestro no se acaba de superar del todo. Intentas convertirte en una persona normal, intentas sobrevivir, sobrellevarlo, pero olvidarlo nunca.
0: ¿Te has preguntado alguna vez por qué a ti? ¿Te tuvo que pasar eso?
3: Bueno, porque estábamos en el momento...
0: justo en el sitio equivocado.
3: Correcto, sí. Era un momento bastante complicado, el país estaba cerrado a cal y canto, nosotros queríamos entrar para hacer una serie de reportajes, no había ningún otro periodista del mundo salvo mis dos amigos y yo, entonces sacamos todas las papeletas y nos tocó.
0: ¿Y era... ibas con alguien, alguien tuya? Y era, ¿fue una trampa, quiero decir?
3: Sí, nos vendió el traductor y el...
0: ¿Os vendió?
3: Y el conductor, sí, sí.
0: ¿Y no sabes cuánto pagaron por vosotros?
3: ¿Cuánto pagó el gobierno?
0: No. Ah. ¿Cuánto pagaron a esa gente?
3: No lo sé.
0: ¿Hacen ese tipo de cosas a menudo cuando con los extranjeros, reporteros de guerra?
3: Sí, no somos el primer caso. Tengo otro compañero al que le vendió también el traductor en Somalia. Tengo otros dos compañeros que lo secuestró Estado Islámico en Siria y a esos directamente se los dio la unidad militar rebelde con la que estaban. Les pararon en un checkpoint, Estado Islámico, y los que les tenían que defender le dijeron: los extranjeros para vosotros y no nos dejáis marchar. Sí, es habitual.
0: ¿Y cuando tienen una presa como vosotros, la venden unos grupos a otros? Es decir, ¿hay comercio con los...?
3: En nuestro caso sí. O sea, nosotros no nos secuestró directamente Al-Qaeda, sino que fueron grupos yihadistas que fueron comerciando. ¿Cuál era el gran problema que teníamos nosotros en el momento del secuestro? Que había dos grandes grupos terroristas en Siria: Estado Islámico y Al-Qaeda. ¿Quién tiene el dinero y quién tiene el poder? Estado Islámico. Si nos secuestraba Estado Islámico, estábamos muertos, porque ya habían ejecutado más compañeros. Entonces, nuestro miedo siempre fue en acabar con ellos. Pero para llegar a ellos tienes que tener contactos. Por suerte, las facciones que nos secuestraron tenían más afinidad con Al-Qaeda que con Estado Islámico.
0: ¿Supisteis que nos había secuestrado?
3: Sí, al final sí. Al final eran grupos muy pequeños, el secuestro era, digamos, casi de andar por casa, pero los últimos 7 meses que yo pasé en una celda de aislamiento...
0: ¿Tú solo?
3: Sí, yo solo.
0: Eso debe ser jorobado, ¿eh?
3: Un poquillo.
0: Bueno, es como el silencio que decía el ¿no?
3: Bueno, el silencio, sí, lo que pasa es que ahí me daban una mano de hostias.
0: ¿Todos los días?
3: Sí, durante cinco meses, sí.
0: ¿No serían hostias pequeñitas, no?
3: No eran de para confesarte esto, ¿no?
0: Te dejo ahí un segundito, ¿vale? Luego vuelvo contigo, coronel. Sebastián Álvaro ha recorrido un montón de montañas en el mundo. ¿Cuántas?
4: Muchas.
0: ¿No llevas la cuenta?
4: No.
0: Vale, no. Desde aquí estamos siempre tratando de reivindicar que se vuelva a poner al filo de lo imposible en televisión española.
4: Luego vamos con ello. Y estaría demasiado bien.
0: Vale, luego vamos con ello. Te he traído, aparte de que es un honor que estés en el programa, por el cambio climático. Tú has estado en un montón de montañas ahí arriba, que supongo que has visto un montón de glaciares. ¿Qué está pasando? ¿El cambio climático es verdad? ¿Es una mentira? ¿Nos están metiendo un cuento o realmente el planeta se está calentando?
4: Bueno, eso es una evidencia científica. Y donde más y mejor se está viendo es en los grandes hielos del planeta.
0: ¿Dónde los has visto que se estén de...?
4: En todos los lugares. En España prácticamente ya no quedan. Yo cuando nací, recuerdo y empecé a hacer montaña, una de las grandes escaladas glaciares era la escalada de la cara norte del Monte Perdido, porque había un glaciar allí. Hoy en día ya no queda. Pero los grandes glaciares se están derritiendo en todo el planeta.
0: ¿Eso es bueno o es malo?
4: Yo creo que es malo en general, pero yo lo que no sé es a dónde nos lleva esto. Creo que no lo sabe nadie directamente. Lo que sí que creo y percibo es que el derretimiento de los glaciares se ha puesto en marcha desde hace aproximadamente 15 años, simplemente por lo que yo observo, se ha acelerado. Y, por ejemplo, la mitad de la población mundial, aproximadamente 3,000 y pico millones de personas, dependen del agua de las montañas. Lo cual quiere decir que si tocamos cualquier cosa ahí, es muy probable, calculo, percibo, que las consecuencias sean catastróficas.
0: Ahí me has dejado un tema para el coronel, que vamos a entrar enseguida. Has estado en un montón de lugares, sobre todo en Pakistán, por ahí. ¿Cómo ves la situación por allí? Porque además creo que te vas a Pakistán ahora dentro de poco.
4: Sí, dentro de poco. Bueno, y hace mes y medio estaba allí y directamente nos echaron.
0: ¿Sí?
4: Sí, teníamos un grupo haciendo varias cosas. En total me parece que éramos 12 personas.
0: ¿En Pakistán?
4: En Pakistán, sí. Tenemos un proyecto de ayuda y cooperación al desarrollo en una aldea que un día ya te lo contaré.
0: Por favor.
4: De las mejores cosas que está haciendo España en ese lugar, ¿no? Y que además está, es... El coronel sabrá mejor, pero eso es geoestratégicamente ahora mismo prácticamente el centro del mundo.
0: ¿Sí?
4: Porque ahí están las fronteras de Afganistán, Irán, China, la India, Pakistán, moviendo todo lo que mueve el mundo. Y entonces mi gente fue antes a escalar una montaña que no pudieron escalar por las condiciones de la pared. Pero también teníamos un proyecto de formación de guías. Estamos haciendo desarrollando un proyecto de conservación del leopardo de las nieves, de los últimos leopardos de las nieves que quedan en libertad. Y ellos llegaron antes. Pero yo llegué 2 días después del bombardeo de Estados Unidos a Teherán y la muerte y el imán Jamenei, ¿no? En la zona norte de Pakistán son chiitas. La gran mayoría en Pakistán son sunís, pero la zona norte de Pakistán son chiitas y se levantaron. Y entonces hubo saqueos, quemaron hoteles y las autoridades de Pakistán nos hicieron saber con claridad que deberíamos de irnos a casa. Así que recogí a mi gente con mucho cuidado, sin ruido. En términos militares, el coronel diría, nos replegamos con sentido y sin bajas. Y entonces volvimos a casa.
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0: Y como digo, con Pedro Baños, Antonio Pamplica y Sebastián Álvaro. ¿Has visto morir a mucha gente contigo, Sebastián?
4: No mucha, montaña? Pero he visto morir y es muy duro.
0: Sí.
4: Sí, sí, sí.
0: ¿Cómo es la muerte? Antes hablábamos en una mesa redonda acerca de la muerte. ¿Tienes miedo a la muerte?
4: No, a la muerte no, y esta mañana yo creo que lo habéis dejado claro, ¿no? Tengo miedo al dolor, al sufrimiento, a una muerte larga, pero a decir verdad, hace poco me operaron de una variz y me operó un buen amigo, el que está llevando el proyecto de sanidad en la aldea de José, y me dijo, me presentó al anestesista. Me dijo, tan importante como el cirujano es el anestesista. Y el anestesista, que tiene aproximadamente mi edad, que sigue trabajando y tal, según me ponía la vía, me dijo, Sebas, hoy en día las drogas que tenemos son cojonudas, no te vas a enterar. Y total, que...
0: ¿Te enteraste?
4: Según me lo estaba diciendo, le digo, me estoy como mareando. Dice, claro, Sebas, túmbate, échate para atrás. Y en lo que me pareció 2 segundos, esto, ¿no? Me desperté y estaban hablando. Y dice, pues ha quedado todo bien, pero ¿ya habéis terminado? Sí. Y me levanté con una sonrisa de oreja a oreja. Y en 1/4 hora o 20 minutos más tarde estaba caminando por la calle, celebrándolo con mi mujer en un restaurante, y dije, morirse debe de ser así, o debería ser así.
0: Ojalá. Voy con el coronel. Dicen que la próxima guerra va a ser por el agua, por la falta de agua. Decía Sebastián que nos estamos quedando sin esos glaciares. 3.000 millones de personas no van a tener agua. Aquí en España también se está diciendo que nos preparemos para una sequía. ¿Puede ser eso cierto, que la próxima guerra va a ser por el agua?
2: Ya ha habido guerras por el agua. Una guerra terrible, de estas que pasan desapercibidas para Occidente, que fue Darfur, en Sudán, donde murieron más de 300.000 personas. Y fue una guerra por el agua. Una guerra entre agricultores y ganaderos que luchaban precisamente. Los ganaderos necesitaban el agua para su ganado, los agricultores no se la querían entregar, esos pozos, y ahí empezó una guerra absolutamente salvaje y despiadada. Claro que sí. Y ya hay enfrentamientos en muchas partes del mundo por el agua. Uno de ellos precisamente es Pakistán. No olvidemos que el Cachemira es una región absolutamente esencial para un Pakistán, que es donde nace precisamente todos los afluentes del río Indo.
4: Del río Indo.
2: Es la columna vertebral de la que se nutre, de la que vive Pakistán, y hay planes, por ejemplo, de India, de divertir parte de esas aguas, llevarlo a su territorio, cosa que esto es una guerra total. También en Cachemira también está implicado China. Y China, si hablamos del Tíbet, el Tíbet es el agua, porque ahí están las cabeceras de ríos vitales que prácticamente suministran a todo Asia, que son el Indo, el Ganges y el Brahmaputra. Es decir, que la tensión por el agua ya existe. Y además, enlazado con lo que decía Sebastián, por cierto, vaya lujo tener a Antonio y a Sebastián como compañeros.
0: Y a ti.
2: Me siento un privilegiado.
4: Que va.
2: Pero mira, claro, estaríamos hablando del Ártico. Y enlazado con el Ártico, de Groenlandia.
4: Eso es.
2: Porque nada es por casualidad ni por azar. Ya llevamos 2-3 años donde buques de gran tonelaje pueden ya transitar durante todo el año por el Ártico, por el paso del Ártico. De los dos que hay, el de que controla Canadá es más complicado, el que controla Rusia es mucho más sencillo. Rusia tiene rompehielos de más de 75.000 caballos de potencia, rompehielos de propulsión nuclear, y está desarrollando rompehielos que van a llegar a tener hasta 150.000 caballos de potencia, precisamente para que durante todo el año puedan pasar por allí buques de gran tonelaje. Este calentamiento está transformando completamente el panorama mundial, tiene muchísimas repercusiones, y unas, por no extendernos más, son precisamente estas guerras por el agua y también todo lo que significa el Ártico.
0: El otro día, como estuviste en el programa, te pregunté si la guerra de Irán, esta que nos está machacando, afortunadamente nos han dicho nuestro experto en los aeropuertos, Alejandro, que hay queroseno y no vamos a tener problemas para, por lo menos, las vacaciones de este año. ¿Tú crees que parará pronto? ¿Que ahora que acaba de salir, o han estado juntos esos dos amiguitos, han hecho algún tipo de acuerdo o no ha habido nada de nada? Y si uno dice, a mí
2: Ya más allá incluso del ámbito político, hay que tener en cuenta la personalidad de Donald Trump. Una personalidad narcisista, egocéntrica, soberbia. ¿Cómo convencemos a esta personalidad que dé marcha atrás y que se retire como perdedor de esta guerra? Pero luego no olvidemos que detrás tenemos a Israel. Un Israel, y hay que decirlo claramente, ¿verdad, Antonio? Tú sabes mucho de esto.
0: Ahora te quiero preguntar, Antonio, también.
2: Que desde el año 96 lleva pidiendo, casi suplicando, a los presidentes estadounidenses que entraran en guerra contra Irán, que tiene muchísimo interés, incluso hasta personal, porque no sabemos lo que puede ser de su vida, incluso, y no solo política, una vez que termine de estar en guerras Israel. ¿Y va a dar marcha atrás Netanyahu? ¿Va a dar marcha atrás el gobierno israelí una vez que ha convencido a un presidente estadounidense de que entre en guerra contra Irán sin conseguir su objetivo, que es destruir completamente Irán? Pero claro, aquí hay que tener en cuenta que hay países que son invencibles. Desde el punto de vista militar, hoy por hoy, Estados Unidos es invencible. Pero hay países que son indestructibles. E Irán es un país indestructible. Porque además, incluso aunque hubiera una fuerte oposición, que la había, contra el gobierno, el régimen de los ayatolá, al ser un país atacado, teniendo en cuenta su mentalidad, su sentido nacionalista, su sentido del martirio, que precisamente es una de las características del chiismo, se ha convertido en un país indestructible. Con lo cual, el problema está servido. No creo que esto pare aquí, por más que detrás esté China, también está Rusia, que China tiene sus intereses particulares, y además teniendo en cuenta que Donald Trump no ha conseguido ninguno de sus objetivos en esta visita
6: a Xi Jinping. Al contrario, en cierto modo ha quedado ridiculizado, ha quedado ninguneado y además se ha demostrado que está en una posición ya secundaria con respecto a China en si hablamos del dominio mundial.
0: Nos quedan 4 minutitos porque quiero hoy, en vez de poner música que ponemos de vez en cuando como final, que venga el líder de una banda que va a actuar aquí en Teruel, 500 noches banda, a tocarnos una cancioncita y ya veréis qué cosa tan bonita va a ser eso. ¿Tiene solución? ¿Qué podemos hacer los seres humanos? ¿Tiene solución la guerra en esos sitios donde tú has estado?
3: No tiene.
0: Se nos olvida además decir, coronel, Líbano. Yo conozco, he estado muchas veces en Líbano, un país súper bonito, de repente lo machacan. Vuelven a reconstruirlo, lo vuelven a machacar y ahora lo han vuelto a machacar otra vez.
6: En las últimas 72 horas, casi 300 niños asesinados. De esos dramas que nos pasa muchas veces totalmente desapercibidos. Pero es que si hablamos de Gaza, si me lo permitís, yo muy brevemente, si hablamos de Gaza, solo niños han muerto casi 30.000. Qué salvajada.
0: Coronel, yo pregunto, te pregunto a ti también, ¿y no hay una justicia que diga a toda esa gente que está machacando parar ya de hacer estas cosas que no va a ningún lado? No sé si justicia divina. No.
6: Lo tenemos que hacer los ciudadanos y no nos atrevemos. Lo tenemos que hacer los ciudadanos.
0: ¿Cómo?
6: Primero eligiendo a líderes sensatos.
0: ¿Los hay?
6: Que ya no es poco. Pero, y cuando veamos sus insensateces, protestar, quejarnos y quitarlos. Siempre pacíficamente, pero quitarlos del medio porque nos pueden llevar al desastre absoluto.
0: Déjame que te diga una cosa. Yo respeto. Yo respeto todo lo que le gusta a la gente, ¿no? Salen cientos de miles de personas porque un determinado equipo gana un partido o no sé qué, y sin embargo no protestamos porque nos están jorobando, porque no hay casas, porque no hay futuro para los jóvenes, porque ¿qué coño? Perdón, ¿qué nos está pasando? Te pregunto a ti, Antonio, nos vamos casi enseguida. No he preguntado al público, ¿estáis a gusto? Ya estamos a punto de terminar. Vale.
3: Yo creo que lo que ha pasado es la falta de empatía. Lo contaba muy bien Pedro. Han matado 30.000 niños. Gaza, pero en total han sido 200.000 personas. Cuando empezó la guerra en Irán, lo primero que hicieron fue bombardear una escuela, 180 niñas. O sea, quiero decir, hasta que no nos toque a nosotros, no vamos a ser conscientes de lo que es una guerra. Y yo espero que nunca seamos conscientes. Y si no, le podemos preguntar a nuestros mayores cómo fue la guerra. Y más, por ejemplo, aquí en Teruel.
0: Ya. Ahora te vuelvo a preguntar, coronel, ¿hay solución? Te pregunto a ti, Sebastián. Tú que andas por todos esos países también.
4: No, me gustaría ser optimista, pero primero necesitaría más tiempo. Esta parte del mundo se lleva matando durante siglos, desde los tiempos de Alejandro. La pregunta que habría que hacerle a Pedro Baños es: ¿quién fue el insensato de los militares del Pentágono que aconsejó a Trump meterse en Irán? Pues supongo que los cesaría a todos y luego se metió.
6: Te puedo responder. Han cesado, justo desde antes de empezar la guerra, a 25 generales en Estados Unidos.
4: Claro.
6: Incluyendo al jefe del Estado Mayor del Ejército de Tierra y al secretario de la Marina. Porque estaban todos en contra de esta guerra, que sabían que no podían ganar y que iba a llevar a un desastre, no solo a Estados Unidos, sino a todo el mundo. Porque estamos viviendo, para mí, la primera guerra económica mundial, que ya estamos sufriendo las consecuencias. Y si esto se alarga a partir de junio o julio, veremos a ver lo que va a pasar para todos nosotros. Y más especialmente para una Europa que tenemos muchísimas debilidades, muchísimas vulnerabilidades, y donde nos falta la sensatez a muchos de nuestros políticos.
0: No te dejo decir nada. ¿Vas a volver al programa? La última. Nos queda un minuto para despediros.
4: Sí.
0: ¿Quieres decir algo? ¿Hay solución? ¿Irse a las montañas?
4: No, claro que no podemos dejar de luchar. La vida, vosotros lo contáis, el misterio de la vida consiste permanentemente en estar vivo y luchar por la vida. ¿Tendrá solución? Pues a lo mejor no la vimos, pero desde luego vamos a luchar.
0: ¿Forma de contacto contigo, Antonio?
3: Pues a través de Instagram, @apampliego.
0: ¿Forma de contacto contigo, mi coronel, Usía? saludo.
6: Sabes que estoy en todas las redes sociales. Geoestratego, Pedro Baños, Coronel Baños, me pueden

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1: Hoy vamos a tratar un tema que ya ha pasado por nuestro programa en varias ocasiones. Se trata de algo trascendental que todos, en mayor o menor medida, vamos a tener que sentir. Nos referimos a las ECM, experiencias cercanas a la muerte. Desde hace tiempo ha dejado de ser una simple creencia para convertirse en materia de estudios científicos. Ya son muchas las instituciones que lo investigan. Buscan la prueba definitiva de que la vida continúa después de la muerte. Y eso buscamos hoy, pruebas que demuestren que hay algo más allá de la muerte. Seguiremos con más misterios, más respuestas a esos interrogantes que nos plantea este universo del espacio en blanco. Tenemos ya todo listo. Ven con nosotros.

0: Eso y algunas historias terroríficas os esperan esta noche por si queréis compartir con nosotros. ¿Existen ya pruebas de que hay vida después de la vida?
1: Pues yo creo que existen pruebas, efectivamente, razonables. Efectivamente, no se pueden meter en un laboratorio como mucha gente cree y piensa, pero la ciencia es lo razonable, o sea que yo diría que sí existen pruebas ya.
0: Saludar a nuestro primer invitado, Alejandro Aguado. Déjame que cuente la historia. Alejandro nos escribió una carta, que eso ya no se estila hoy, muy bonita, en el que nos contaba un montón de cosas y nos presentaba un libro que se llama El Yo No Muere, 128 casos en total de fenómenos paranormales verificados durante experiencias cercanas a la muerte. Me gustó tanto tu carta y dije, esto hay que tratarlo. Luego vi el libro, este tocho, bueno, increíble. Hemos hablado, si escuchas el programa, eres oyente, ¿verdad? Uh-huh. Hemos hablado mil veces de vida después de la vida, pero digo, hay que seguir hablando de ello, sobre todo para buscar experiencias de esas que son verificables y que dan los científicos. Él es informático de profesión, pero físico de formación. ¿Por qué te has metido en esto de vida después de la vida? ¿Y qué pintas tú en esta historia del Yo No Muere, este libro donde recopiláis 128 casos de diferentes partes del mundo de gente que ha tenido experiencias cercanas a la muerte? ¿Qué pintas?
1: Pues fíjate, yo nunca había tenido un interés así especial por este tema. Siempre me ha gustado mucho la ciencia, estudié físicas, efectivamente, y soy muy aficionado. Pero
0: ¿eres cuadriculado de mente?
1: Un poco sí, un poco sí. Pero eso no quiere decir que niegue todo lo que no entra dentro de la mente, ni mucho menos. Siempre he sido también muy, muy curioso, ¿no?
0: Se te ve un tío inteligente. Además, escuchas el espacio en blanco.
1: Y entonces, pues en el año 2012 creo que fue, pues mi mujer me pasó una noticia que salió en internet de un caso de una ECM, que conoceréis, el caso de Evan Alexander, el neurocirujano este de Harvard, que tuvo una ECM impresionante en el año 2008 por una meningitis bacteriana, y me sorprendió muchísimo que una persona con este nivel académico, un tío muy bueno, con un nivel impresionante, se lanzase al mundo a contar abiertamente su testimonio y dice: señores, estamos equivocados. Entonces dije, qué barbaridad esto. Entonces me compré el libro.

0: Esta ha sido un bestseller mundial, La prueba del cielo, lo llamó La prueba del cielo, ni más ni menos. Y entonces a partir de ese momento me empecé a interesar mucho, algo se me encendió dentro, y digo, este tema no puede pasar así como si tal, ¿no? Entonces empecé a leer mucho, empecé a investigar y bueno, pues hasta aquí estoy haciendo entrevistas. Y el libro del Yo no muere salió en inglés. Y a través del grupo de Facebook de Proyecto Túnel, pues me enteré del libro, me lo compré, me pareció un libro impresionante y me puse en contacto con la IANEDS, la asociación que lo editó, la asociación americana que fundó hace 40 años Bruce Grayson, Raymond Moody, etcétera. Y nos pusimos de acuerdo y adelante, a un compañero argentino, Eduardo Jorge Fulco y yo, pues a través de internet, gratuitamente, nos lanzamos y aquí y nos pusimos a... Esto tiene que conocerse en el mundo de habla hispana, sí o sí, porque es un libro espectacular.
1: ¿Es la primera vez que hablas en la radio, que vienes a un programa?
0: Sí.
1: Se te da bien, ¿eh?
0: Bueno, gracias.
1: Ya te están saludando desde Salta, en Argentina, en el Día del Amigo, que es hoy para en Latinoamérica, Abel. Este es nuestro invitado y con él vamos a hablar de algunas cosas que no van a ser repetidas porque hay cantidad de casos increíbles, ¿eh? Vida después de la vida, buscando pruebas esta noche. Tras esa introducción nos damos datos.
2: Uno de los mayores misterios a los que nos enfrentamos en este siglo son las llamadas ECM, experiencias cercanas a la muerte. Fue, entre otros, el psiquiatra Raymond Moody quien dio a conocer los primeros datos.
3: Escuché un ligero zumbido en el oído y sentí que salía de repente fuera de mi cuerpo. Entonces sentí como mi cuerpo se elevaba hasta el techo y el médico y la enfermera me estaban mirando y dijeron, se ha ido, está muerta.
4: Me llevaron al hospital. Los médicos hicieron todo lo que pudieron por ayudarme, pero me dieron por muerto.
3: Me di cuenta de que estaba fuera de mi cuerpo cuando de repente estaba mirando esta luz.
5: De esta luz salió el ser más asombroso ante cuya presencia me había encontrado nunca.
3: Este ser era todo altruismo, comprensión, amabilidad, todo paz envolvente, un amor maravilloso.
2: Y ahí quedó la pregunta. ¿Existe vida después de la vida?
1: Ya me has dicho en parte que sí, ¿no? Que hay muchos datos cada vez más verificados por la ciencia que aseguran que hay vida después de la vida.
0: Sí, sí. Sobre todo el éxito, y yo creo que el punto fuerte de este libro, es que se concentra en los casos más evidentes en los que se ha comprobado por terceras personas que, como dice el título, el yo no muere, la esencia de la persona, su conciencia, llamémoslo como sea, ha salido del cuerpo y ha visto cosas concretas que luego han sido verificadas por terceras personas. Entonces, esto es un, y no es un caso, son muchísimos casos que tienen este nivel de evidencia. Entonces, efectivamente, esta acumulación de casos no se puede dejar de un lado, ¿no?
1: Aquí en España nos llegó un poco la onda o el conocimiento de todos estos temas por Raymond Moody, que ha estado varias veces en el programa, Elizabeth Kubler-Ross. Y lo de Raymond Moody fue una revolución. 30 millones de ejemplares vendidos. Yo recuerdo que además en Murcia lo llevamos a un congreso y bueno, fue increíble. Más de 1000 y pico personas fueron a verle y lo que él contaba, ¿no? ¿Cómo es el viaje? Es lo que él contaba, la fenomenología. Se sale fuera del cuerpo, la luz, el túnel. ¿Cómo
0: sí,
1: es?
0: A ver, como comentábamos, realmente cuando uno se pone, empiezas a leer un poco y a investigar estos asuntos, te encuentras con una secuencia de fenómenos o de fases o de elementos, como lo llaman, un poco estandarizada o académica, y te crees que todas las ECMs van a ser así. Pero realmente cuando luego hablas con casos concretos y personas concretas, cada ECM es un poco de su padre y de su madre, tiene una historia concreta. Entonces, estos elementos que se han ido entresacando, es verdad que sí que se repiten con mucha frecuencia, no en todas las FMs, ni mucho menos, y a veces incluso no con un orden distinto. Pero efectivamente, si hubiese que resumir, habría una FM, digamos, completa o de libro, sería primero una fase extracorporal, una experiencia extracorporal.
1: Salir fuera de tu cuerpo.
0: Salir fuera de tu cuerpo, ver toda la escena en la que estás desde arriba, la sala de reanimación, o si estás en tu casa, un accidente o lo que haya sido. Una sensación muy intensa de paz y de bienestar, el atravesar un túnel, una zona oscura, dependiendo de los casos, ¿no? Ver al fondo una luz, el llegar, sentirse atraído por esa luz, el llegar a esa luz, la sensación de paz y de amor incondicional, de plenitud, de tranquilidad absoluta, indescriptible, es enorme. A veces en la luz o a veces en el túnel te encuentras con familiares fallecidos o gente que no conoces y luego descubres quién es. A veces te encuentras con seres de luz o figuras religiosas, dependiendo de la religión de cada uno. Esto es muy interesante también, ¿no? Y al final sueles llegar a un punto en el que lo que Bruce Grayson llama un punto de frontera, ¿no? En el que ya sabes que no puedes pasar, o te dicen, alguien te dice, te hace saber que no puedes pasar, que si pasas de ahí ya no regresas, ¿no? Entonces, en ese punto es muy curioso porque a algunas personas se les da la opción. Bueno, ¿qué quieres hacer? ¿Quieres seguirte muriendo, digamos, ¿no? ¿O quieres volver, ¿no? Entonces, algunas personas, no sabemos por qué, pues se les da esa opción de volver o no volver, y a otras personas se les impone directamente que, o se les dice muy, muy, muy fuertemente, ¿no? Que no debes volver, no es tu momento, vuelve antes de que sea demasiado tarde, ¿no? Evidentemente los casos que conocemos son la gente que o bien decide o bien, pero el caso es que vuelve, y luego en la vuelta al cuerpo pues suele ser una cosa bastante traumática, porque en ese estado no se siente el dolor físico, se siente una paz inmensa, y mucha gente pues se enfada realmente con los sanitarios, ¿no? Que le reanima porque ¿qué me habéis hecho, ¿no? Yo no quería volver, ¿no? O sea, esa sería un poco la secuencia un poco completa, pero ya digo que hay muchas ECMs en los que hay un elemento, dos elementos, a veces mezclados, etcétera.
1: Y todo con una conciencia absoluta, exacto, y total, ¿no?
0: Exacto. Esto es uno de los datos clave. Es decir, cuando vives una ECM tienes una conciencia que dicen, jamás en mi vida he estado más despierto. Y esto es uno de los problemas para las explicaciones, digamos, fisiológicas, porque el cuerpo, el cerebro está en un estado completamente, a veces incluso está parado del todo, ¿no? Pero normalmente pues está bajo una anestesia general, un paro cardíaco, un shock anafiláctico, en fin, está en un estado en el que está muy deteriorado, ¿no? Y sin embargo hay una conciencia hiperlúcida.
1: Tú escuchaste aquí en el programa el caso de Luis Miguel Domínguez,
0: sí,
1: ¿no? Que
0: sí,
1: te llamó,
0: sí,
1: mucho,
0: sí,
1: la atención,
0: sí, sí, sí.
1: Y te lanzó un poco también a todo esto.
0: Efectivamente, sí, sí, sí. Fue un programa precioso. Yo además, a raíz de ese programa precisamente, tengo una amistad muy bonita con Luismi, que le mando un abrazo si nos está escuchando.
1: Seguro, en alguna parte está por ahí escuchándonos.
0: Y sí, sí, fue una preciosidad. Y el caso de Luismi tiene algunos elementos muy interesantes también. Es decir, es un ictus muy fuerte, y él, en vez de quedar pues muy dañado, digamos, cerebralmente con ese ictus, pues ha vuelto con una lucidez y ha vuelto con una creatividad y con un empuje que llama la atención. Y esto es un rasgo también muy curioso, de hecho en el Yo no muere hay un capítulo que dedicamos a las ECMs que están seguidas de un proceso de curación médicamente inexplicable, llámalo como quieras, ¿no? El caso de Luismi, habría que hablar muy bien con los neurólogos que le trataron, pero ellos se quedaron muy asombrados después de un ictus y de todas las complicaciones que tuvo. La recuperación que tuvo es muy, le ha quedado efectivamente una cierta parálisis del lado izquierdo, pero la recuperación neurológica es realmente asombrosa. O sea que
1: y Alejandro, ¿qué hay de eso que contaban algunos científicos, que decían que todo eso que pasaba era una alucinación producida por, no sé si las dopamidas o no sé qué cosa del cerebro?
0: Pues eso es toda una corriente de intento de explicación de las ECMs, pues bueno, por motivos fisiológicos, que está bien y hay que estudiarla y hay que atenderla, porque la gente que hace estos estudios, pues efectivamente normalmente los hace muy bien. Cuando se publican en revistas científicas, pues están bien hechos y están bien estudiados, y todo lo que sea conocer el estado del cerebro en esos momentos es interesante y nos ayuda. ¿Qué ocurre? Que los casos que vienen en este libro, en el Yo no muere, sobre todo los casos, por ejemplo, el capítulo 2, que son percepciones verificadas fuera del entorno donde está el paciente, el cuerpo del paciente, en salas contiguas, como el caso del doctor Sanz que ha contado, en salas contiguas, en otras zonas del hospital, en las azoteas, en ciudades distintas, eso no hay explicación fisiológica posible que pueda explicar esto. Aparte que incluso los casos de en el entorno más cercano son muy discutibles, y ha habido un montón de estudios que se ha intentado perseguir los fármacos, los gases en la sangre y tal, y no se ha visto que sean realmente esas las causas, ¿no? Entonces es muy complicado encontrar una causa fisiológica a estas percepciones, y es imposible encontrarlas cuando están.
1: Vale, es decir, que podemos decir que hay algo más que esas alucinaciones en el cerebro.
0: Claro.
1: Vale, en el libro hacéis un montón, recopiláis un montón de casos, como decías, percepción verídica extrasensorial del entorno inmediato, eventos más allá del alcance de los sentidos, conciencia y percepción extrasensorial verídica durante el paro cardíaco, otros tipos de experiencias cercanas a la muerte, comunicación después de la muerte con personas no conocidas, comunicación después de la muerte con personas conocidas, curaciones milagrosas, increíble, ¿no?
0: Es decir, la clasificación de todos estos casos, que son todos muy potentes, hay algunos que son tremendos, y son los casos que han ido saliendo en las últimas décadas, pues desde el libro de Raymond Moody, incluso hay casos anteriores, son inapelables. Es decir, esto, y no solamente percepciones, como decimos, en la fase esta inicial de la experiencia extracorpórea, sino, como has leído, en la fase, incluso en la fase trascendental, que dices, pero ¿cómo puede haber verificaciones ahí? Pues sí, cuando alguien, como el caso de Ben Alexander, en esa fase, digamos, celestial, en la que te encuentras con un personaje, con alguien que le ves la cara y no sabes quién es, y a la vuelta de repente ves una foto y dices, Dios mío, pero si esta es la persona, y resulta que era una hermana biológica, porque él es adoptado, que jamás había visto su cara y jamás había visto, y le habían dicho que existía una hermana biológica, y cuando le manda la foto, pero Dios mío, si esta es la chica con la que estuve yo volando en ese entorno paradisíaco, ¿no? Entonces, claro,
1: ¿una chica que estaba muerta o estaba viva?
0: Que estaba muerta.
1: Estaba muerta.
0: Había muerto, su hermana biológica había muerto hacía años, le habían dicho que había muerto hacía años, y ella, él había visto esa chica, había estado todo el rato con una chica que él no sabía quién era, no sabía, y al volver al final le mandan después, meses después, una foto de esa chica y dice, esta es la chica con la que yo estuve en toda mi ECM, ¿no? Entonces, eso es una prueba objetiva de una verificación objetiva en la fase trascendental, ¿no? Y de estos hay bastantes casos en el libro, ¿no?
1: Nos vas a contar alguno, ¿verdad?
0: Bueno, sí, efectivamente.
1: Espera,
0: sí.
1: Espérate un poquito. Te saludan desde Canadá, Costa Rica, Ángeles desde Fuente Alvilla, Gaby Carlos desde México, desde Noruega, conduce un taxi en el turno de noche mientras nos escucha desde El Salvador, y preguntan, ¿puede ser viajes astrales esas experiencias?
0: Pues tienen mucho que ver con los viajes astrales, pero siempre hay algunas diferencias curiosas. Normalmente no se suele ver el cordón este, el famoso cordón de plata, aunque yo sí que tengo algún caso, he hecho alguna entrevista, algún caso en el que sí, que curiosamente se ha roto y no ha pasado nada, no ha podido volver. Es decir, que tiene sus semejanzas con los viajes astrales, pero digamos la sensación de ultrarrealidad y de ultraconsciencia de estas experiencias parece que es más intensa aún que en el caso de los viajes astrales, ¿no? Pero sí.
1: 12:27, 1:27 en las Islas Canarias. ¿Estás bien? ¿Te gusta estar aquí?
0: Claro que sí.
1: Vale. Son los primeros datos. Hay mucho más que nos va a contar, incluso experiencias absolutamente increíbles y desconocidas. Ya veréis.
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2: Han pasado muchos años desde aquellas primeras informaciones sobre lo que ocurría después de la muerte. Y los testimonios se han multiplicado en todo el mundo.
7: Después de estar un tiempo en esta luz, todas las personas tienen que hacer el viaje de regreso. Lo que nos cuentan es que no lo hacen por sí mismos, ya que si por ellos fuera, se hubieran quedado en su paraíso. Cuando regresan, la historia se vuelve muy interesante desde el punto de vista de la psicología humana, porque encontramos a estos pacientes profundamente cambiados. Están imbuidos de una escala de valores nueva. No importa lo que habían estado buscando antes en sus vidas, ya fuera dinero, poder, fama o alguna otra cosa que la gente busca. Declaran que valoran en primer lugar el amor al prójimo. Buscan relaciones de cariño con sus semejantes. Nos cuentan que ya no le tienen miedo a la muerte.
2: Tras esa experiencia transformadora, ya no tienen miedo a la muerte. Nuestro invitado de hoy nos trae experiencias recopiladas por diversos grupos científicos que avalan que tras la muerte hay algo más.
1: Pues quiero que nos sigas contando, Alejandro. El viaje de regreso es curioso también, cuando ya lo adelantabas un poco, ¿no? ¿Qué mal genio entra cuando te dicen tienes que volver? ¿Te enfadas con los médicos porque te han traído, verdad?
0: Sí, eso es un clásico, es decir, ese cambio tan brutal del estado ese estado, digamos, celestial en donde no sientes más el dolor físico a volver a meterte en el dolor físico. Es gente que está muy muy mal físicamente normalmente, ¿no? Y volver a, pues eso, al día a día, ¿no? Es algo bastante traumático. Es muy difícil que la gente integre bien estas cosas. Hay una parte muy interesante que es la reacción del personal médico ante el paciente que te cuenta una cosa de estas, ¿no? Eso es crítico. Salió un documento de la Universidad Johns Hopkins hace un par de años estudiando la reacción de los sanitarios, que es fundamental, porque cuando algún paciente te cuenta una de estas, que no suele ser lo normal, porque la gente se lo suele callar y lo suele rumiar muchos años, incluso muchos años en casa, pero si algún paciente te cuenta una de estas, está buscando una validación, ¿no? Y está buscando el médico, el personal sanitario, le diga: no estás loco, tranquilo que no estás loco. Si el personal sanitario tiene una reacción, dice: ah, esto son tonterías, como algún paciente
1: pasaba
0: le ha contado
1: mucho antes también a veces,
0: pues claro, el paciente se va a su casa diciendo: me estoy volviendo loco, me he vuelto loco, algo me ha pasado en el cerebro, y se tira años comiéndose el coco con este tema, ¿no? Entonces es muy importante que el personal sanitario tenga una reacción, bueno, normal. No hace falta que le diga creencias en el más allá ni nada de esto, sino que diga: bueno, esto pasa, no estás loco, esto pasa un cierto porcentaje, toma, hay una cierta literatura, etcétera, ¿no? Entonces no es fácil integrar esta experiencia después al volver a casa y saber qué te ha pasado, ¿no?
1: Ya. Afortunadamente hemos tenido mucho contacto con gente sanitaria, están ya mucho más acostumbrados a ese tipo de cosas y lo ven. Uh-huh. Y es cierto que la gente viene cambiada.
0: Sí. Hay un cambio brutal, brutal. Sea más o menos externo o no, y además está estudiado. Esto lo estudió Van Lommel en el famoso estudio que hizo en el 2001, que salió en The Lancet. Lo hizo muy bien porque él es cardiólogo, pero además tenía a dos psicólogos al lado, porque hicieron el estudio fue longitudinal, no solamente la incidencia de las ACM y el buscar algún disparador o algo así, sino que a los dos años volvieron a preguntar a las personas, y a los 8 años volvieron a preguntar otra vez a las personas que quedaban vivas, porque se iban muriendo unos tras otros, a ver precisamente los psicólogos estos cambios que se habían producido. Y lo hicieron muy bien porque fue la comparación entre el grupo de gente que sí había tenido una ECM y el grupo de gente que había pasado por un paro cardíaco reanimado y no había tenido una ECM, que también es una experiencia potente, ¿eh? Y vieron que a los 2 y a los 8 años, estos que habían tenido una ECM estaban significativamente mucho más cambiados, pues muchos, lo que habéis dicho, mucho más altruistas, mucho más despegados, mucho más interesados por otras cosas, mucho más... Es un cambio tremendo, sí.
1: Vale, pues ya puedes contarnos algunos casos. El primero que me mandabas... ¿La corbata manchada de espaguetis era?
0: Sí, este le pasó a Bruce Grayson. Sí,
1: ¿quién
0: de
1: es
0: hecho,
1: Bruce Grayson?
0: Bruce Grayson es la figura, uno de los mayores expertos, probablemente el mayor experto mundial. Es un psiquiatra americano que empezó a estudiar estos fenómenos, pues incluso antes del vida, después de la vida, como es este caso. Es que este caso él no lo ha contado, pues entre la primera y la segunda edición del libro, y en la segunda edición lo hemos incluido, porque lo ha contado él en un libro que ha sacado que se llama After, un libro precioso, donde cuenta pues toda su vida y tal. Y resulta que él tuvo, muy al principio, en el año 71, cuando estaba empezando a ejercer de psiquiatra en el hospital de la Universidad de Virginia, pues estaba cenando un día, le llaman, se mancha la corbata de tomate, se le intenta limpiar, se hace un estropicio y bueno, pues tiene que atender a una chica que ha llegado de un intento de suicidio, que está inconsciente, está vigilada, etcétera. Entonces, bueno, pues no puede hablar con ella, se va a hablar con la compañera de piso que a una sala que está ahí al final del pasillo, y bueno, y entonces le hace mucho calor, el tío, Bruce Grayson se quita se abre la bata y habla con esta chica, mueve el ventilador, en fin, le pregunta, no eran muy amigas, etcétera. Total, que le da todos los detalles. Y ya cuando se va esta chica, vuelve otra vez a ver si se ha despertado y sigue inconsciente, vigilada, y dice, bueno, pues nada, me voy a casa y tal. Y al día siguiente vuelve y esta chica ya está un poquito más despierta y se presenta y le dice, hola, Holly, soy el doctor Grayson. Y está con los ojos cerrados todavía, le dice, sí, ya sé quién eres, te vi ayer. Y dice, pero ¿cómo que me viste? ¿Estabas dormida ayer? Y dice, no, te vi en la sala de al fondo hablando con Susan. ¿Cómo? Y dice, sí. Y entonces le mira y dice, llevabas una corbata de rayas manchada con una mancha roja. Moviste el ventilador de no sé dónde a no sé dónde. Hablaste, Susan te contó no sé qué, Susan te contó no sé cuánto. Le dio todos los detalles de la conversación que había tenido en la sala del fondo del pasillo mientras ella estaba inconsciente y vigilada con una persona, porque había sido un intento de suicidio, etcétera. Entonces este se quedó, pues imagínate, o sea, absolutamente a cuadros, no se lo contó ni a su mujer Bruce Grayson cuando volvió, estaba tan descolocado que no se lo contó a nadie, tardó meses en digerirlo y en su libro es muy bonito porque dice, llevo 40 años intentando responder a la pregunta de por qué Holly supo que mi corbata estaba manchada de tomate.
1: ¿Ese fue el caso que estaba con Raymond Moody o
0: me confundo? No,
1: vale, me confundo.
0: No, pero es que lo bueno fue que Raymond Moody apareció, fue a acabar su estudio de psiquiatría al mismo hospital y ahí es donde se conocieron en el 76 y entonces Raymond Moody, que ya había escrito el Vida después de la vida en el 75, empezó a hablar con Bruce Grayson. Estos son estos hilos que alguien traza por ahí y dice, estos dos genios se tienen que encontrar en el año 76 y empezar a empujar la investigación de las ECMs, ¿no? Y ahí se conocieron.
1: Qué curioso. El número de 12 dígitos creo que es otro de los casos que me has mandado.
0: Sí, este es un caso que ha contado una enfermera, profesora de enfermeras de Nueva Jersey, que se llama Norma Bow, que está a su entrevista en Vimeo, en el portal este de vídeos. Y sí, es impresionante porque es otra verificación impepinable. O sea, es una paciente que llega a la UCI de neurología, llega en coma, llega inconsciente, había tenido una operación en la cabeza, y estando allí en coma en la UCI de neurología tiene un paro cardíaco, la tienen que reanimar, en fin, y al final se recupera y a los pocos días, pues cuando se despierta, ella la paciente como muy nerviosa dice, he estado fuera de mi cuerpo y tal, he estado, como dicen muchos, ¿no?, pegado al techo y y he visto el número de serie de un cacharro, de un respirador, que entonces eran enormes, tenían más de 2 metros, la chapa con el número de serie que estaba mirando hacia el techo. Y la mujer, que es que además tenía un trastorno de estos compulsivo, de estos de leer todas las cosas, de leer números, de leer todo lo que se le pone por delante, pues estando en ese estado, esto es muy interesante también, esto abre un fleco muy interesante, estando en ese estado sigue teniendo ese trastorno compulsivo, ve la chapa que está mirando hacia el techo.
1: Que no podía ver porque estaba abajo.
0: Y aparte que estaba en un paro cardíaco, pero no podía ver, nadie podía ver, o sea. Y entonces se lo dice a la enfermera, esta Norma Bow. Entonces esta Norma Bow cuenta y dice, bueno, a ver, yo lo anoté para que esta señora se quedase un poco tranquila, lo anoté, lo metí en un cajón y dice, vale, sí, sí, usted tranquila. Sí, sí, que lo he visto, vale, pues usted recupérese tranquila. Y resulta que a los 3 o 4 días llega la orden de que se tienen que llevar el cacharro este, era un ventilador o no sé qué, que ya no le hacía falta, y se lo tienen que llevar a otro lado. Y entonces esta enfermera se acuerda, un momento, y al de mantenimiento, que te estaba subido en la escalera, dice, ¿me puedes decir si ahí arriba hay una chapa con un número de serie? Y dice, sí, sí, aquí hay. Le quitó un poco el polvo, por lo visto, saca el papel, un número de serie de 12 dígitos.
1: No me digas que coincide.
0: Clavado. 12 dígitos clavado. Entonces nada, pues ya está. Se llevaron el respirador y se acabó. Esto es lo que ha estado buscando todos los investigadores, todos los estudios que se han hecho de las imágenes mirando hacia el techo y tal. Todos los investigadores han estado buscando casos de estos prospectivamente. ¿Qué pasa? Que están saliendo espontáneos estos casos. Y en esta segunda edición ha salido otro casi igual, con 3 números en las lámparas y tal. Es una cosa curiosísima. Entonces, es una percepción objetiva, es una percepción verificada por una tercera persona. O sea, el poder de estas evidencias es tremendo.
1: 12:40 en las Islas Canarias. Algunos casos de vida después de la vida. Hay más que queremos contaros.
2: Son muchos los científicos que hoy, en la actualidad, ya aportan pruebas sobre lo que ocurre después de la muerte. Recogemos las palabras del médico cirujano Manel Sanz Segarra sobre este tema.
8: Yo estoy totalmente convencido. La muerte es un tránsito. Nosotros, al nacer, nos ponemos una funda, un estuche, que es el cuerpo. Durante un tiempo lo llevamos. Pero nuestra auténtica esencia perdura eternamente. Lo primero que ellos notan es una salida del cuerpo. Tienen una sensación de paz, de armonía, de gozo. Y finalmente todos hablan de una luz que ven. Cuando ven la luz, la sensación de paz, de armonía, de gozo y sobre todo amor adquiere unos niveles jamás vivenciados en la dimensión humana.
2: Son muchos los médicos, investigadores, científicos que ya están aportando pruebas de que ese más allá existe. Escuchemos algunas de ellas.
1: En este libro se recogen multitud de médicos e investigadores. ¿Quién está haciendo estudios? Si me puedes dar algunos datos.
0: Pues mira, ahora mismo hay algunos grupos que están investigando con bastante interés, desde distintas perspectivas, el tema de las ECMs. Por ejemplo, en la Universidad de Michigan hay un grupo liderado por Jim O'Borgihin que ha sacado unos cuantos estudios en animales y también en personas que han sido monitorizadas mientras se les retiraba el soporte vital para analizar el electroencefalograma, ver qué está haciendo realmente el cerebro en estos últimos segundos, ¿no? Ellos tienen un enfoque, digamos, muy fisiológico, digamos, y intentan siempre buscar algún, como comentábamos antes, alguna explicación fisiológica o neurológica a algunos de estos elementos, ¿vale? En la Universidad de Michigan, por ejemplo, en Bélgica, en la Universidad de Lieja, también hay otro grupo muy bueno también con un enfoque bastante, digamos, fisiológico, ¿eh? Esta lo lleva un neurólogo que se llama Steven Laureys y una chica que se llama neuropsicóloga Charlotte Marcial, que han hecho estudios muy interesantes, por ejemplo, de los recuerdos, de la intensidad, porque esto es otro de los misterios, la intensidad, la fiabilidad, la estabilidad de los recuerdos de las ECM luego a lo largo de la vida. Cuando una persona pasa una ECM, ese recuerdo se le queda grabado en no se sabe dónde, porque el cerebro está parado, no puede codificar los recuerdos en el hipocampo y en el córtex frontal ni nada, porque lo tiene, en los casos de paro cardíaco, los tiene totalmente parados. Entonces nadie sabe dónde se guarda eso, pero el caso es que se recuerda toda la vida como si fuese ayer. Esto se han hecho estudios, lo está haciendo el doctor José Alonso y Miguel Ángel Pertierra en Murcia, estudios donde se ve que estos recuerdos están con una viveza que como si fuesen ayer mismo. Es que es una cosa totalmente inexplicable, ¿no? Entonces, esta gente de la Universidad de Lieja, aunque realmente ellos no tienen un enfoque más, digamos, más materialista, no admiten esa parte, digamos, espiritual, si quieres llamarlo, o no fisiológica, pero sí que reconocen, y lo han visto ellos en un estudio que han hecho de los recuerdos de las ECMs comparados con recuerdos de comas, con los recuerdos más afectivos de tu vida, los mejores recuerdos, y han visto claramente que los de las ECMs están como a años luz de estos recuerdos. Es una cosa ya súper llamativa, ¿no? Samparnia en Nueva York sigue haciendo estos estudios, las oleadas de los estudios AWER, intentando detectar ECMs donde se vean, pues esto que hemos contado de forma espontánea de los dos dígitos, pues con imágenes que están mirando hacia el techo, cosa que se lleva décadas intentando, y no se ha conseguido pillar todavía en ningún estudio prospectivo hospitalario. Salen casos de repente espontáneos, pero en un estudio controlado todavía no se ha llegado a pillar, ¿no? Y Samparnia tampoco lo ha conseguido.
1: ¿Y en España?
0: Y en España está la Fundación Iclovi, por ejemplo, que está de la doctora Luján Comás y Xavier Melo, que están ya están con el estudio en marcha, intentando replicar el estudio famoso de Van Lommel del 2001 que salió publicado en The Lancet, ¿no? Y ya están empezando a recoger casos de CMs, y bueno, esto es una labor de años porque los casos van muy poquito a poco, ¿no?
1: Ya me has contestado diciendo que, bueno, muchos de ellos no ponen el ingrediente espiritual, pero hay casos de CM que donde hay un ingrediente absolutamente espiritual e innegable, ¿no?
0: El libro No Muere está muy enfocado a la parte, digamos, verificable, ¿vale? No niega la parte espiritual ni trascendental, ni muchísimo menos, pero digamos que no es el objeto de este libro, ¿no? El objeto de este libro es quedarse con los casos que han salido en las últimas décadas más potentes, que tengan una verificación concreta por parte de terceras personas, sea en la fase extracorporal, digamos, más material, o sea en la fase más trascendental, ¿no? Pero efectivamente, lo que transforma a las personas para siempre es la fase trascendental, es decir, esta sensación de sentirse amado de una forma desmesurada, pues esto tiene que ser algo inolvidable, ¿no?
1: Cuéntame algún caso más. No sé si era el de Tony, no sé si... tú quieras, ¿eh? No quiero...
0: Pues mira, uno de los casos quizá más... más fuertes que hay en el libro es el caso este del doctor Lloyd Rudy, que además está grabado en vídeo el testimonio del doctor Lloyd Rudy. Ya murió, es un cirujano cardíaco americano. Lo cuenta además el hombre con una sencillez y con una sinceridad brutal. Yo lo tengo en mi canal puesto con subtítulos para que se pueda ver. Y está recogido aquí en el libro porque es de los casos más potentes. Este es un cirujano cardíaco que estaba en una operación a corazón abierto con un que tuvieron que hacer una operación de resección valvular, de emergencia, etcétera. Y cuando ya habían terminado, pues tenían circulación extracorpórea y no pudieron, se dieron cuenta de que el paciente pues no se recuperaba, es decir, no podían desconectarle de la máquina de circulación extracorpórea, ¿no? Entonces dices, intentaron de todo tipo de fármacos, estrategias y tal, y al final el cirujano asistente, se llama el doctor Amado Cataneo, un italiano, Pues nada, los dos dijeron, no, es que no podemos. Entonces dijimos, ya está, se acabó, le declaramos muerto y le declaramos fallecido y hemos terminado, lamentablemente, ¿no? Entonces, bueno, pues nada, le cerraron suavemente porque luego tienen que hacer un análisis post-mortem después de la operación. Los monitores se quedaron funcionando porque nadie los apagó, entraron todo el personal a limpiar el anestesista se fueron ellos, se quitaron la ropa, se quedaron en mangas de camisa y mirando, a ver si, discutiendo, a ver si podían haber hecho algo más y tal, mientras apagaban todo. Estaban mirando ahí de lejos los monitores que seguían ahí funcionando y echando papel en el suelo y todo eso. Y dice que pasaron como 20 o 25 minutos, desde que habían dejado y que estuvieron ahí hablando. Y de repente empiezan a ver que el monitor cardíaco empiezan a dar pequeñas señales. Al principio creen que es una especie de espasmo que habían visto otras veces, pero no. Empieza a dar cada vez con más ritmo. La presión sanguínea empieza a subir. Estaba solo el cadáver ahí en la... Empieza a subir. Y en un momento determinado salen los dos pitando para allá. Llamar a todo el mundo, llamar a las enfermeras, llamar al anestesista. Entran y empiezan a intentar recuperarle, y al final el hombre se recupera solo, empezó a recuperarse solo, ¿no? Y entonces, bueno, vamos a recuperarse, es decir, pasa a la UCI, está inconsciente, por supuesto, claro, pasa a la UCI, pasa unos cuantos días en la UCI, y al final, cuando ya está consciente, pues bueno, se acercan y le preguntan, y dice, lo cuenta el propio doctor Joy Rudy, dice, sí, este hombre nos habló de la luz, nos habló del túnel y tal, pero eso, lo que más me asombró es que nos contó que estuvo todo el rato en el techo del quirófano y nos dijo, le vi que estaban ustedes dos en esa puerta, en mangas de camisa, cruzados de brazos y tal. Vi cómo el anestesista entraba. Y vi que en ese monitor de televisión, lo que él creía que era un monitor de televisión, un monitor de estos sanitario, había unos post-its, una cadena de post-its de colores puestos. Y eso era un tema que tenía el doctor Joy Rudy con una de las enfermeras. Era la época que no había móviles todavía, seguramente, que cada llamada que le hiciesen durante la operación, ella le ponía el post-it con el número que tenía, como 3 o 4 o 5, no sé cuántos post-its, puestos en un monitor cardíaco. Ese detalle no estaba antes de la operación. Eso se produjo durante la operación. O sea, este hombre evidentemente no lo vio antes. Es decir, lo vio realmente todo desde fuera. Y este hombre no tuvo, otra vez, el tema de la recuperación, más allá de lo explicable médicamente, no tuvo secuelas neurológicas. Lo cuenta el propio 20-25 minutos, por lo menos, de estar muerto, monitorizado, visto por los doctores que estaban viendo los monitores que se habían quedado. Entonces, esto no tiene explicación fisiológica posible.
1: Tira por tierra todo lo que se pensaba el cerebro.
0: Absolutamente. Entonces aquí hay algo muy gordo que se nos está escapando, que tiene que ver con la conciencia humana, llámalo como quieras, y con el yo, con el self, como dicen los americanos, donde está pues todo nuestro carácter, hasta las fobias, como decíamos antes, las manías, es que las tenemos ahí, en esa otra cosa que está solapada con el cuerpo y con el cerebro durante la vida, pero que en determinadas condiciones pues se separa y funciona autónomamente.
1: Dos y 52. Te quedas un ratito después de las noticias porque tienes que... Vale, hay más datos que queremos daros después de esa introducción.
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0: Raymond Moody, con su libro Vida después de la vida, abrió el camino a muchos investigadores para aportar pruebas de lo que ocurre en ese más allá. Recogemos algunas de sus palabras.
1: De hecho, las creencias religiosas y el pasado de la persona parecen no influir en el hecho de tener la experiencia o no, e incluso en el contenido de la misma. Hemos hablado con gente que eran ateos agnósticos antes de la experiencia y han tenido durante su muerte vivencias preciosas y auténticas.
2: ¿Y siguen siendo ateos agnósticos?
1: En absoluto. Una vez que han vuelto, nos cuentan que están totalmente transformados y que no les cabe ya duda de que existe algún Dios y que hay una vida después de la muerte.
0: Son millones las experiencias relatadas en todo el mundo. Y cada vez más científicos que avalan estas experiencias. Solo falta que afirmen que la vida continúa tras la muerte.
3: ¿Tú crees que se puede decir ya eso, de que la vida continúa después de la muerte?
4: A ver, lo que está claro es que la conciencia humana, como decíamos, el yo, llámase como se quiera llamar, es capaz de funcionar de una forma autónoma, incluso cuando el cuerpo está clínicamente muerto. Esto es lo que está ya verificado, digamos, con esta montaña de casos verificados siempre por personal sanitario, ¿eh? Que no estamos hablando de historias que te cuentan. No, esto es gente que sí que ha visto cosas concretas. Entonces, esto ya es un hecho, ¿eh? Entonces, a partir de ahí, efectivamente, puedes empezar a encajar estas piezas con otras con otros fenómenos, por ejemplo, decíamos el de la lucidez terminal o la terapia regresiva, que encaja muy bien, como dice el doctor Juanjo López, con esta secuencia de pasos de las ECMs, y entonces vas montando, digamos, un panorama completo, ¿no? Una imagen completa que encaja muy bien con otras cosas, ¿no? Uh-huh. Pero, digamos, desde el punto de vista más estricto, lo que se puede afirmar es que, desde luego, hay ese yo es capaz de funcionar de forma autónoma, incluso cuando el cuerpo está clínicamente muerto. Que es verdad que no es la muerte definitiva, porque si no nos enteraríamos. Pero, como dice Van Lommel en el libro suyo Conciencia más allá de la vida, funcionalmente es lo mismo que la muerte definitiva. O sea, cerebralmente, neurológicamente es lo mismo. Es lo mismo, ¿eh? La muerte clínica, aunque luego sea recuperable, que la muerte definitiva.
3: Vale. Dos, tres minutos. El caso de una percepción remota verificada donde una ECM a la distancia más larga que tú conoces, 2.500 kilómetros. Dos minutos. Y luego nos cuentas otros dos más y te dejo que te vayas a casita ya de descansar.
4: Pues este es un caso espectacular de Estados Unidos, de un enfermero, una pareja de enfermeros que vivían en Fort Lauderdale, en Florida, y que él tuvo que someterse a una operación de corazón abierto complicada. Entonces se fue a un hospital de Milwaukee, que está al norte, en Wisconsin, y allí pues la operación fue a corazón abierto, tuvo un paro cardíaco durante la operación, estuvo en coma 2 semanas, su mujer estuvo con él todo el rato, y cuando se recuperó pues le cuenta a su mujer, a Pat. Este es un caso que ha recogido PMH Atwater, que es una de las mayores investigadoras, tiene una base de datos impresionante de casos de estos. Bueno, pues le cuenta a su mujer que ha estado en su casa de Florida, que estaba vacía, estaba cerrada.
3: A 2.000 kilómetros.
4: A 2.500 kilómetros. Y que no solamente ha estado ahí, sino que ha visto que en la mesa del salón ha llegado un catálogo de mobiliario danés de oficina, que si ella lo ha pedido, que nadie lo ha pedido. Dice, pero, y claro, su mujer diciendo, pero ¿qué está contando este hombre? Pues no sé, bueno, total.
3: Y había otro detalle más, creo que vio.
4: Sí.
3: Vale.
4: No hacemos spoiler para que. Vale. Y efectivamente, pues cuando esta pareja se recuperan, vuelven allí, entran y efectivamente, encima de la mesa, por error, había llegado un. catálogo de mobiliario de filial danesa. Entonces, la mujer, claro, dices, ¿esto cómo puede ser? O sea, todos estos grupos que estudian fisiológicamente estos casos, ¿qué hipótesis fisiológica hay que pueda explicar una cosa así?
3: Que te estás muriendo y de repente ves algo que ocurre a 2000 y pico kilómetros de tu...
4: ¿Qué neurotransmisor, qué DMT, qué sustancia del cerebro te puede hacer que puedas ver algo así? Es que...
3: Nos quedan 10 minutitos. Espera, hay un comentario. Aquí en México está el caso de los graniceros. Personas que les cae un rayo y pasan por algo que podríamos considerar una FM y regresan con la capacidad de invocar a la lluvia. Qué curioso. ¿Habías oído esto?
5: Bueno, esto concretamente no.
4: Pero no es raro, y de hecho, efectivamente hay un capítulo también del libro que está dedicado a las capacidades, digamos, paranormales después de una ECM, algo pasa en ese estado, en ese viaje, que algunas de estas personas, pues se traen alguna capacidad, pues como esta que cuentan desde México, o telepatía, o precognición. A veces para toda la vida, a veces les dura un cierto tiempo. Eso es curioso, pero sí, algo pasa en algunos de estos casos que hay capacidades paranormales posteriores al ECM.
3: Vale, cuéntame el que quieras. Teníamos hasta 10 casos diferentes.
4: Pues mira, te voy a contar uno también que está en el canal, lo tengo ahí en vídeo, del doctor Tom Auderheide, que además lo cuenta él mismo, que lo cuenta con mucho humor el hombre. Este es un especialista en reanimación cardiopulmonar. Y cuenta que su primer día de ejercer como médico, tenía un médico al lado, supervisor, etcétera, pues bueno, estuvo de guardia y el médico supervisor le dijo: tranquilo, que si pasa cualquier cosa me llamas, yo estoy y tal. Pero por la noche, a las 4 de la madrugada, se va el médico supervisor y él se queda pues solo, pues de guardia. Y justo en ese momento le llaman que hay un paciente con un paro cardíaco. Y él ya empieza a lamentarse y decir: madre mía, qué mala suerte la mía, etcétera. Sube y efectivamente pues un paro cardíaco, empieza a intentar reanimarle, etcétera. Y mientras le está reanimando, él está pensando todo el rato: este tío que me ha dejado solo aquí ante el peligro, este médico se va a acordar de mí, él intentando salvarle la vida al otro, etcétera. Pues bueno, consigue recuperarle, pero a los 5 minutos tiene otro paro cardíaco y es una patología que cada 5 minutos tienen que desfibrilarle y recupera el pulso. Y entonces se tira así este hombre hasta la 1 del mediodía del día siguiente. Toda la noche desfibrilándole cada 5 minutos, ¿no? Ya llegan los otros, etcétera. Llega la mujer de este hombre, en una de las pausas de las desfibrilaciones, pues sale al pasillo, habla con su mujer, dice que la cosa pinta muy mal, se lo pone muy negro, etcétera. Llega la hora de la comida, este hombre no había desayunado, no había comido, no había nada, y el hombre este le estaba desfibrilando cada... Bueno, llega un momento que se estabiliza, efectivamente, ¿no? Uh-huh. No hace falta desfibrilarle cada 5 minutos, y entonces ya pues llega la comida de este hombre, no se le iba a comer, y entonces el Tom Auderheide dice que yo me comí su comida porque estaba muerto de hambre, y
3: se come la comida
4: del paciente, que llegaba para él, ¿no? Bueno, total, que después de todo aquello el hombre se estabiliza y ya pasados unos días pues recupera la conciencia, empieza a mejorar, etcétera. Y un buen día, pues hablando, pasando consulta, pues le dice el paciente: por favor, usted, entre, siéntese ahí y cierra la puerta. Este lo cuenta de maravilla en el vídeo. Y dice: bueno, ¿qué le pasa? Un jovencito, nada. Y dice: a ver, primero le quiero agradecer que sea usted mi médico, porque aquí nadie me hace caso y nada más que he visto que usted es el único que me hace caso y le doy las gracias. Pero le tengo que decir que estoy muy enfadado con usted, porque el día que estuve yo muriéndome, estaba usted pensando y más preocupado y dándose lástima a usted a sí mismo y pensando que le habían dejado solo su médico supervisor.
3: Es decir, que se comunicó a... Veía los pensamientos.
4: Leyó los pensamientos de esta persona durante la ECM, durante el paro cardíaco. Esto es una cosa que no es rara. Y yo me he encontrado ya con unos cuantos casos en los que es que como se lee, y hay otros casos, hay un caso muy bonito de Jeff Olson en Estados Unidos, que escribió luego un libro que el libro lo tituló I Knew Their Hearts. yo supe, yo vi sus corazones, hablando de los médicos que estaban reanimándole, ¿no? Es decir, que hay una especie de ultraconexión, ultracapacidad de conexión durante la ECM de sentimientos y hasta de pensamientos, de leer los pensamientos de las personas que están cerca, ¿no? Y este hombre, no solamente eso, sino que le contó que había visto cómo había hablado con su mujer fuera en el pasillo, que, por cierto, le dijo, usted fue bastante pesimista con mi mujer, ¿no? Pues mire, aquí me he recuperado. Y después, para colmo, se comió usted mi comida, que le vi también, ¿no? Entonces el otro ya no sabía dónde meterse, ¿no? Pero le dijo, lo que quiero es que me explique qué me ha pasado. Y este hombre, jovencito, pues no tenía ni idea, ¿no? Habló con el capellán le dijo, estas cosas no están en la Biblia, y le mandó a paseo. Habló con el psiquiatra le dijo, esto es imposible, le mandó a paseo. Y a partir de ahí, este hombre empezó a intentar leer, leyó a Raymond Moody, empezó a intentar enterarse de qué era aquello, ¿eh? Por eso también es un caso bonito, importante, de que un personal sanitario tiene que por lo menos saber lo que es esto, ¿no?
3: Y uno más, Alejandro, que quiero que nos cuentes.
4: Pues mira, hay un caso muy interesante, muy elocuente también, de un niño de 9 años, americano, se llamaba Eddie Cuomo, que estuvo pues con unas fiebres muy fuertes. Es decir, no siempre hay paro cardíaco, ¿eh? Digamos, los casos más espectaculares quizá son los de paro cardíaco, pero no siempre hay paro cardíaco. A veces es por una hipovolemia, a veces es por una lipotimia. Yo he conocido algún caso de ECM leve, pero se veía claramente que era un ECM por un simple desmayo, ¿no? O sea que puede el disparador, digamos, no está muy claro, ¿no? Pues este niño tuvo una fiebre muy alta, le duró unas 36 horas, estaba hospitalizado. El doctor era el doctor Dale, y cuando se recuperó, pues le dijo a sus padres, he estado en el cielo y he visto al abuelo Cuomo y a la tía Rose, que habían fallecido, y todas estas cosas, ¿no? Entonces, bueno, el padre, pues nada, sí, hijo, tranquilo, estaba un poco violento, le pidió al doctor Dale que le diese un sedante, que el niño estaba como muy nervioso. Pero entonces, y no le hizo mucho caso, dice, bueno, este niño, pues nada, el delirio este de la fiebre y todas estas cosas, ¿no? Pero el niño apostilló al final, es que también he estado con Teresa, y Teresa, que era su hermana mayor de 19 años, y Teresa es la que me ha dicho que yo me tenía que volver. Entonces el padre ya se empieza a mosquear, y Teresa estaba en la Universidad de Vermont estudiando, estaba viviendo allí, estaba lejos, ¿no? Era la época en la que no había móviles todavía, ¿no? Entonces el padre va, coge el teléfono, llama a la universidad, y en la universidad le dicen que Teresa ha muerto la noche del día anterior súbitamente en un accidente de tráfico. Nadie lo sabía. Nadie lo sabía, nadie se había enterado. Habían intentado ponerse en contacto con los padres, no lo habían conseguido porque estaban en el hospital con el niño, y nadie lo sabía. Y esto es un caso de verificación comprobada por tercera persona en la fase trascendental de la ECM, no en la experiencia extracorpórea, sino en la fase trascendental.
3: Es decir, que el niño que estaba con esa experiencia vio a su hermana que había muerto, que no se sabía que había muerto, y la hermana le dijo, no es tu momento,
4: regresa. No es tu momento, te tienes que volver.
3: Mira cómo ha puesto la carne de gallina.
4: Esto además es un caso muy interesante, porque hay una teoría que intenta explicar las ECMs de forma parapsicológica, diciendo, a ver, el paciente no ha vivido esas cosas realmente, pero son los que hay alrededor los que le transmiten todas estas cosas, yeah, telepáticamente, ¿no? Hay que admitir la parapsicología, pero es que en este caso ni eso.
3: Los padres no, sabían,
4: los padres
3: nada.
4: No sabían nada.
3: No sé si quiero que te vayas tan... Hay el caso del médico George Rodonaya.
4: Rodonaya, sí, este es un ruso.
3: 2 minutos, sí. Me lo cuentas, ¿vale?
4: Sí, este es un ruso, este también lo pilló esta Atwater, que habló con este hombre, aunque ya murió después, con George Rodonaya y con su mujer Nino Rodonaya, y los autores también se pusieron en contacto con ella. Otra cosa buena del libro es que los autores han intentado siempre ponerse en contacto con las fuentes originales, ¿no? Y bueno, pues este es un médico que se lo cargaron, además parece que fue el KGB, porque era un tío, un disidente, esto es la época del año 76 en Rusia, y debió ser un viernes, porque el cadáver lo llevaron al hacer la autopsia el viernes por la tarde, y entonces los médicos certificaron la muerte. certificaron la muerte de este hombre, y pero no le hicieron la autopsia. Dijeron, bueno, lo metemos en la cámara frigorífica y ya le haremos la autopsia el lunes. El lunes llegan, abren, sacan el cadáver, y cuando empiezan a cortar con el bisturí, ¡paf! Este hombre abre los ojos. Primero se asustan, piensan que es un reflejo, pero ven que no, que este hombre está vivo, increíblemente está vivo. Y le habían visto bien, le habían certificado bien la muerte, el tal. Entonces este hombre se lo llevan a la UCI e intentan recuperarle. Está el tío fatal, tiene la lengua hinchada, está destrozado, estuvo luego con problemas de salud toda la vida, ¿no? Pero consiguen, estuvo mucho tiempo y consiguen recuperarle, ¿no? Al final, después de mucho tiempo. Y lo primero que dice cuando el tío consigue empezar a hablar es que, por favor, atiendan a un bebé que está llorando en la maternidad de al lado, que tiene la cadera rota, y la tiene rota de esta forma, porque este tío era médico, el George Rodonaya este era médico, y dice, tiene la cadera rota de esta forma, y está llorando y nadie sabe que tiene la cadera rota. Durante la ECM, dice él, contó luego que se había sentido atraído por el llanto de un niño y se había ido y había visto, había hablado, dice el tío, había hablado con el niño y había visto cómo tenía la cadera rota y había hablado con el niño, un bebé recién nacido. Bueno, pues efectivamente fueron a la maternidad y efectivamente vieron, le hicieron una radiografía y tenía rota la cadera exactamente como decía este hombre. Y averiguaron que es que...

0: como este otro caso que hemos dicho, como el del Tomahawk de Heide, vio esos pensamientos y cuando consiguió hablar con su mujer, le dijo, tú estabas pensando en este, por esto y por esto, en este, por esto y por esto. Le leyó la lista de lo que había tenido en su cabeza. La mujer lo ha admitido, habló esta mujer, PMH Atwood, habló con ella y lo admitió. Y dice que se agarró un cabreo brutal porque dice, esto es una intromisión en mi intimidad absoluta. Estuvo un año sin querer nada que ver con este, con su marido, y al final ya se reconciliaron.
1: Curioso.
2: Nos preguntan que el spoiler de antes que era, es que vieron que estaba, bueno, cosas que pasan en la vida. Alejandro, ha sido un placer estar contigo. Creo que tienes que volver más veces al programa a contar todas estas cosas.
0: Cuando queráis.
2: Quizá el resumen sea que haya esperanza. Después de esta historia, el yo continúa, el yo no muere.
0: El yo no muere, está clarísimo.
2: ¿Forma de contacto contigo si quieres saber más, algo más de este libro, de tu trabajo?
0: Pues tenéis el canal en YouTube, el canal que yo tengo, lo buscáis como Alejandro Agudo ECM y ahí tenéis toda la información y todas las entrevistas que voy haciendo.
2: Ha sido un placer que hayas estado aquí.
0: Igualmente.
2: Sigue escribiéndonos esas cartas tan bonitas y ya sabes que el espacio en blanco es tu casa también.
0: Muchísimas gracias, Miguel.
2: Gracias a ti, gracias. 3:20, 2:20 en las Islas Canarias. Cambiamos de escenario, nos preparamos para historias fuertes y saludamos a Alma, la oyente más joven, dicen, del espacio en blanco, una de ellas, que tiene algo que decirnos.

0: 13 y 21, 12 y 21 en las Islas Canarias. Y Sara, era Alma que nos mandaba ese saludito. Saludos también para ti. Y qué bien que haya gente tan jovencita que está escuchando El Espacio en Blanco. Y ahora cambiamos el escenario y saludamos a otro personaje, miembro de la familia, Pedro J. Fernández. Buenas noches.
1: Encantadísimo.
0: ¿Cómo estás, Perico?
1: Pues estoy, pues imagínate, pletórico, como siempre, de estar aquí en la casa de la radio y en tu programa, por supuesto.
0: Déjame que cuente una cosa. Este señor se ha cogido un tren hoy desde Cieza.
1: Sí, señor.
0: Solamente para venir a vernos, acompañado también de otro amigo. Solamente para estar en El Espacio en Blanco.
1: No, solamente.
0: No te perdono que no hayas traído melocotones.
1: Bueno, si es que ya sabes que el viaje los puede echar a perder.
0: Hemos vivido montones de aventuras juntos. ¿Cuánto tiempo hace que nos conocemos?
1: Pues si no mal recuerdo, 23 o 24 años ya.
0: Con él hemos estado en lugares increíbles. Y este señor está... Luego nos viene a contar otra historia que yo no conocía, porque ha sido militar profesional y es para lo que ha venido. Pero yo te he visto en montones de aventuras de miedo y un día te vi acongojado, como nunca diciendo, ay Dios mío, porque no sé qué entraba en ese lugar donde estábamos.
1: Aquello se te quedó marcado a ti.
0: Sí, porque...
1: Siempre me lo recuerdas.
0: Te vi con una cara de...
1: Es que es verdad.
0: De acongoje, por no decir otra cosa peor.
1: Es que cuando... Como es tan difícil vivir estas cosas que cuando uno consigue encontrarse con ellas... es que se cae todo el techo de la cordura sobre uno y entonces ¿a dónde nos vamos a coger? ¿Qué es lo que podemos decir? Y no, tampoco vamos a salir corriendo. Entonces pues se pasa, son momentos que se pasan de aquella manera, pero hay que apechugarlos. Y tú has vivido unos cuantos con nosotros y...
0: Vamos a recordar uno, si no te importa.
1: Ah, bueno,
0: sí. Déjame que te diga, sí. Tienes un... ¿cómo se llama la academia que tienes?
1: Voceando.
0: Aparte de dedicarse a cuestiones misteriosas y hacer investigaciones con Pedro Amorós y otros cuantos locos, entre los cuales yo me cuento, se dedica a formar a gente que hace cosas de doblaje. Ha venido jorobado de la garganta, por sí. Eso le oiréis un poco...
1: Los aires acondicionados son nuestro peor enemigo,
0: sí,
1: para los que trabajamos con la voz.
0: Sí, señor.
1: Pero bueno, haremos el esfuerzo.
0: Vale, déjame que recordemos eso. Lo hemos puesto montones de veces. En internet está como el día que pasamos tanto miedo... Uh-huh. Ponemos otra vez la secuencia, son dos minutitos.
2: ¿Podéis hacer saltar el sensor de movimiento que hay en la cámara?
3: Me cago en la leche. ¿Podéis hacer saltar el sensor de movimiento que hay en la cámara?
2: Muy bien, entendemos que queréis

0: La comunicación. Necesitamos algo más. Confirmarnos vuestra presencia. Volver a hacer saltar el sensor de movimiento.
1: Se ha disparado un frame.
0: Adelante.
2: ¿Eres un niño?
3: ¿Qué te la vela?
0: Sí.
1: Sí. Hostias.
0: Se ha parado.
1: Se puede instantáneamente.
2: ¿Eres un niño pequeño?
1: Mira, mira, mira, mira.
0: ¿Puedes parar la llama?
4: Yo cada vez que recuerdo esto y cada vez que suenan esos sensores se me pone la carne de gallina. Ocurría en la casa de las caras, sí. Teníamos todo controlado, sensores por todos los lados, uh-huh. Y de repente tú empiezas a hablar con aquello que había aparecido allí que nos acongojó a todos.
5: Que no sabíamos lo que era, evidentemente, pero que, como se puede escuchar, pues estaba interactuando con nosotros y tomó cartas en el asunto. De ahí hemos sacado a mucha gente de la casa, Miguel. Hemos hecho muchos programas de reportajes de televisión y cámaras, redactores, nos han dicho, por favor, sacarnos de aquí. Yo recuerdo precisamente un programa que hicimos para Televisión Española, para el programa de Hora Cero, precisamente de Belmez, que a las 3:00 de la mañana, porque siempre coincidía esa hora, 3:00 de la mañana, que ya llegó un momento que nos dijeron, por favor, sacadnos de aquí. O sea, sacarnos de aquí era recorrer un pasillo de 3 o 4 metros para salir por la puerta, porque es que no se atrevían a desplazarse solos de lo que estaban viviendo, ¿no? La mayoría es que muchas veces llegaban pues un poco incrédulos ante la situación, que es normal, ¿no? Mm. Pero cuando estabas allí y veían que no había trampa ni cartón y que ellos mismos estaban viendo todo lo que estaba sucediendo, pues al final, caramba, pues se asustaron.
4: Sí, esos sonidos que ponían los pelos de punta. Has estado en muchos lugares viviendo cosas de misterio. En el cuartel lo vas a contar después.
5: Bien.
4: ¿En algún otro que te haya acongojado como ese día que ya te digo, yo te vi, Dios mío, dijiste algo así, por no decirme que cuento?
5: He vivido algunas situaciones, sí, yo creo que ha sido, en esa casa es donde más cosas he pasado, sobre todo... objetivas, ¿no? Porque no solo han ocupado espacio y tiempo para mí, sino para la gente que había al lado mío, con lo cual, pues no era una cuestión de que yo pudiera, en un momento determinado, mi cabeza me pudiera estar jugando una mala pasada. Y sobre todo, lo más importante es que, para mí, que siempre mis compañeros lo han sabido, para mí es fundamental la prueba física. Yo necesito, soy un hombre que necesita una prueba física, que quede una huella, para poder trabajar con ella después y decir, pues caray, lo que he vivido no es fruto de la imaginación, ¿no? Uh-huh. y de la ilusión, sino que ha pasado, está grabado, está capturado y los aparatos no objetivan al 100%, no son subjetivos. Y cuando conseguíamos estos resultados, pues evidentemente sabíamos que, sin llegar al qué estaba produciendo aquello, pero sí que sabíamos que, sea lo que fuere, pues era inteligente y que se comportaba así con los equipos.
4: Eso quiere decir que, hemos estado hablando de vida después de la vida, de las FM, que se, no sé, que hay espíritus que, en el caso de sí. La Casa de las Caras, que María o quien fuera en esa casa se estaba manifestando aquel día.
5: Pues...
4: como una prueba de la pervivencia de que seguía estando allí.
5: Es que no sabemos, es muy difícil. Yo siempre he dicho que para demostrar la vida después de la muerte hay que morir y regresar para contarlo, ¿no? Quizás estas experiencias cercanas a la muerte nos ayudan un poco más a explicar si realmente hay algo más allá cuando atravesamos ese umbral, ¿no? Yo sí es cierto que en estos lugares pues he pasado algunas penas, pero sí con la satisfacción sobre todo de poderlo haberlo vivido y contarlo. Pero no sabemos qué hay detrás y ojalá, yo quiero pensar, yo aquí sí que hablo de fe, de que creo que hay algo más allá y que seguramente se puede estar manifestando. Pero también es cierto que, y fíjate qué locura, ¿no? Cuando yo perdí a mis padres, les busqué.
4: Sí.
5: Durante mucho tiempo.
4: ¿Y no los encontraste?
5: No. No.
4: ¿Ni siquiera en sueños?
5: No. Probé muchas de las técnicas que hemos utilizado en las investigaciones. Hablamos de Ouija, hablamos de psicofonía, hablamos de escritura automática. Intenté hasta que entendí que tenía que dejarlo pasar, porque era un capítulo de la propia vida que había que dejar que marchara a su sitio y aceptarlo todo. Pero, claro, cuando yo hice todas estas búsquedas es porque de alguna forma estaba convencido de que si podía haber encontrado pruebas de este tipo en otras personas, ¿por qué no poderlas encontrar en mí y en mi familia, ¿no? Pero no lo conseguí.
4: Vamos con tu... la locura de por qué has venido al programa, aparte de por vernos, cosa que me encanta. Yo no sabía que había sido 3:30, 2:30 en las Islas Canarias. No sabía que había sido militar profesional.
5: Sí.
4: Del 92 al 2001.
5: Sí. Hay mucha gente que cuando le digo que llevo 30 años en el mundo de la profesión de la voz...
4: ¿Se te ha arreglado ya? ¿No estás mejor?
5: Un poquito, sí. Vale. Que llevo 30 años y que además estuve casi 10 en un cuartel... No les cuadran los números, ¿no? Y es que yo utilizaba dos trajes, el traje de la radio y el traje militar. Yo cuando regresaba del cuartel, me quitaba el traje de romano que decíamos nosotros y yo me vestía mi atuendo radiofónico y me iba a lo que verdaderamente me llamaba, que era la radio. Y todas estas cosas, yo empecé en la radio en el año 1991, concretamente, en el mes de agosto, y entré en el cuartel en el año 92, en el mes de junio. Y
4: ¿pero porque tenías que hacer la mili obligado o porque pues te gustaba?
5: Porque llegó el momento en que me mandaron la famosa carta de para irme al servicio militar. Y yo por entonces ya tenía mis cositas de alergia y le dije a mi padre, recuerdo que le dije a mi padre, vamos a ver si puedo librarme por la alergia que tengo, pero no fue así. Con lo cual, cuando vine a casa y pensé lo que pensé, dije, pues antes de que me manden a cualquier sitio que no quiera yo y tenga que estar haciendo un gasto horrible a la casa y además que me manden a Honolulu, pues me voy al ejército de voluntario, cobro por ello y además no hago gasto en la casa. Mi padre creía, me decía que estaba loco. Ayer me dices que vaya a librarte y hoy me dices que te firme porque eres menor de edad para irte al ejército. Y me fui.
4: Vale, ¿a dónde te fuiste?
5: Primero me fui a la Academia de Zaragoza, donde hice los periodos básicos de instrucción, y ya pues me destinaron, una vez que ya firmamos los contratos, me destinaron al cuartel de artillería antiaérea número 73, al regimiento 73 de artillería antiaérea de Cartagena. Y allí llegué en Los Dolores, Cartagena, sí. Era una barriada de Cartagena. Aún estaban el periodo del servicio militar activo con todo el mundo. Y allí que llegué yo, pues siendo pues un joven menor de edad, con 17 años, estaba a punto de cumplir los 18. Y allí me encontré con una etapa nueva en mi vida, como decían los abuelos, para hacerme un hombrecito.
4: Te hiciste un hombre, claro. Y te pillaba cerca de casa, por lo menos, ¿no?
5: Me pillaba a 100 kilómetros. El primer año estuve allí viviendo y luego, pues con lo que ya me fueron pagando, me compré mi coche y todos los días iba y venía al acuartelamiento.
4: Sí. Sí. ¿El cuartel estaba cerca a un cementerio?
5: El cuartel estaba no cerca, estaba al lado del cementerio de Los Dolores. El cuartel tenía como dos zonas, que esas dos zonas estaban, las atravesaba una carretera que comunicaba el pueblo de Los Dolores o la barriada de Los Dolores con el cementerio de la zona. Y además era la carretera que usábamos para entrar al acuartelamiento. Y evidentemente, pues cuando yo llego la primera vez, yo creo que como todo el mundo, ¿no? Los Campos Santos siempre pues tienen esa cosa, ¿no? Ese brillo, especialmente pues por la noche, pues cuando los ves y las lucecitas, es que caramba, estaba tan al lado que cuando llegaba el autobús con la tropa allí, pues se veía todo. Y claro, pues entrabas ya al cuartel y no. Pero sí, compartían prácticamente valla.
4: Vale, ¿y qué pasaba en ese cuartel? ¿Qué había pasado?
5: Cuando yo me... Mira, los cuarteles siempre han tenido historias que contar, porque la gente ha vivido tantas historias y los reemplazos han sido unos con otros y se han creado historias, se han hecho invenciones, se han hecho fábulas, fantasías, pero también ha corrido... pues las historias de unos a otros de acontecimientos un poco más desagradables y que sí que han tenido una veracidad en los hechos. Hablamos, por ejemplo, yo cuando llegué, pues escuchaba las típicas historias de los soldaditos que decían que si allí se aparecía no sé quién o en no sé cuántos y tal, pero las historias que más me sobrecogieron a mí eran las relacionadas con muertes trágicas en el acuartelamiento, como la que se produjo antes de que yo fuera allí al cuartel, pues un chico que, pasando lo que era la pista americana, que es una pista de pruebas físicas, pues tuvo la mala fortuna de caer mal caído y murió. Y se le hizo una misa allí y aquello, pues evidentemente pasó, eso fue el dime y direte de muchos años y muchas generaciones, y fue una historia, una de las primeras historias que yo conocí allí. Y la otra fue el suicidio de un chico que por diversas causas pues lo encontraron en la garita y estaba fallecido.
4: La garita del polvorín era la más temida por su cercanía al cementerio. Tengo aquí. ¿Qué pasó?
5: Pues mira, entrábamos en de guardia dos grupos, uno para el sector, como os he dicho, el cuartel tenía dos sectores, el sector este, y que lo mandaba un sargento primero, que era el primer comandante de la guardia, y luego entrábamos el segundo comandante de la guardia con otro grupo de chicos, de soldados, para vigilar el sector oeste, que era donde estaba el cementerio. Y
4: ¿Tú eras suboficial ya entonces?
5: Yo tenía la categoría, no era suboficial como tal, pero sí que hacía los servicios de suboficial en guardia, segundo comandante de la guardia. Con lo cual yo tenía a mi cargo, pues tenía 8 soldados y 2 cabos. Y bueno, pues nadie quería la garita del polvorín. Cuando hacíamos los repartos, vigilar la garita del polvorín por la noche pues no era agradable, porque era la que estaba al lado de la valla del cementerio, y allí a las 2 o a las 3 de la mañana uno solo con un fusil y sin más protección que la propia noche, pues daba mucho que pensar. Y bueno, pues yo lo que hacía era a las 2 y media, 3 de la mañana salía de mi centro de control, y siempre iba a hacerle una visita al que estaba en aquella garita, pues para hacerle un poquito la noche más llevadera y para comprobar que estaba en su sitio, en fin. Y casi siempre me lo solía encontrar a los chicos debajo de la farola del polvorín, del miedo que tenían, ¿no? No subían a la garita porque desde ahí se veían las tumbas y tal. Bueno, pues aquella noche, regresando, recuerdo que llevaba perfectamente mi gorra, mi prenda de cabeza la llevaba en la mano, y regresando de la garita del polvorín a mi centro de control, al cuarto de mando, la puerta principal de la unión de servicios de la unidad de servicios del acuartelamiento, que era un barracón que teníamos cerca de la garita del polvorín, aquello había sido cerrado durante el fin de semana porque allí no quedaba nadie, todo el mundo se había ido de permiso a su casa, y escuché cómo se cerraba una puerta, que era una puerta de doble aluminio con cristal, se cerró detrás a mis espaldas. Y yo decía, caray, me la he dejado abierta, porque además esa puerta la custodiaba yo, que llevaba las llaves, y decía, me la he dejado abierta, me doy la vuelta y la cierro. Pero cuando me acerqué a la puerta estaba completamente cerrada. Al darme nuevamente la vuelta y comenzar a andar otra vez, no había andado más de 15-20 metros, cuando vuelve a sonar un golpetazo que me hace de nuevo volver y decir, la puerta tiene que estar abierta, porque si ha golpeado es que está abierta. Volví a comprobarlo y la puerta estaba completamente cerrada, y las llaves en mi bolsillo. Hasta que sucedió una tercera vez. Y cuando sucedió la tercera vez, entonces ya me fui a por la gente al cuerpo de guardia. Porque ya intuía que alguien por dentro, que había alguien dentro, y que evidentemente era el que estaba dando los golpes. Y bueno, pues le dije al cabo que levantara a la gente que estaba descansando, y entre todos dejé el cuerpo de guardia con gente, evidentemente, pero me llevé a 6 chicos para allá, armados. Le dije lo que había pasado. ¿Y cuál es mi sorpresa? Que ahí es donde empiezan a ponérseme los pelos de punta conforme estoy llegando a ese barracón cerrado, que me encuentro las dos puertas completamente abiertas de par en par.
4: ¡Wow!
5: Y bueno...
4: Toma un poquito de agua, si sí. quieres. Las dos puertas abiertas, ¿sí?
5: Era como una invitación. Era como, entrad. Y yo decía, no puede ser. Si las llaves están en mi bolsillo, ¿cómo es posible que estén las puertas abiertas? Le dije a la gente que las puertas habían estado cerradas, que yo mismo la había intentado abrir y que estaban completamente cerradas. Total, les dije, hay alguien dentro y tenemos que sacarlo. Todos los chavales se pusieron nerviosos. Les dije que, por favor, llevaran mucho cuidado, que no se escapara ningún tiro. Porque, claro, íbamos armados y si me escuchaban a mí disparar, que ellos abrieran fuego. Pero si no, un tiro en un acuartelamiento una cosa muy grave. Total, que entramos aquello tenía dos plantas, una capilla donde se hacían las misas en un determinado momento, y en la segunda planta había un aula de teóricas con unas sillas y unas mesas y un ventanuco pequeñito para que entrara un poquito de aire y de luz. Y ahí empezamos a escuchar un crujido enorme de mesas y sillas, como si hubiera mucha gente moviéndolas. Y entonces, pues me llevé a la gente arriba a intentar sacar a lo que fuera que hubiera allí. Y nos colocamos en el pasillo. Y coloqué para que no, si hubieran tiros, no nos disparáramos entre nosotros, coloqué a dos personas en acostados, dos rodillas en tierra y dos en pie. Y yo me eché delante para abrir la puerta del pasillo. Cuando fui a abrir la puerta de aquella aula de teóricas, conforme yo bajaba el picaporte, alguien por dentro lo estaba subiendo. Estaba haciendo la misma fuerza que yo, pero al contrario, para que no entrara. Y entonces en ese momento yo solté el picaporte porque me dio miedo. Y ahí ya es cuando hice la señal a los chicos diciendo, aquí están y tenemos que sacarlos, ojo, porque no sabemos lo que nos vamos a encontrar. Y con las mismas, pues, eché para atrás, di una patada a la puerta, rompí la cerradura y me tiré a uno de los lados de la habitación para que si hubiera habido tiros no me hubieran llegado. Y en ese momento grité, cabo, la luz, la luz, la luz. Uno de ellos entró. Las mesas estaban como si hubiera sido palomitas de maíz saltando de un sitio para otro. Y no había nadie dentro.
4: ¿No había nadie dentro?
5: No había nadie dentro. No.
4: ¿Y cómo se puede explicar?
5: Pues eso es lo que me dijeron a mí los chavales. Me miraban y como yo era allí el que llevaba la graduación, intentaban que yo explicara qué estaba pasando. Y yo les dije, mirad, no me preguntéis porque habéis visto y oído lo mismo que yo. Entonces yo no sé qué es lo que ha pasado, pero se nos quedó cara de esto que es. Total, que como les vi bastante alterados, igual que yo, pero claro, yo tenía, era la cabeza visible de aquel grupo, yo tenía que estar pues muy frío. Les dije, vámonos y seguimos haciendo la guardia, aquí no hay nadie. Algo ha pasado, pero no sé lo que puede haber pasado. Total, que cerré la puerta y con una cuerda que siempre llevábamos en el bolsillo, pues lié un poco el picaporte como pude para cerrarla. Y cuando empezamos a andar por el pasillo, aquellas mesas y sillas comenzaron otra vez a moverse.
4: ¡Wow!
5: Y empezaron a saltar. Y ahí sí que no nos dio la cabeza para otra cosa más que para correr. Empezamos a correr y salimos fuera corriendo.
4: Y has venido para contárnoslo. ¿Todavía te emocionas?
5: Me emociono porque son cosas que hemos vivido y que yo digo, que vivimos. qué fue lo que pasó, ¿no? Porque yo, conforme pasó aquello, yo ya me vi con la poca capacidad de mandar a nadie a ningún puesto. Yeah. Todos nos quedamos allí diciendo, bueno, pues protegemos el cuartel como buenamente podemos y mañana tengo un problema. Mañana yo tengo un problema porque tengo que dar un parte.
6: Claro.
5: Tengo que dar un parte. Cogí al primer comandante de la guardia, le dije lo que había pasado y me dijo, Pedro, se te ha ido la cabeza. Y le dije, vente conmigo que veas en qué situación está el aula. Que veas la patada en la puerta. Yo quería que vieran los desperfectos, cómo estaba el aula. Y aquí es donde vino lo curioso. A la mañana, cuando amaneció y se vino el compañero conmigo, abrí la puerta, que nuevamente las llaves no habían salido de mi bolsillo. Subimos arriba y cuando vio el golpetazo en la puerta me miró y me dijo, ¿pero qué ha pasado? ¿Qué has hecho? Digo, ¿qué has hecho? Entra y mira el aula. Las mesas y las sillas estaban colocadas perfectamente.
4: ¡Wow! ¿Y lo visteis todos?
5: Lo vimos todos.
4: Vale, por eso te gustó y te metiste en el mundo del misterio, ¿no?
5: Yo creo que eso fue lo que me hizo pensar que hay algo más y que tenía que cazarlo antes o después.
4: Y alguna vez lo hemos hecho juntos. Ha sido un placer. No te perdono que no me hayas traído melocotones desde Murcia. Forma de contacto contigo.
5: Bueno, pero... pues nada, a ver si es para cazar fantasmas, ya...
4: Ya lo has dejado.
5: Ya hemos llegado tarde casi.
4: Vale.
5: La vida laboral me lleva de cabeza y afortunadamente pues estoy contento y feliz con la escuela que monté hace 5 años y que se llama Voceando, con Z de voz. Que llevamos a mucha gente a enseñarlas a locutar y a hacer doblaje publicitario y cinematográfico. 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
4: Ha sido un placer verte. Que hayáis venido desde Cieza para darnos un abrazo y que nos cuentes.
5: Por supuesto.
4: 3:46, no tenemos mucho más tiempo, pero está esperando Juan Gómez para contarnos una historia. Preparaos, que la cosa viene dura, ya veréis.

0: Tiempo de misterios, tiempo de misterios con nuestro compañero Juan Gómez, que creo que esta noche viene muy cañero. Buenas noches, Juan.
1: Muy buenas noches, como siempre, Miguel, un placer.
0: También para nosotros que estés aquí. Creo que traes un caso de esos que dan miedo.
1: Es un caso, creo que decir la palabra miedo se queda corto. Yo creo que es un caso aterrador, terrorífico. Yo no sé si existe quizá un calificativo para expresar lo que esta noche vamos a conocer y vamos a escuchar, sobre todo aquí en el Espacio en Blanco, que desde luego, bueno, sí, nos va a poner los pelos de punta, sobre todo porque no hablamos de cosas que pudiéramos, vamos a decir, que lucubrar si son ciertas o no. Es algo absolutamente cierto lo que esta noche vamos a conocer.
0: ¿Cómo me gusta eso? Ocurre, creo que en México, ¿no?
1: Así es, le ocurre a un joven guarda de seguridad que tiene esta conexión con un lado oscuro. El lado oscuro que proporciona quizá ese, ya sé que esta palabra es muy recurrente, pero es así, el mal llamado juego de la Ouija. Este hombre la consigue a través de un mercadillo de la zona y se la lleva a su casa. Y él empieza a jugar con esta Ouija, empieza a contactar con algo que no sabe muy bien, incluso llega a obsesionarse. Ya sabemos que en este tipo de casos la obsesión es realmente letal, incluso he vivido casos tremendos y este es uno de ellos. Todo lo que este hombre fue haciendo, que se llama Elías Samael Domínguez, fue documentándolo a través de diferentes vídeos. Y él fue explicando lo que iba sintiendo en cada una de esas, vamos a decir que sesiones solitarias con la Ouija. Hasta que él tiene una percepción extraña. Él de repente empieza a perder, vamos a decir que aspectos de la salud importantes, empieza a enfermar y llega un momento en donde la familia le tiene que llevar al hospital. Y ahí vive lo que nos va a contar ahora mismo.
0: Vale, déjame antes de que lo cuente, esto es un aviso, de nuevo, una precaución, un aviso que lanzamos como precaución de ese llamado mal juego de la Ouija. Mucha gente se empieza a meter, sobre todo de los adolescentes, y causa cantidad de problemas. Y añado, he visto alguno de los vídeos que me has enviado de este colega, wow, la cara que tenía. Y ahí comienza la historia, ahí está el primer testimonio, lo escuchamos.
2: Cuando yo salí de mi cuerpo me dolió mucho los huesos. Un frío muy, muy, no sé cómo explicarlo, un frío muy fuerte en los huesos. Era tanto el dolor que yo me acuerdo que me apresuré a salir más rápido para no sentir dolor. Y en cuanto me salí, puse los pies en la tierra, regresé a ver hacia donde estaba mi familia y vi que ellos estaban llorando. Y vi mi cuerpo ahí y yo quise moverme, pero no podía moverme. Entonces regresé a ver hacia donde estaba la puerta de la casa de mi abuela. Y iba entrando un diablo, amigos, se lo juro, por Dios.
0: Hoy hemos hablado en la primera parte del programa de CM, esas experiencias, sobre todo las cuestiones ya científicas que están aseverando que eso puede ocurrir, pero wow, un diablo, lo juraba por Dios este colega.
1: Así es. Fíjate que siempre que se habla de estas experiencias cercanas a la muerte, hemos tratado algún caso en esta sección, siempre generalmente han sido bastante benévolas, si no incluso luminosas. Sin embargo, él vivió una experiencia de las que se denominan ECMs aterradoras, por lo siguiente que vio, por ese diablo y por lo que nos va a contar.
2: Fue tanto mi miedo que yo me quise meter en medio de mi familia que yo veía ahí, pero me atrapó antes de meterme ahí en medio. Y cuando él me atrapó, me llevaba a una oscuridad que cada vez que me metía yo iba perdiendo la conciencia. Me acuerdo que era tanta mi desesperación que yo me movía para todas partes para soltarme de él. Y lo único que encontré fue morderlo con todas mis fuerzas. Y yo inmediatamente, desesperado, corrí. Me acuerdo que conforme iba corriendo yo iba viendo una luz que se iba haciendo grande. Cuando yo me volví a mi cuerpo estaba tan feliz que de la nada me dio hambre y me fui recuperando.
0: Hay un sonido que suena por detrás que no sé si es un perro o no sé qué será, pero bueno, cosas mías. A través de la Ouija dice, o él cree que ha sido poseído por el maligno y comienzan las posesiones.
1: Así es, comienzan las posesiones. Él, a través de esta experiencia cercana a la muerte con ese diablo que parece que le quiere atrapar, incluso escuchábamos pues todo este recorrido tan tenebroso que hacía, comienza a sentir que efectivamente hay algo que se adentra en su cuerpo y le posee. Lo que vamos a escuchar ahora mismo es una de esas posiciones. Él está, para que nos situemos, delante de su cámara, de su móvil. Él está explicando un poquito cómo son esas sensaciones y de repente ocurre lo imposible. Vamos a escucharle.
2: Sus manos se le van sumiendo hacia tu cuerpo, ¿sí? Al grado de que cuando ya estás muy débil, su fuerza, usan ellos toda esa fuerza vital que te quitaron y te prensan y te aplazan. Así, ¿me entiendes? Y es entonces cuando la persona cae enferma grave e incluso las llevan hasta la muerte, ¿sí?
0: Esto sí que da miedo. Mientras estaba grabando, le sale esa voz como si alguien le estuviera poseyendo.
1: Así es, y además tiene lo que parece ser esa xenoglosia, ese hablar con otro idioma, o lo que parece, desde luego no ser castellano o español en este caso. Es realmente impactante. Él intenta, diferentes vías, sobre todo a través de rituales, para, de alguna forma, expulsar eso, lo que sea, que está atosigándole, que incluso él asegura que le posee de vez en cuando. Así que empieza a crear un altar con la ouija, pone una serie de elementos muy oscuros. No voy a reproducir qué clase de elementos son porque es terrible lo que este hombre hace, pero él cree que eso que tiene que hacer es lo que le va a liberar de este demonio. Bueno, pues hay un momento determinado en donde está en su casa, en su pequeña habitación, ve que empieza todo a moverse, esto lo recoge y lo graba en vídeo, salta la ouija de ese pequeño altar sin que nadie aparentemente lo toque, y de repente le empieza a volver a notar como un mareo y después, una vez más, la posesión.
2: Sí, tengo miedo, me debilita, pero la verdad sí tengo mucho miedo, ya que la energía que se siente aquí es algo fuerte. No. Perdón, amigos, me siento mal. Estoy muy mareado. Creo que me quiere pasar otro tipo de esas cosas, otra posesión, pero estoy haciéndome lo más fuerte que puedo.

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1: Tomo ya. No digo nada.
2: Tremendo, ¿eh?
1: Wow.
2: Bueno, pues este hombre sigue, de alguna forma, intenta llegar a un pacto con ese ser. Así que una vez más, utiliza la Ouija, contacta supuestamente con este diablo y llegan a un acuerdo. El acuerdo lo cuenta Elías en uno de esos vídeos, un acuerdo que mejor le escuchamos.
3: Una parte del pacto es que después de 15 años, él podía quedarse con mi cuerpo, así que tengo mucho miedo porque ya se acerca el día y sé qué va a pasar conforme va pasando todo esto. Creo que no hay vuelta de hoja para mí.
1: Quince años y se llevaba su cuerpo.
2: Así es.
1: Y lo curioso es que Elías Samael lo grabara todo, ¿verdad? En vídeo y que, bueno, puede pensarse que estaba con cualquier tipo de problemas psiquiátrico, ¿no? Pero que lo hubiera dejado ir reflejado en todos esos vídeos, que yo no recomiendo que se vean en las redes porque son muy duros, ya lo está contando Juan. Pero ¿qué ocurrió finalmente? ¿Entregó su cuerpo a los 15 años o se sabe algo de él?
2: Una de las cosas que podríamos pensar es esto, ¿no? Quizá estaba relatando todo esto para las redes sociales, aunque tenemos que pensar que esto comienza hace 15 años. Y que quizá de alguna manera pues quería darse, no sé si esa repercusión mediática que, como sabemos, tienen también las redes sociales. Pero el caso es que este hombre, cuando termina Elías Samael ese periodo, se va a un bosque, supuestamente para hacer un último ritual. Bueno, pues semanas más tarde, alguien va caminando por ese bosque y encuentra a Elías Samael Domínguez muerto en medio de ese lugar. Desde entonces, el misterio está sobre qué había detrás de todos estos vídeos. ¿Qué había detrás? ¿Un ser maligno? ¿Una obsesión? ¿Un problema psiquiátrico? El misterio una vez más nos envuelve, Miguel.
1: Sin comentarios. A veces ocurren cosas extrañas y tremendas y sobre todo precaución con ese extraño juego, algo que llaman juego de la Ouija o con conectar con esos otros mundos que a veces pueden traer problemas. ¿Forma de contacto contigo, Juan?
2: Pues rápidamente a través de mi perfil en Facebook, Juan Gómez Ruiz, me pueden enviar un mensaje o también a través del email del programa juangomez@gmail.com.
1: Pues como siempre, muchas gracias. Y preparándonos para la próxima temporada y la cantidad de cosas nuevas que van a llegar, que iremos contando, ¿vale?
2: Un montón de cosas y sorpresas, sí, señor Miguel. Fuerte abrazo.
1: También para ti, hasta prontito.
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2: Hola, tiempo de verano y también tiempo de misterios. Este es Radio Nacional, abrimos el espacio en blanco. Algo que hacemos hoy desde el estudio 209 con los saludos de todo el equipo que se encarga de realizar el programa y la bienvenida. Un placer estar juntos en este tiempo. En la parte técnica, Pedro Verástegui, David Cuevas en la redacción, Ricardo Aguilera en la producción y Tere Vilas en la locución. ¿Lo he dicho bien hoy? Y además, Natalia Sotillos en la realización y coordinación, y este que os habla, Miguel Blanco, como siempre, un placer, incluso en este tiempo de verano, compartir estas dos horas, hasta las 4 o las 3 en las Islas Canarias, si nos escuchas en directo o cuando nos descargues en el podcast. Redes sociales abiertas.
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2: Redes sociales que, como casi siempre, controlan Antonio Baena desde Sevilla, Juan Gómez en Cantabria y Ramón Álvarez en Cataluña. Con nuestra gratitud a todos ellos y esperando cualquier tipo de comunicación vuestra. Tenemos algunas sorpresas esperando hoy, ahí va un avance.
0: Para hoy os hemos preparado una emisión veraniega. En dos sentidos. Primero, porque será sugerente por la forma de tratar los temas y a nuestros invitados. Y además, porque será viajera. Nos servirá para conocer en este tiempo de vacaciones aspectos de lugares que podremos visitar nosotros mismos y también para dar un repaso por la historia. El Imperio Romano y su forma de vida aparecerán ante nosotros de una manera original. Y después visitaremos una ciudad encantada. Esos son parte de los argumentos que hoy van a llenar este espacio en blanco veraniego, que ya comienza y está dedicado especialmente a ti.
2: Nos gusta últimamente bucear en la historia porque a veces descubrimos detalles que la cambian. Ya veréis hoy con nuestro siguiente invitado qué curioso va a ser. Tras esa introducción, os lo ofrecemos.
0: Hemos hablado muchas veces de la historia del Imperio de Roma. Pero nunca lo habíamos hecho como hoy queremos ofreceros. Nuestro singular próximo invitado nos trae una historia de Roma muy peculiar. Rumores sobre famosos personajes como Julio César o Cleopatra. Chismes políticos y sociales, los más suculentos cotilleos relacionados con ciertos amoríos. Y además, para entenderlo todo, se muestra cómo se propagaban todos ellos a través de las redes sociales de aquella época. Descubramos el salseo de Roma y veremos cómo, más que herederos suyos, nosotros seguimos siendo romanos.
2: Preparaos. Los siguientes minutos tenemos un invitado que ya no sé cómo calificar. Mira que llevo años haciendo... Paco, te voy a llamar así por ahora. Luego te diré don Francisco. Llevo años haciendo programas, recibiendo libros, y este es un libro que me ha dejado descolocado. ¿Por qué? ¿Eres así de cachondo en la vida o qué?
4: Ojalá, ojalá. No, debe ser un lado oscuro, ¿no? Cuando escribo, pues me evado. O soy más divertido de lo que en realidad soy, o he sido, no sé. Yo lo que creo es que la historia es muchísimo más divertida de como nos la han contado. Creo eso, y también creo que no nos tenemos que tomar nada muy en serio, ni creernos absolutamente nada de lo que hemos dado por hecho durante siglos incluso. Entonces, pues a partir de ahí hay que acercarse, yo creo, a todo con una sonrisa, y obviamente a los libros. Yo los libros que más he disfrutado, aparte de los grandes, ¿no? De Carlos Ruiz Zafón, lo que quieras, son con los que me he reído. Para mí, yo casi todos los años me vuelvo a leer Sin Noticias de Gurb, de Eduardo Mendoza. ¿Sabes? Que realmente te hace reír. O hasta Dickens tiene algunas cosas divertidas. O sea, en general, yo creo que macho, si no eres capaz de aportar una sonrisa, entonces es que no eres capaz de aportar nada. Así que, pues eso he intentado, muy humildemente y muy modestamente.
2: Y lo has conseguido. Este es nuestro invitado, ahora lo presentamos, ya veréis qué personaje. Paco Álvarez, diplomado en marketing, geógrafo, historiador, pero sobre todo, como me gusta esto, romanólogo. Ha trabajado en montones de lugares, en la 2, National Geographic, la BBC, TV de Castilla y León, en nuestra emisora también. Y ha escrito un libro que se llama Crónica Rosa Rosae, Escándalos en la Roma Clásica. Bienvenido.
4: Bien hallado.
2: Fíjate que hemos hecho programas hablando con expertos sobre Roma, pero lo que yo he descubierto en tu libro... No lo había...
4: Un filón.
2: Sí, no lo había... ¿Desde cuándo te interesa eso del mundo de Roma? Porque llevas una camiseta también con latín.
4: Sí, llevo una camiseta de unos amigos que hacen Draco Ideas, que hacen juegos de mesa, de estrategia y todo lo demás. Ellos, así como en un garaje, muy de una manera muy buena, pero venden a todo el mundo, o sea, quiero decir, a partir de sus propias ideas y tal. Y bueno, casi siempre que voy a algo de promoción, pues voy con alguna camiseta que tenga que ver. Tengo una obviamente con el título del libro, de todos mis libros y tal, y oye, pues me gusta traer algo romano a cuento. Un poco como Santiago Segura llevaba lo de Torrente, pues bueno, yo llevo latín.
2: Has escrito un montón de libros, Estamos locos estos romanos de aquí, historias estupendas de romanos nacidos en Hispania, Mitomorfosis, ¿por qué
4: se somos romanos, te has dejado.
2: Ah, sí, verdad, somos romanos.
4: Somos romanos, sí. Somos romanos va por la sexta edición, o sea que es el que debe de funcionar, vamos, el que de momento funciona mejor. ¿Por qué Roma? No sé, o sea, quiero decir, hombre, evidentemente desde pequeño siempre me ha gustado la historia y la arqueología.
2: ¿La probaste cuando estabas en el...?
4: Verdad es que hubo de todo. En COU no les digo ya más remedio que dármela por aprobada, pero en la EGB algunas las pasé chungas. Pero bueno, el latín sí que fatal, ¿eh? Latín me lo aprobaron, a mí en COU latín, y menos mal que no me cayó en la selectividad, porque es más, incluso en la carrera de historia, la optativa de historia de Roma también la probé por los pelos, o sea que... Pero en fin, Roma, pues desde siempre, yo era más de Egipto de pequeño, pero Roma desde siempre pues tiene su aquel, ¿no? Pompeya a todos nos ha llamado desde siempre la atención y luego ya, bueno, pues con el tiempo mi carrera profesional la dediqué a la publicidad, sobre todo a la comunicación, y luego ya al final pues empecé a tener la suerte de hacer algunas cosas ya más culturales, entre ellas... pues comisariar un par de exposiciones sobre Pompeya, precisamente, una en Barcelona, otra en Madrid, y ahí, digamos, que me di muchísimo más cuenta de lo muchísimo que nos parecemos, si buscas esa manera de acercarte a Roma, desde hace 2000 años, o sea, lo de que digo en el libro, de que 2000 años no es nada. O sea, evidentemente hay cosas en las que hemos cambiado muchísimo, afortunadamente también en algunos casos, pero hay muchas otras en las que no nos damos cuenta de nuestro día a día, que en la que somos todavía muy, muy, muy romanos, ¿no? Y el cotillear es una de ellas, evidentemente.
2: La historia, solamente chismorreo, decía Oscar Wilde. Uh-huh. Y tú un poco en ese libro has recogido eso, ¿no? Los chismorreos que había en el mundo romano, que yo ya no sé por dónde empezar. ¿Y cómo se escribe? Voy a empezar por...
4: ¿Dónde quieras?
2: ¿Cómo se escribe la historia y qué tiene que ver esto con los cotillos? La historia de los romanos.
4: Uh-huh. ¿Qué tiene que ver con los cotillos? Pues yo creo que todo. O sea, quiero decir, el tema es que consideramos, la hipótesis sería del libro, aunque luego no, digamos, solo está de trasfondo, es que nos tomamos en serio las fuentes literarias antiguas por el hecho de ser fuentes literarias antiguas. Cuando es algo que se ha copiado y recopiado durante siglos, siglos y siglos, y luego una vez se imprimió, pues también, quiero decir, ha podido tener un montón de errores desde el, no sé, los 12 Césares de Suetonio, que es el digamos, el bestseller sobre la historia de la Roma del Alto Imperio. Pues fíjate que eso se vendió como churros desde el Renacimiento hasta, digamos, el comienzo del neoclasicismo, la Ilustración, que es otro renacer de Roma otra vez. Y Suetonio, realmente, la mitad de las cosas de las que escribe, él mismo nos dice que no tiene ni idea.
2: Sí.
4: Sí, o sea, sobre Claudio dice, de Claudio yo no he encontrado nada, él escribe 100 años después de esto, dice, sobre Claudio no he encontrado nada y tal. Ahora bien, Claudio era cojo, tonto, olía mal, moqueaba. Tío, ¿en qué quedamos?
2: Claro,
4: ¿de dónde te sacas eso? De cotilleos que has estado oyendo por Palacio. Él habla, por ejemplo, de que los Acta Diurna, el periódico de en cuestión, un poco fiable el caso, imagínate. Es una de las fuentes primarias que él ha utilizado.
2: El Acta Diurna se llamaba.
4: Acta Diurna, que es como los hechos diarios. Entonces, quien trabajaba ahí eran diurnarii.
2: Yo probé latín, que lo sepas. O sea, eso te digo. Además, y además con buena nota.
4: Ah, mira, pues luego a ver si. Yo el Rosa Rosae solo. La primera declinación y justo. Pero. En los diurnarii eran los periodistas, obviamente, los journalists, ¿no? Que casi en inglés se ha conservado mejor la etimología. Y las acta diaria, pues eran pues como un papelón enorme que se ponía cada día, o cada vez que había noticias, en el mercado, en la plaza, con las cosas que habían sucedido. Entonces, al principio eran cosas serias. Hemos ganado la guerra contra la Galia, tal. El Senado ha proclamado no sé qué, tal. Pero claro, la gente pasaba totalmente de eso. Entonces, empezaron a añadirle
2: cotillos.
4: Un poquito de jugo. Sasha. ¿Quién se ha casado con quién? ¿Quién ha tenido un tercer hijo? Porque cuando tenías tres hijos quedabas exento de impuestos, etcétera, etcétera, por ejemplo. O los divorcios, que era lo que más... Y tanto era así lo de los divorcios que Séneca se queja de que, como los divorcios salen en el periódico, la gente se cree que está de moda divorciarse y todo el mundo se está divorciando para salir en el periódico. Eso dice Séneca.
2: Vaya persona.
4: Así que, macho,
2: es como, no quiero nombrar el canal V, ya lo tenían allí.
4: Totalmente, sí, V romano, claro. Totalmente. Pero fíjate que, y no solo eso, sino que también se quejaban, a mí me hace mucha gracia que en el periódico los escritores serios se quejan de que la gente utilizaba, hoy diríamos anglicismos en su caso, usaban, no sé, greguismos, o sea, metían palabras griegas para hacerse los interesantes o los modernos, y entonces el corazón partido, que sería en latín saucius pectus, ¿no? Más o menos. Es una frase que aparecía mucho cuando se hablaba de un óbito, ¿no? O sea, ha facido no sé quién y tal, y sus deudos tienen el corazón partido. Pues eso a los serios lo consideraban que, hombre, que eso no es latín puro, que eso es usar el griego y meter ahí barbarismos en este caso.
2: Pero funcionaba.
4: Hombre, que sí funcionaba. Igual que utilizamos palabras del inglés ahora, algunas vuelven a nuestro idioma, otras se adaptan y otras se quedan como estaban. Thank you.
2: Vamos con romanos conocidos. Julio César. Había mucho cotilleo en torno a él.
4: Desde jovencito. Pero a mí el cotilleo favorito mío de Julio César es cuando... en una reunión que hubo del Senado.
2: Antes que te pregunte, ¿de dónde sacas los datos?
4: De todo. De todo lo que haya escrito sobre Roma. Evidentemente, de las fuentes primarias.
2: Vale, vale.
4: Y después, pues, de todos los libros serios que haya sobre historia. Hay una bibliografía bastante curiosa en todos mis libros, incluso en este. No es muy extensa, pero sí es muy seria.
2: Era, o sea, por si te estabas fiando también de lo que contaban los...
4: Vale. También me fío.
2: Vale, ¿qué pasaba con Julio César? ¿Qué te he cortado?
4: Julio César de todo, pero a mí me gusta mucho la anécdota, que es muy poco conocida, de cuando él todavía no era nadie, era un senador, normal y corriente, pero jovencito y un poquito... pues opijo, rebelde, populista, no sé, lo tenía de todo, y tenía un amante, y estaba casado, tenía un amante que era Servilia. Entonces, ese no es el cotilleo es que estaba todo el Senado reunido, era cónsul, esto que es el 61, 62 antes de Cristo, es el cónsul es Cicerón, Marco Tulio Cicerón, y están hablando de Catilina. Y entonces Catón es el que tiene la palabra, Catón el joven, que era aparentemente, según dicen, un pesado, o eso dice el cotilleo, y estaba ahí piti piti, que si Catilina tal, que si cual, que si hay que hallar quiénes son sus secuaces y quién más está involucrado en la conjuración, bla bla bla, y estaba todo el mundo aburridísimo y tal, y Julio César ahí, pues también aburrido como todos. Catón hablaba y de pronto, justo, Catón insinuó que Julio estaba metido en la conjura, porque yo creo que Julio César y otros jóvenes y tal, y en ese instante entró un mensajero con un mensajito para Julio César. Y entonces Catón dijo, aquí la prueba, seguro que es un mensaje de Catilina y no sé qué, léelo en alto. Y Julio lo leyó y dijo, esto no tiene nada que ver con el tema, no lo voy a leer en alto y tal. Porque, esa es la prueba, pues si eres inocente, léelo en alto y no sé qué. Y el otro, que no lo voy a leer, que no tiene nada que ver con esto, que es un asunto privado, que no sé qué, que tal. Bueno, total, que al final Julio se enfadó y le tiró el papel a Catón para que lo leyera él y no decirlo en voz alta. Catón lo leyó y se enfadó muchísimo, se puso coloradísimo y no sé qué, y desgraciado, y le devolvió el papel, pero no cayó donde Julio César, cayó donde otro. Ese otro lo leyó, se empezaron a reír todo el mundo, jo, jo, jo, se lo pasó a otro, jo, jo, jo, se empezaron a reír todos, menos Marco Tulio, que el pobre, que era súper cotilla, estaba diciendo qué porras estarán leyendo, y el tema es que era una nota de su amante.
2: Es decir, ¿qué decía el papel?
4: No lo sabemos exactamente, pero seguro que era algo del estilo de vais a tardar mucho,
2: tronco.
4: Y además su amante era hermanastra de Catón, y además el marido de la señora estaba también en el Senado. O sea que, menudo lío.
2: Aquí pones que Catón es el pesado. Y has contado algunas cosas de él, era un pesado.
4: Sí, era. Bueno, la verdad, a lo mejor es que no me cae bien y ya está, pero quiero decir, puesto que gente que sabe más que yo, como, pues eso, como Tácito o Dion Casio o Flavio Josefo, se permiten meter cotilleos, porque no voy a decir yo que Catón era un pesado, si es mi opinión.
2: ¿Y Clodio?
4: Uy, Clodio, madre mía, este sí que era un bicho. Bueno, o eso nos ha contado la historia. O sea, Clodio, fíjate que también es otro enemigo de Cicerón, porque Cicerón tiene muchos, ¿no? Pero Clodio saltó a la fama por otro escandalazo. O sea, es que Roma está lleno de escándalos. Un escándalo muy gordo, y que también tiene que ver con Julio César, porque Julio César entonces era el pontífice máximo, y que es obviamente un cargo romano anterior al cristianismo, es algo así como el que hace el puente entre los dioses y la ciudad, y como pontífice máximo residía en el templo de las Vestales. Y entonces, pues bueno, todos los años se celebraba una fiesta de la Bona Diosa, o de la Bona Dea, que se tenía que celebrar en casa de un magistrado que tuviera mando. Y en esa fiesta, por decirlo de algún modo, o en ese sacrificio anual, solo podía haber mujeres, hasta el punto de que no podía haber ni mascotas que fueran varones. O sea, los perros machos también eran expulsados de la casa y tal. Y entonces, pues oye, como era muy bonito el templo de las Vestales y tal, dijeron, pues vamos a hacer aquí la fiesta y tal. La madre de Julio César se encargó de organizarlo, y su mujer de entonces. Y entonces, pues esto, pues nada, todo estupendo, tal y cual, se fue todos los varones se fueron, y en la mitad de la noche, pues, una no sabemos qué pasaba, porque claro, son ritos de mujeres. Una bailarina encontró a un citarista, ¿no?, a una especie de guitarrista, que tenía las manos como un poquito heavies, gruesas, y entonces cuando le tomó la mano para que bailara con él, con ella, se dio cuenta que era un tío, esta mano es de un tío, y entonces, tío, sacrilegio, no sé qué, tal y cual. Y era Clodio, que se había disfrazado de mujer, para ver qué es lo que hacían las mujeres cuando no hay nadie cerca. Y entonces, bueno, eso fue,
2: bueno, un escándalo.
4: Un escándalo. Eso fue tan escándalo que lo de la frase que todavía decimos de la mujer del César no solo tiene que ser honrada, sino parecerlo, tiene su origen en ese escándalo. Porque Julio César se divorció automáticamente de ella porque ella era amiga de Clodio. Y entonces, de algún modo, se podía pensar que habían urdido entre ambos el tema. Pero bueno, fue terrible. O sea, hubo que hacer un montón de exorcismos para que Roma no se fuera a la porra. A Clodio lo llevaron a juicio, pero como era un niño pijo,

0: en el siglo XVII, o sea, 1700 años después de Cleopatra, dijo que si la nariz de Cleopatra hubiera sido distinta, habría cambiado la faz de la Tierra, o algo así. Eso lo dijo Pascal. Por eso, si te has leído Asterix y Cleopatra, hablan mucho de la nariz. Sí. De, ¡ah, qué nariz! Pues es por esto, ¿no? Entonces, curiosamente, esa frase del siglo XVII siempre se ha tomado como si Cleopatra era guapa, si Cleopatra era fea, si Cleopatra era así, era sao, si era negra, si era verde, si era... O sea, quiero decir, cuando la frase no va de eso, va de que si la historia de Cleopatra hubiera sido distinta, la historia del mundo hubiera sido distinta. Pero ni en eso le hemos hecho caso a una mujer. La hemos convertido a Cleopatra en una caricatura. En una persona que eso, que incluso cuando se encuentra la moneda que es de Cleopatra, dicen, ah, pues sí que tenía la nariz grande. Pues, carajo, que eso no se dijo en la época. Que se dijeron 1700 años después. O Boccaccio. Boccaccio en el siglo XIV no se le ocurre otra cosa. Escribe De Mulieribus Illustribus, lo he dicho bien, ¿no? Sí. Sobre las mujeres famosas. Y escribe que Cleopatra era insaciable sexualmente y que se prostituía a cambio de la vida de quien quisiera pasar una noche con ella. ¿Por qué dices esto, tronco? Si no sabes nada de Cleopatra. ¿Por qué se dice eso? Pues porque todo lo que sabemos de Cleopatra posiblemente es solo la propaganda de Augustia o de Augusto contra Cleopatra y Marco Antonio. Contra Cleopatra porque tenía un hijo de Julio César, Cesarión, al que había que eliminar, porque aunque no fuera romano por derecho, era hijo natural, mientras que Augusto era hijo adoptivo. Con lo cual, a lo mejor algún día podía hacerle sombra. Y porque Marco Antonio y Cleopatra dominaban Oriente y le hacían la puñeta a Augusto, mientras que Augusto dominaba Occidente y quería dominar el mundo, tenía esa cosa, el chaval. Entonces, esa manía.
1: Pero debía ser una mujer muy atractiva porque... sedujo a muchos hombres importantes de aquel tiempo, ¿no?
0: Desde luego, sí, sí, algo tendría, no sé, no sabemos qué, pero también, por otro lado, pues también se dice que era una mujer que hablaba posiblemente 5 idiomas y tal, pero lo que nos ha quedado de Cleopatra, mira, por ejemplo, otra anécdota espantosa sobre ella es que dicen que tenía un consolador relleno de abejas para que vibrara.
1: ¿Qué me dices? Claro. ¿Qué me dices?
0: Que yo cuando lo leí dije, ¿y cómo hacían para que estuvieran vivas? Y aparte, que no se te escape una. Madre mía, mi vida. O sea, quiero decir, ¿por qué hay que hablar tan mal de Cleopatra? Porque Augusto quería que fuera la reina de las bestias para que Roma sancionara hacerle la guerra a Marco Antonio, que al fin y al cabo Marco Antonio había sido un general de Julio César y casi es el que la mayoría de los romanos a lo mejor pensaban que tenía que haber sido el heredero y no Octavio, que era un sobrino nieto ahí que no había hecho nada todavía. Entonces, quiero decir que si se bañaba en leche de burra, que por cierto, ese cotilleo no es de Cleopatra, es de Popea, pero se lo hemos adaptado a Cleopatra también. Popea, la mujer de Nerón. Que si bebía perlas disueltas en vinagre, qué desperdicio. Que si se presentó ante Julio César en una alfombra, dentro de una alfombra. Que si era flaca, que si no, que si era asado, que si era eso, que si desperdiciaba espuertas de dinero, usaba drogas, se suicidó con un áspid. Ni idea. No tenemos ni idea de Cleopatra. Que para mí, ¿quién es Cleopatra? Pues entre Elizabeth Taylor y la de Asterix. ¿Por qué? Porque es que no sabemos más.
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1: Y con nuestro invitado Paco Álvarez. ¿Nunca has dado clase a los chavalitos?
0: He dado muchas charlas y de hecho casi es lo que más hago.
1: Es que si yo hubiera tenido un profe como tú, bueno, supongo que todos, ¿no? ¿Cómo habríamos aprendido?
0: No, hay profesores mucho mejores, sí, que yo conozco, ¿eh? Hay uno en Galicia, Fernando Lillo, que escribe también sobre Roma y que está todo el rato haciendo cosas prácticas con los chavales, hacen lucernas, hacen tablillas de cera, no, hay gente que hace maravillas. Yo les doy lo que hago con los chavales en colegios y tal es atraerles a Roma o a la historia sin que se den cuenta. O sea, por ejemplo, tengo una charla sobre alta tecnología antigua o sobre marcas y marketing en Roma y esto y ese tipo de cosas. O hay una, por ejemplo, que es de cómo cómo un hallazgo arqueológico podría cambiar de pronto todos los libros de historia. Entonces, son cosas hay una

0: sobre el cambio climático, muy curioso que hablo de la Isla de Pascua,
1: sí,
0: y la pongo como ejemplo de que la Isla de Pascua es como la Tierra, o sea, nosotros somos una isla, bla bla bla y tal. Entonces eso en general a los chavales les entra bastante bien, les gusta lo de la Isla de Pascua porque les estás contando algo que sucedió. Porque un futurible, cuando eres ya joven, no nos importaba, acuérdate. No hagas esto que te va a pasar lo otro. Uf, a mí que me cuentas, ¿qué más me da? Y lo de las marcas y todo eso, o hablarles de las redes sociales en Roma y tal, pues sí les se quedan un poquito con la... ¿Eh? ¿Y esto?
1: Vamos con las redes sociales, ¿vale? Eso les interesa mucho. ¿Se inventaron en Roma? ¿O las tenían o es que se inventaron?
0: Yo creo que las tenían. Tenían varias cosas que podían hacer... que funcionaran sus redes sociales, que no son las nuestras. Para empezar, porque obviamente las nuestras son digitales y las suyas son analógicas, ¿no? Pero tenían, por ejemplo, que mucha población era capaz de leer y escribir, cosa que luego obviamente se perdió durante la Edad Media y no se recuperó hasta hace un rato, realmente. Entonces, si no supiéramos leer y escribir la mayoría de la gente, las redes sociales no tendrían sentido. Y otra cosa es que tenían el interés de decirse cosas unos a otros todo el rato. O sea, Robin Williams dijo, mira, por cierto, voy a mirar la bibliografía porque hay un tío que escribió un libro sobre las redes sociales en Roma. Pero mientras tanto, os cuento que Robin Williams, el actor, él dijo la primera vez que estuvo en Pompeya que ahí se habían descubierto las redes sociales. Porque vio un muro, y claro, en el muro vio la manera en la que la gente se comunicaba una con otra. Entonces era un muro, una pared de una taberna. Entonces un tío había llegado y había escrito que estaba enamorado de la tabernera. No sé, Pepe está enamorado de Lola, la tabernera. Y otro había escrito debajo, deja en paz a Lola que no te hace ni caso. Y entonces el Pepe original, ¿y tú quién eres? A mí Lola sí que me hace caso y a ti que te importa y tal. Y el otro, es que eres muy feo. Entonces quiero decir, establecieron ahí un diálogo.
1: Un hilo, como se dice ahora.
0: Es un hilo contestándose uno a otro y se ha conservado 2000 años. Entonces, y como eso muchos, eso ya es una red social. Pero había muchas más. O sea, para empezar incluso cuando Virgilio nos describe cómo es Fama, porque Fama era una diosa, antes de ser una serie, una peli, un musical o la canción de Bowie, Fama era una diosa que vivía en un palacio que era como una campana de bronce. Entonces, todo lo que escuchaba lo repetía al aire, y cuanto más lo escuchara, más lo repetía esa campana. Entonces, hasta que tuvimos las redes sociales, no se entendía bien esa metáfora. Ahora se entiende porque, claro, cuanto más se retuitea, más se retuitea. O sea, la campana de Fama es la red social, la campana de bronce. Es como una red social en la que todo lo que llega se repite. Cuantas más veces se escuche, más veces se repite. Así es, pero bueno, es la bomba.
1: Había también un influencer y followers de esos que...
0: Sí, sí.
1: ¿Sí?
0: Absolutamente. Lo que pasa es que, fíjate que eran influyentes, más que influencer, y eran, tú imagínate, pues una ciudad de Roma al final de la República en la que hubiera, pues no sé, un número indeterminado de Vitos Corleone, ¿no? Entonces, estos eran los influyentes. Eran gente rica, poderosa, con mansiones y con capacidad de ayudar a todos y pegados entre sí.
1: A cambio de
0: que me sigan. ¿Qué es lo que decía Don Vito? Dice, algún día tendrás que servirme, pero recibe ahora este regalo como recuerdo de la boda de mi hija. Pues los romanos poderosos, los influencers, hacían lo mismo. O sea, la gente que necesitaba un favor iba tempranico por la mañana a casa del influyente a ver qué necesitaba, y se quedaban ahí brum, brum, brum, en el jardín, les daban un alguito de comer, incluso un óvulo o algo para que tal, ya que habéis venido, y él iba atendiendo a los que necesitaran pues un favor, oye, colócame al hijo, que es que fíjate que ha vuelto de la guerra y no sé qué, o oye, mira que a mi mujer, que a ver que si le pueden recalificar el campo del abuelo. Esto le iban diciendo al influyente. Y luego este influyente, pues cuando ya terminaba de atenderles a todos, decía, bueno, y ahora vamos ahí al Senado, que voy a dar un discurso que os voy a dejar helados. Y entonces todos estos iban con él, lo seguían, lo followían. O sea, eran followers de verdad. O sea, de adelante, abriéndole paso, por supuesto, votaban por él. Y luego no solo eso, sino que cuando una vez se separaran, una vez el tío les dijera, ala, ir con, podéis ir en paz, pues ellos a la vez iban a repetir en todos los sitios qué bueno era el influyente y qué opinión tenía el influyente sobre qué cosas. O sea que es una red social de andar, de que seguir a alguien no es darle a un botón, es tenerle que seguir. Porque claro, al día siguiente del favor tenías que seguir, ya para siempre, ¿sabes? Hasta que él te dijera, ala, estás libre, ¿no? Yeah. Pero es una red social, muchacho.
1: Curioso. Pompeya, supongo que has estado muchas veces, es un compendio de cómo podía ser el mundo romano y lo que allí se encuentra. Has dado el ejemplo ese de el inicio de las redes sociales, prostitución, todas las cosas que se podían hacer en Roma que uno no se podría ni imaginar, ¿verdad?
0: Absolutamente. Ah, mira, aquí está, acabo de encontrar en la bibliografía, de Tom Standage, Writing on the Wall, Social Media, The First 2000 Years. Está publicado por Bloomsbury en Londres en 2013, y desde aquí llamo a que le hagan una traducción porque tiene que estar bien. O sea, es un libro sobre las redes sociales, los primeros 2000 años de las redes sociales. Que Pompeya, para mí es un poco, yo siempre digo que Pompeya es como, hay que tener cuidado con Pompeya porque en cualquier vuelta a la esquina te puedes encontrar contigo mismo, ¿sabes? Es un poco, es un lugar, es como el pueblo de los abuelos, pero un poquito más estropeado. Pero es un sitio donde efectivamente, pues eso, ¿no? Se quedó el dinero en la barra, la hogaza en el horno, yo qué sé, se quedó todo a medias, ¿no? Y por la desgracia de que a ellos, o por la desgracia que ellos tuvieron, nosotros tuvimos la gracia de poder ver ese mundo congelado, que es irrepetible, o sea, el poder ver cómo era una ciudad en el año 79, porque en el año más o menos estamos de acuerdo en la fecha, ¿no? De la erupción, pero en el año sí. Y claro, ahí vemos cómo era, cómo había de todo, absolutamente de todo. Por supuesto, termas, muchas. Había teatro, por supuesto, anfiteatro. Había hooligans en el anfiteatro. Había habido una pelea entre ultras de otra ciudad, creo que era Nocela, una ciudad cercana, y la gente de Pompeya, los locales y los otros, se habían peleado por cualquier cosa, por Vinicius o por lo que fuera. Y esto. Y entonces la FIFA o la UEFA les había cerrado el estadio, el anfiteatro, y dijeron que pues ahora os quedáis sin hacer gladiadores hasta nueva orden. ¡Oh, macho! Y poco antes de la erupción les habían levantado la sanción. Pero quiero decir, ves cosas ahí en Pompeya que dices, es que no puede ser, que es que es igual. O sea, en ese anfiteatro es donde Pink Floyd hizo el concierto famoso. Y bueno, y luego no sé si fue Roger Waters que hizo otro hace relativamente, pues no, Roger Waters no, el otro. Hace poco hizo otro concierto en Pompeya, que debieron de ser eso, guay, imagínate, ¿no? Escuchar a Pink Floyd ahí. Pero es que tampoco es tan raro. O sea, quiero decir, una vez, no sé, no solo por la canción de las canciones que tienen la forma de ser, pero que no queda raro porque al final en Pompeya es como, aquí puede pasar de todo, es como Las Vegas, ¿sabes? Evidentemente nos llama mucho la atención los burdeles y todo eso, pero burdeles había en todos lados, notoriamente anunciados hasta hace 4 días. Los Reyes Católicos tenían una cadena de burdeles.
1: ¿Sí?
0: Sí, eso dicen. Sí. O sancionaban que hubiera burdeles que pagaran impuestos a la corona.
1: Ya. Vamos con líos de cama, ¿vale?
0: Venga, venga.
1: Claudia y su hija.
0: Ahí queríamos llegar.
1: De tal palo, tal palillo. ¿Quién era este personaje?
0: Claudia, madre mía. Claudia, la verdad que también casi todo lo que sabemos de ella lo sabemos por parte de Cicerón. Entonces tampoco es 100% fiable porque la ponía a caer de un burro. Pero, por ejemplo, Claudia se había liado. Bueno, Claudia era notoriamente infiel a su marido, hasta que su marido se divorció de ella, que fue también un escándalo de narices, y entonces ella se compró una casita a orilla del Tíber, desde la que veía, era un donde había un remanso que la gente iba a nadar, los chicos iban a nadar normalmente desnudos, porque los bañadores eran caros, y entonces pues ella desde ahí elegía pareja para chavalote, le mandaba un mensaje ahí con un WhatsApp.
1: Ven para acá.
0: A través de su mensajero, porque los WhatsApps existían, solo que era, tú se lo dabas a un tío, el tío se lo daba al otro, y así. Y entonces, pues, eso, ven para acá. Pero aparte de eso, se lió con Celio, con un amigo de Cicerón, por ejemplo, en Baiae. Baiae era un sitio de verano, una especie de Ibiza, a lo loco, en la que, bueno, decían que era la ciudad de la perdición. No me acuerdo quién fue que dijo, no sé si fue Séneca, que dijo, aquí los en Baiae, las chicas juegan a ser a comportarse como los tíos, y los tíos se comportan como doncellas. Quiero decir que era una ciudad de pecado y perversión. Entonces Clodia ahí, por lo visto, se la pasaba de fiesta en fiesta, porque los yates amarraban en la playa y en la bahía, y hacían fiestas durante la noche en los yates y tal. Y entonces, pues, Celio cortó con ella por una movida de celos, y entonces ella le acusó de que, no sé, de haberse quedado con pasta, y entonces Cicerón le defendió, y en ese juicio Cicerón puso a caer de un burro a Clodia. Entre otras cosas, la acusó de él decía, dijo algo así como, dice, yo no quiero enemistarme con alguien que es amiga de todos los hombres. Ahí va. O sea, que tiraba con bala, ¿no? Es everybody's darling, como diría el amigo en Take a Walk in the Wild Side, ¿no? Y bueno, y entonces, pues, quiero decir, Clodia pues pasó a la historia como una fama, pues, la llamaban Nola, que quiere decir la que dice no, porque precisamente decían que nunca decía que no.
1: Ya.
0: O sea, bueno, era, bueno, eso no se lo pasaba mal.
1: Séneca. Otro personaje, ¿no?
0: Bueno, sí, Séneca, en todos los sentidos. Séneca, yo creo que era un poquito, no sé si carca, ¿no? En el sentido de que es como el abuelo que va ahí todo el rato diciendo, no hagáis esto, no hagáis lo otro, no, no, el sexo no es bueno, y salís mucho de noche y tal, y eso, él dice que hay gente en la ciudad que no ve la luz del día, que solo se despiertan cuando anochece, y que su vida tiene que ser un escándalo, porque si no, para los demás no mola. O sea, quiero decir, es Séneca es la conciencia de Roma, es el estoico, pero fíjate que también es el filósofo más importante de toda la historia de Roma, que es más de 1000 años, y es de aquí, de Córdoba, o sea que...
1: Español.
0: Sí, sí, sí.
1: Las mujeres los prefieren malos. ¿Les gustaban los malotes como tú?
0: Yo soy malote, yo soy un pedazo de pan.
1: Tienes pinta de malote. Malote y divertido.
0: Qué va.
1: Me gustaría a mí.
0: No, hombre. Yo creo que esto es que lo dijo Wilde también, ¿no? De nos eligen porque somos malos, y luego nos dejan cuando nos han convertido ya en blandos
1: y buenos.
0: Y buenos. Porque ya dice, qué aburrido eres, tronco. Si ha sido tu culpa. Porque es, no, vende la moto, no, haz esto, tal, vamos a ver a mi mamá. Y luego al final, claro, ya cuando ya no les molamos nada, dicen, qué aburrido eres. Y entonces cogen a otro que venga con camiseta de tirantes. Y si se llama Marlon Brando, mejor.
1: Pero había muchas bacanales y mucho sexo disparatado.
0: Bueno, disparatado no sé. Yo creo que, fíjate, en términos de sexo se parecen los romanos también a nosotros. En el sentido que lo que pase de puertas para adentro, bienvenido sea. Porque por otro lado, el sexo oficialmente estaba mucho más restringido, o no, que ahora. El o no lo digo porque, quiero decir, en la época de Augusto, por ejemplo, solo podías tener sexo con tu marido, mujer, con una esclava o esclavo propio, no ajeno, y con una prostituta, punto pelota. O sea, el sexo consentido, por el hecho de ser consentido, no era suficiente para que fuera legal.
1: Yeah.
0: O sea, tú no podías ir a algún sitio, al circo, y ligarte a una chica, y os gustáis mucho, y os vais por ahí a Baiae de vacaciones, y tal y cual, porque eso era ilegal.
1: ¿Qué pena había contra eso?
0: Pues pues fíjate que había, yo creo que era algo complicado, no sé si era una multa o algo así, o te podían incluso acusar de adulterio. No, si ninguno de los dos estaba casado, no te podían acusar de adulterio, pero te podían poner una multa y te podían disminuir la clase para votar, yeah. Quiero decir, o otro tipo de faenas. Y a la mujer, pues eso es lo que... La virginidad no existía desde un punto de vista médico o judicial en Roma, sino desde un punto de vista social. O sea, una virgen es alguien a quien no se le conoce pareja estable, por decirlo de algún modo, ¿no? Y ya está. O sea, no tiene nada de físico el ser virgen. Entonces, pero si tú te has liado con alguien y ha sido notorio y público, pues ya no eres virgen. Pero precisamente el que esté prohibido hace que sea más atractivo, según dice Ovidio, por ejemplo, en el arte de amar y todo lo demás. Dice, no se le pueden poner puertas al campo, al final es más, cuanto más lo prohibáis, más nos va a gustar, dice él. Y claro, pues ahí es donde está la gracia. O sea, ¿por qué mola Juan Tenorio o Don Juan Tenorio? Pues porque, quiero decir, habla de amores prohibidos, porque etcétera, etcétera. Y, o por qué, no sé, el caso de Julia, no sé si la tenías apuntada o no. Si ya lo digo, Julia la Mayor, la hija de Augusto, fue notoriamente adúltera, y Augusto, en vez de correr un tupido velo, esto, quiso hacer un ejemplo con ella y la mandó por ahí a una isla desierta, ¿no? La exilió. Y la gente pues quería que volviera porque era muy popular, era como Lady Di, casi. Era la princesa del amor, todo el mundo la quería, qué maja es, no sé qué, tal y cual. Y entonces hacían manifestaciones, literalmente manifestaciones, pidiendo que volviera Julia la Mayor a Roma y que la volviera de su exilio. Y Augusto, en una de esas, que alguien le preguntó a viva voz en el teatro o en algún sitio, Augusto, que vuelva Julia. Y él dijo, cuando el fuego se mezcle con el agua. Muy bien, pues esa noche en la manifestación llevaron antorchas a la orilla del Tíber, del río, y tiraron las antorchas al río. Tampoco funcionó.

0: Me acaba de decir que quiere venir más veces al programa, así que no os preocupéis porque va a venir más veces al programa este señor, no le vamos a desperdiciar. Historias romanas de fantasmas. Mm. Hemos hablado algunas veces de ellas, sacado de los textos, mm-hmm. pero había muchos fantasmas sueltos por ahí.
1: Sí, y algunos vivos.
0: Eso ha habido siempre.
1: La mayoría, ¿no? Vivos, sí, sí. No, a ver, quiero decir, creo que es Plinio, ¿no? El que hizo la carta de quiero a tú saber que me hagas ver eso, ¿no? De, si tú crees que existen los fantasmas, si tienen sustancia y se pueden comunicar con nosotros. Yo creo que es, quiero decir, hay que partir de la base de que para los romanos y para los antiguos el mundo estaba animado, todo, en el sentido de ánima, ¿no? En el sentido de que todo tiene una parte que vemos y una parte que no vemos. Todo tiene un árbol, tiene obviamente la parte que está sobre tierra y una parte que está debajo de la tierra, pero sigue siendo el mismo árbol. Entonces, para ellos, una familia es lo mismo que un árbol. Tiene una parte que vemos, que es la parte viva, y una parte muerta, que pero la parte muerta influye en la parte viva, uh-huh. igual que las raíces influyen en el árbol. Quiero decir, para eso para los romanos era absoluto. Era tan así que, por ejemplo, incluso lo de arriba y abajo y tal, el mapa de Pomponio Mela es un geógrafo de Algeciras, él describió un mundo en el que Hispania está abajo, porque es el anochecer, y arriba está el este, que es por donde amanece, y tiene mucho más lógica que nuestros mapas. Uh-huh. ¿Por qué el norte va a estar arriba? No tiene ningún sentido. ¿Por dónde amanece? ¿Dónde hay luz? Arriba. ¿Cuándo hay más luz? Cuando el sol está más arriba. ¿Cuándo deja de haber más la luz? Cuando se mete. ¿Y dónde se mete? En este mundo en el que no había, en el que se acababa aquí el mundo, en Hispania. Entonces, bueno, historias de fantasmas, historias de casas encantadas, eso las has hablado, las has contado, sí, aquí un mogollón de veces, claro. Pero lo gracioso es que son iguales. O sea, quiero decir, es que el patrón de cómo está mal enterrado se convierte en un fantasma, o porque no se cumplen los ritos, o yo qué sé, la esparentalia y el ir echando habitas detrás y yo te conjuro por estas habas y no sé qué. Y luego, claro, eso, como conocéis a Miguel, ya sabéis de lo que estoy hablando. Evidentemente, al final lo que molaba es que, quiero decir, había que hacer un conjuro tirando habas, saliendo de casa, para que salieran detrás de ti, lo tenía que hacer el pater familias, para que salieran detrás de él los espíritus. Y cuando lo había hecho 9 veces, a la medianoche romana, que no es nuestra medianoche, miraba para atrás, y si no había ningún fantasma, es que había funcionado. Entonces, con lo cual es muy lógico todo.
0: Casi terminando, tenían televisión también, radio y televisión en Roma. Darle 3/3 al pregonero. ¿Esa era la radio y la televisión que tenían?
1: Tenían, sí, lo que pasa es que el pregonero era un pregonero móvil, o sea, quiero decir, era un striloni, o bueno, estaban los subrostrari, que eran también gente que vivía debajo de la, bueno, vivía, que trabajaba debajo de la rostra, que es donde se hacían los discursos. Entonces ahí apuntaban pues lo que se hubiera dicho, tanto lo que hubiera dicho el praeco, el pregonero, como lo que hubiera dicho de pronto, pues yo que sé, sube Cicerón y dice algo gracioso, y entonces esto lo apuntaban y iban a por la ciudad gritándolo, pero gritaban eso que habían dicho y una cuña publicitaria.
0: ¿Cómo ya? ¿Cuál era la cuña? Compra
1: pues la que fuera, claro, el vino de la taberna no sé qué, está esta semana Los Chatos a cuarto de as, buah, no sé qué, y a la vez decían, y Cicerón opina que Catilina es un burro y hay que acabar con él. Entonces, era radio, solo que claro, era radio de tíos gritando, de ese estrilloni bien estridente, ¿no? Tíos gritando por los mercados, buah, buah, buah, para que la gente que no estaba cerca del foro, cerca de la rostra, recibiera esas noticias. O sea, que es todo analógico, pero existe.
0: Qué curioso.
1: Es simplificar, obviamente, lo que hacemos, pero, oye, somos libres de simplificar, ¿no?
0: El personaje que más se ha llamado la atención de todo este estudio que has hecho.
1: Wow.
0: Despiporrado. Despiporrado. Golfo, yo no sé, o...
1: pues, uy, varios, no sé, yo...
0: Me ha faltado Nerón, que le gustaba.
1: Es lo que te iba a decir. Iba a decir Nerón porque Nerón es otra persona que tampoco... Quiero decir, Nerón es un tío que todavía es... historiadores en el siglo XIX todavía decían, definían a Nerón, historiadores franceses, Nerón fue el anticristo. Pum, así. Y luego ya hablamos. Entonces, quiero decir, eso en el siglo XIX. ¿Por qué el anticristo Nerón? Bueno, pues porque según dicen, en la cábala su nombre, César Nerón, da 666, que sí, obviamente el número de la bestia, porque cuando Nerón estaba vivo fue cuando murieron en Roma San Pablo y San Pedro, uh-huh. aunque no tuvo nada que ver. Es más, en la Biblia no se menciona que fueran perseguidos por los romanos, y porque Tácito, en sus anales, de una manera muy casual, porque los anales de Tácito casi todo se ha perdido. Tácito resulta que es el único que habla de, el primero que habla de los cristianos. Yo no voy a decir que es en un añadido, pero fue, es en un añadido. Y es el que habla de los cristianos, es el que habla del gran incendio de Roma, que Séneca, por ejemplo, que le hemos hablado mucho de él, que estaba también por ahí, no lo menciona. O sea, entonces, pues tío, no sería tan importante. Y Tácito tenía 7 años cuando el incendio. Entonces, tampoco tendría tantos datos. Ni de eso, ni de la persecución a los cristianos, que también se la inventa Tácito. Entonces, quiero decir, a lo mejor Nerón, claro, por culpa de la religión, pues es el más malo de todos los malos. Y eso, y no sabemos realmente si el, si hubo un incendio, que puede que lo hubiera, pero no tan gordo, si lo iniciaron o no los cristianos, porque también hay quien dice que lo iniciaron porque querían comenzar el fin del mundo, etcétera. Esto, o sea, que, ¿qué te voy a decir? Tenemos que venir, o sea, tienes que llamarme aquí otro día para hablar más largo, ¿eh?
0: Lo voy a hacer. Las mujeres tenían juguetes sexuales y era libre.
1: Sí, sí, hasta eran regalos de bodas.
0: ¿Sí?
1: Sí. Sí, desde luego. O sea, quiero decir, igual que había anticonceptivos de todas las formas y maneras, hasta el punto que había una hierba que se trataba, que se criaba en el norte de Libia y que se extinguió porque se usaba como anticonceptivo y para el siglo IV ya no existía más esa hierba. Y esto, juguetes sexuales, es más, los griegos, antes que los romanos, son los primeros que lo llaman juguetes. Y en alguna obra de teatro muy seria de estas griegas, con coro y no sé qué, las mujeres se quejan en... ¿Ay, cuál es esta? ¿Lisistrata? No, las... Bueno, no me acuerdo. Hay una en la que las mujeres se quejan. Han hecho una huelga de sexo para que los hombres firmen la paz, pero resulta que se han quedado sin ellas, sin juguetes sexuales para consolarse mientras tanto.
0: Yo he visto esa obra,
1: esa. Que además los fabricaban en Mileto. Tales instrumentos, tales de Mileto.
0: He visto una frase que la estaba buscando, que escribir la historia era mentir o algo. No sé dónde he visto la frase.
1: Escribir la historia.
0: En tu libro. Escribir es... Es mentir.
1: Desde el momento en que empezamos a escribir, empezamos a mentir, yo creo. Pero mira, hay otra cosa más mejor que hizo, que escribió Marco Aurelio, emperador y sabio también. Dijo: todo lo que escuchamos es una opinión, no un hecho. Todo lo que vemos es una perspectiva, no la verdad. Entonces, esto sí es verdad. Y esto sí es aplicable a la historia. Entonces, pues quiero decir, porque no lo vamos a tomar en serio. No hay una verdad absoluta.
0: Paco, viendo lo que me nos has contado, qué poco hemos cambiado. Seguimos siendo cotillos, mentirosos.
1: Tenemos juguetes.
0: Sí, tenemos juguetes. Bueno, sí, tenemos juguetes. Qué poco hemos cambiado, ¿verdad?
1: Yo creo que hemos cambiado. Quiero decir, es una manera de verlo, pero es la manera que a mí me hace gracia. Entonces, y yo creo que es la manera divertida. También podríamos hacer otro libro sobre todo lo que nos diferenciamos, pero no sería tan divertido. Entonces, pues eso, yo creo que un día que no nos hemos reído es un día que hemos perdido. Bien perdidi.
0: Sí, señor. Ha sido un placer. Forma de contacto contigo. Si quieren saber más, yo recomiendo ese libro, Crónica Rosa Rosae, Escándalos en la Roma Clásica, para todos aquellos que nos quedamos con muchas cosas, y yo el primero, sin saber de Roma, para conocerlos de una manera como es este señor, despiporrante. ¿Forma de contacto? ¿Tienes redes sociales?
1: Sí, sí, en Twitter, romanos-somos, romanos-somos, y en Instagram, pacoalvarez.romano. Tengo una página web también, pacoalvarezromano.es, pero vamos, en las redes sociales ahí voy diciendo dónde estoy y qué es lo que hago, y es gratis.
0: Ha sido un placer estar contigo, espero que hayas disfrutado.
1: Lo mismo digo.
0: Y te tomo la palabra para que vengas más veces, este es tu programa para cuando quieras. Igual hacemos toda una sección y nos divertimos.
1: Hombre, ya te digo.
0: Claro. Muchas gracias.
1: A vosotros.
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0: Hay investigadores que se convierten en escritores y que están tan locos que son capaces de coger el coche, venirse desde una capital de provincia al espacio en blanco, a nuestro estudio aquí en Madrid. Tenemos a dos de ellos, Sheila Gutiérrez. Buenas noches, Sheila.
3: Muy buenas noches, Miguel. ¿Qué
0: estás,
3: tal?
0: Estás un poco...
3: Nada, una hora y media.
0: Miguel Ángel Linares, buenas noches.
4: Hola, Miguel, buenas noches.
0: Habéis cogido el coche desde Cuenca, que es donde vivís ahora, y os habéis venido a vernos aquí, lo cual es un honor y un placer para nosotros, pero hay que tener ganas, ¿eh?
4: No, el honor es nuestro, y tantas veces escuchándote en la radio, que verte en persona es distinto y merece la pena estar aquí contigo.
0: Sí, a mí me merece la pena que estéis aquí. Habéis escrito un libro que se llama Lugares Mágicos de Cuenca, 50 Lugares Mágicos de Cuenca, y es una especie de serie que hemos preparado o que llevamos haciendo hace un montón de tiempo con diferentes autores, porque queremos descubrir esos lugares que uno, a pesar de que haya visitado muchas veces, como me pasa a mi Cuenca, yo no sé cómo hacéis para descubrir cosas nuevas cada día, ¿eh, Sheila?
3: Es una maravilla. Cuenca, cada vez que uno sale a pasear por los callejones, se encuentra algo en un capitel, en una farola, en una alcantarilla. Si es que yo creo que los misterios de Cuenca comienzan en las alcantarillas con ese escudo.
0: Pasa en Cuenca, pasa en Toledo, pasa en Ciudad Real, pasa en Córdoba, en Sevilla, en todas las partes de España. Afortunadamente hay gente como vosotros que son capaces de tener otra mirada y enseñárnoslo, cosa que yo os agradezco.
4: Es que olvidamos que la magia está en todos los sitios, lo que pasa es que hay que saber buscarla, ¿no? Vamos al cine, la magia del cine, vamos a las ciudades, la magia de las ciudades, hay que buscarlas, encontrarlas. Y yo creo que es lo chulo, ¿no?, de estos sitios, de rascar un poquito la superficie y ver dónde puede estar la magia.
0: Con ellos dos vamos a descubrir algunos lugares mágicos de Cuenca, ya veréis. Pues si uno está en Cuenca, tiene que empezar por la Plaza Mayor, ese lugar increíble. Yo estuve hace muy poco tiempo, pero muchas de las cosas que contáis tengo que estar quedándome ciego últimamente o que no me entero. Vamos contigo, Sheila. ¿Cosas de la Plaza Mayor que uno pueda ver que, o encontrar que no haya visto?
3: Pues aparte de la catedral, yo creo que tenemos muchos más tesoros dentro de esta Plaza Mayor. ¿Qué te parece si te digo que era el lugar donde la Santa Inquisición realizaba sus juicios?
0: Eso ya me lo habían contado.
3: Nos hubiera gustado, ¿verdad?
0: ¿Y dónde los ajusticiaban? No, eso estábamos arriba, ¿no?
3: En la Plaza Mayor tenemos un caso de dos hombres que no se sabe muy bien si por ladrones o por judioconversos, que sabéis que estaban muy perseguidos, fueron ahorcados y descuartizados.
0: Sí.
3: Nada más y nada menos, sí, era Sapo y Cleto. Además dicen que uno de ellos no llegó vivo a ese juicio porque en el camino ya las pedradas y todas las humillaciones que sufrió le hicieron perder la vida. Pero lo curioso de este lugar es que todo lo tenemos que aunar a cómo eran esos juicios. Para ellos era un momento de reunión, incluso iba la gente de los mercados de los alrededores para exponer allí sus productos. Los niños salían a la calle, los obligaban a estar allí para que vieran lo que les podía pasar si uno se salía del camino, que fue lo que pasó a estos dos hombres, o por lo menos lo que decían. Pero lo importante de este caso, Miguel, es que estuvieron expuestos después de ahorcarlos durante 3 o 4 días, según nos dicen los documentos, y cada noche iban y les quitaban el pelo, las uñas,
0: ¿qué me dices?,
3: los órganos genitales, y todo lo achacaban pues a esa época brujeril, que en este caso decían que aquellas mujeres iban por la noche a robarles la lengua para hablar con los muertos, para contactar con ese más allá, incluso la soga del ahorcado, que sabes que es muy valiosa para realizar sus pócimas.
0: La catedral, hay que hablar de ella, aunque hemos muchas veces contado historias. No sé si preguntarte, Miguel Ángel, fíjate que la última vez que estuve buscando el ovni de la catedral y no lo vi. Bueno, la catedral estaba cerrada, muchas veces está cerrada, sí. Pero ¿dónde, iba a decir, está el ovni de la catedral?
4: Bueno, pues hay que entrar a la catedral.
0: A la izquierda.
4: Hay que girar, hay que ir hasta el fondo y ya giras a la izquierda. Y en una de las capillas, en la parte exterior, pues hay ese pequeño ovni, el ovni de la catedral, el ovni de Cuenca, como se conoce, que realmente cuando lo miras, pues puedes descubrir si realmente es un ovni o no. Es un sitio muy curioso, además no hace falta entrar en toda la capilla, sino que se ve desde la parte exterior. Pero si te fijas bien, verás la explicación del ovni.
0: Estabas poniendo mala cara, Sheila. ¿No es un ovni?
3: No, no, estaba sintiendo. Ah. No es un ovni, según nos están diciendo, claro, cuando uno ya se pone delante, ¿no? Comienza a observar. Pero hay que recordar que es que estamos ante una de las pocas representaciones que tenemos españolas de este tipo de fenómenos. Está en la capilla de Santa Bárbara. Uh-huh. Algunos dicen que es la alegoría del hombre que la pintó, que es como su pensamiento hacia la parte más divina. Pero sí que es verdad que es algo muy curioso, sobre todo esa especie de... Podemos observar una especie de ventanas que tiene en ese óvalo, y lo más importante son los rayos que van en aumento, ¿no? Que como, sobre todo, a mí lo que me interesa es por qué ese señor los puso en ese lugar, yeah, tan arriba, en el que más abajo podemos ver las virtudes, y fijaros, no, lo más divino o lo más celestial o incluso lo más iluminado lo puso, ¿no?, o lo colocó en la parte de arriba. Esos destellos, yo creo que, fíjate, más que esas ventanas, a mí me impresionan mucho más los destellos.
0: Estar en Cuenca, y hay que hablar de las casas colgantes, no son colgantes, no, colgadas.
4: Son colgadas, que si no, colgantes te cuelgan.
0: Ya lo sé, por eso he hecho la matización, ¿no? No sé si queréis contar algo de ellas, aunque sí, en el libro no lo habéis reflejado, creo, ¿no?
4: En el libro no lo he reflejado porque un compañero hizo el libro de 50 lugares mágicos de Castilla-La Mancha, José Talavera, y respetamos los 10 lugares que él escogió, y uno de ellos es las casas colgadas. Tiene una historia muy famosa, la llama la Casa de la Sirena, porque una amante de uno de los hermanos de uno de los reyes que estaba en ese momento en Cuenca, pues estuvo allí escondida. ¿Y por qué estuvo allí escondida? Muy sencillo. Fue un amor furtivo de los muchos que hay en Cuenca y, desgraciadamente o afortunadamente, la dejó embarazada. Claro, como esto era una historia que iba a preocupar a la corona, decidieron secuestrar a esta mujer, meterla en las casas colgadas con su hijo y tenerla allí encerrada. Cuando pasó un tiempo, deciden el rey, pues que al tener un niño ya ser un poquito mayor y empezaban a correrse ciertos rumores, deciden entrar una noche y llevarse al niño, y el niño nunca más se sabe de él. Lo que sí dejan es a esta mujer allí sola, en las casas colgadas, paseando incluso por los ventanales y los balcones que tenemos, y una noche, desesperada, pues decide saltar hacia la hoz porque no aguantaba el dolor. Al caer empezó a gritar como una especie de sirena, de ahí llamada en la Casa de la Sirena, no una sirena de las que tenemos acuática, sino una sirena de las que oímos en cualquier ambulancia o en cualquier coche de policía. Y dicen que las noches de invierno, cuando llegan las fechas en las que se tiró esta mujer, se oye el lamento de esta sirena.
0: ¿Vosotros la habéis escuchado?
4: No, no hemos tenido la suerte.
0: Bueno, Cuenca también es una ciudad de artistas. Yo tenía un amigo, eso no la conocéis, era un genio, hacía cosas de teatro, y un día, no solo contar historias mías, has hablado de la hoz, se les ocurrió a un grupo de amigos fabricar un submarino. Lo metieron en, no sé si era el Duratón o no sé, es la hoz del Duratón también la que está en Cuenca, o me confundo.
4: No, está el Júcar y el Huécar.
0: El Huécar, entonces. Se les ocurrió probar el submarino ahí en la hoz, llamaron a todo el mundo, los alcaldes, a todo el mundo. El submarino estaba ahí arriba, se hundió, y claro, todo el mundo esperando, estaba abajo, estaría todo bien, ¿no?, esperando a ver si el submarino subía, y esperaban, el submarino no subía. Al cabo de un rato tuvieron que salir los que estaban dentro del submarino porque el submarino no emergía. Hostia. Una banda de gente increíble, como esa hay mucha por ahí, ¿no?, por esa ceremonia que hacen, procesión de los borrachos también. Sé que me estoy saliendo de cosas del libro.
4: Sí, no te preocupes, son las famosas turbas que además han pasado hace unas poquitas semanas, y es una procesión. Nosotros no hemos podido verla. Viene gente de todas partes de España, de hecho, incluso.
0: Y del mundo, me han dicho. Sí, a mí, sí, me contaban, sí.
4: De hecho, cortan el AVE, no dejan que el AVE pare en Cuenca, porque hay tanta gente que no puede entrar más gente. Entonces, el AVE sigue para adelante hacia Albacete o Valencia, o le devuelven a Madrid. Y es una procesión, empieza a las 4 de la mañana. Las turbas son las burlas que le hicieron a Jesús, o sea, son los impedimentos. Entonces, antiguamente se le conocía, como has dicho, de los borrachos, porque nadie quería hacer esas burlas a Jesús. Se les pagaba un sueldo y tenían que hacer esas burlas. Y era algo que no lo hacía cualquier persona. Pero en la actualidad es algo que la gente se mata por hacerlo. O sea, hay un fervor y una devoción increíble. De hecho, ya antes de salir, hay muchísima gente en la plaza aporreando la puerta para que salga, y empiezan a juntarse miles de personas. Bueno, no cabe un alfiler, te lo puede decir Sheila, es imposible. Y sale a las 4 de la mañana, abren las puertas, y los turbos, que son los que llevan esta procesión, tienen que ir empujando a la gente, porque la gente está impidiendo que Jesús baje y se encuentre con su madre.
0: ¿Y van cargados, van templados o van suaves?
4: Eso lo decían antiguamente, porque claro, hace mucho frío en Cuenca por la noche, por el día hace el calor que hace en Madrid o en cualquier parte, en Toledo, Albacete, porque al final es la meseta castellana, pero por la noche hace mucho frío, refresca mucho. Entonces decían que tenían que tomar una comida potente y bebida, pues, para que entraran en calor y no pasaran ese frío. De ahí viene esa leyenda de la procesión de los borrachos, que realmente hay que ir quitándola y que la gente recuerde que son las turbas.
0: Que quede claro. Vamos con artistas. Ahí en el libro habláis de un cementerio, el San Isidro, que es el cementerio de los artistas. ¿Por qué?
3: Una maravilla.
0: Sí.
3: Sería más o menos similar como al Panteón de los Hombres Ilustres que tenemos en Madrid. Escultores, pintores, imagineros, que en Cuenca son tan importantes, pues decidieron, Federico Muelas, el gran poeta de Cuenca, Carlos Saura, el gran Carlos Saura, decidieron que debían de reposar, de descansar en un sitio especial y dedicaron a este cementerio. Pero este cementerio, más conocido, que a veces es un poco extraño, conocido por por estar allí enterrados estas personas ilustres, además es un camino muy bonito que da mucha paz, también hay religiosos, 150 religiosos más o menos que están en otra parte del cementerio. Fue un cementerio creado por las limosnas que daban los agricultores y los labradores. Yo creo que es algo muy bonito que nunca se debe de olvidar, y sobre todo no solamente reposan estos artistas, sino que también hay otros cuerpos que están descansando que a día de hoy no los podemos visitar.
0: ¿Qué queréis decir con eso?
4: Son las famosas momias de Cuenca, que han salido en varios programas de misterio, y en la actualidad ahora mismo no se pueden visitar. De hecho, hay una historia que una de las mujeres que estuvo cuidando estas momias incluso las peinaba, se encariñó con ellas y las trataba como si fueran familiares, como si estuvieran vivos, y los cuidaba, los peinaba.
0: ¿Qué me dices?
4: Pero en la actualidad no se puede visitar. Lo hemos intentado de mil y unas maneras, pero de momento no hemos tenido suerte.
3: En 1987 la Iglesia dijo que aquello tenía que acabarse, porque estaban enfadados de que la gente fuera a Cuenca a ver las momias y no visitara ni siquiera la catedral, pero tiene una historia muy bonita en la que una familia decidió pues ampliar su finca y al empezar esas obras descubrieron estos cuerpos. Hay una incluso que no tiene piernas, otra que llevaba una bula papal con ella, pero lamentablemente no podemos disfrutarlas, y yo creo que es una parte primordial de la historia de Cuenca.
0: ¿No se sabe dónde están?
3: Sí, están en el cementerio de San Isidro.
0: Pero no se pueden ver.
3: No se pueden ver. Además, hemos hablado con la hermandad de San Isidro, que es la que cuida y que regenta aquel lugar, y es imposible.
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0: Y con Cedila Gutiérrez esta noche y Miguel Ángel Linares, llegados desde Cuenca para contarnos algunos misterios de esta provincia, de esta ciudad fabulosa. La Inquisición. ¿Ha habido mucha Inquisición en Cuenca? ¿Mucha influencia de la Inquisición?
3: Demasiado. Estamos hablando que, vamos a poner un ejemplo, que en 17 años hubo más de 800 casos procesados y ajusticiados.
0: ¿Ajusticiados?
3: Familias enteras, incluso animales.
0: ¿Sí?
3: Date cuenta que hubo una psicosis brujeril terrible en el que solamente con acusar con el dedo a tu vecina de al lado ya eras procesada. Además hay una iglesia, la iglesia de San Pedro, donde dicen que hay una bruja o una beata enterrada en los escalones, la Torre de Mangana, que es la torre de las brujas. Y no solamente eso, es que vamos a decir que el juicio no era solo para la persona acusada, sino para también a su familia. Hubo un caso en el que una familia entera fue procesada, 5 hijas, un hijo, los sobrinos habían estado separados durante 28 meses hasta el día del juicio, que como yo digo, no, se traspasaba a toda la familia.
0: ¿Pero era de brujas o de conversos o de...?
3: Los judíos conversos eran muy... fue el azote también, sí, de Cuenca. De brujería hay muchísimo, además tenemos casos documentados en el archivo de muertes de bebés y de los juicios posteriores con esos autos de fe, donde se las humillaba desde el barrio del Castillo hasta la Plaza Mayor, donde tenían su final. Y familias que simplemente, Miguel, por las envidias, eran acusadas de cualquier, pues eso, como decíamos antes, ¿no? Se descarrían por blasfemar, por fornicar, por la homosexualidad, tantos motivos, ¿no? Por lo que perdieron la vida aquellas personas.
0: ¿Y se tienen localizadas las casas y los lugares donde estaba la Inquisición, ¿no?
3: Sí.
0: Sí.
3: La sede es ahora mismo el archivo de Cuenca.
0: Sí.
3: Además, cuando uno entra se da cuenta que está en un sitio especial. Nada más entrar Fray Luis de León, parece que nos recibe con un libro, ¿no? Donde vamos a entrar a un sitio donde de la sabiduría, donde la palabra ahora sí vale, cosa que anteriormente no había pasado. Gracias a él tenemos muchos de los textos traducidos. Nació en Belmonte. Y cuando uno entra al archivo, nota algo especial. Evidentemente se respira historia, pero está allí porque la Santa Inquisición está en lo alto del barrio del Castillo, era la zona más alta de Cuenca, y la Santa Inquisición dijo que o construían allí o que se iban de Cuenca. Evidentemente esto le venía muy bien a la ciudad y les dejaron ese lugar privilegiado para ellos. Tenemos muchos documentos de todo lo que se realizó allí dentro, pero teníamos una prueba palpable que en una de las remodelaciones, en una de esas celdas que luego también se utilizaron para la guerra civil, pues encontraron unos versos que son 14 frases, 14 renglones, donde un hombre se despedía de su familia, fue acusado y ajusticiado por la Inquisición y donde él reclamaba su inocencia.
0: Qué curioso. En ese lugar, a ti te gustan los fantasmas, ¿hay fantasmas por ese sitio? ¿Apariciones o cosas extrañas? Luego iremos a un lugar donde creo que los hay. ¿Por ahí los hay?
4: Ahí de momento no tenemos ningún caso de que haya visto algún tipo de aparición. Si dicen, pues lo típico, ¿no? Un sitio que tiene mucha historia, muchos años, pues dicen que sí ocurren cosas, pero no tenemos ningún hecho datado ni ninguna historia veraz que podamos documentar.
0: Vale. Torremangana, brujas, sí que ha habido por ahí. Ya los he adelantado un poco, pero había actividad brujeril, ¿no?
3: Mucha, y dicen además, se supone que es el centro neurálgico donde se reunían estas mujeres por la noche, vamos a decir, mujeres sabias, casi todas de ellas viudas, que la vida las había llevado a juntarse para no estar solas. Y aparte de los casos que decimos, que sobre todo por la calle de la Moneda, que decías que si había sitios también donde ocurrieron estos hechos, estos asesinatos, supuestos asesinatos, también tenemos los números y las calles, pero en este lugar dicen que se reunían por la noche, que incluso la gente las oía volar con la escoba por encima de los tejados, que a la mañana siguiente se encontraban con el ganado muerto, con algunas hojas o plantas que no conocían muy bien tirado, ¿no?, en algunas puertas. Pero hay una leyenda, una historia que nos cuenta que uno de los más jóvenes del barrio pues se envalentonó y una noche decidió acercarse a donde estaban estas mujeres. Dice que iban todas vestidas de negro, que casi no se las veía la cara, que de repente se quitaron las toquillas y comenzaron a golpear el suelo, que hablaban como en un idioma que no entendía, que a veces lograba entender la palabra Satán, Lucifer, y en uno de estos envalentamientos pues se acercó más y más hasta que una de esas mujeres se dio cuenta, se fue hacia él. Él dice que sacó la mano del bolsillo, del mandil que llevaba, y despertó al día siguiente en su puerta. No sabe si le sopló con algunos polvos, pero lo único que sabe es que se despertó y que no sabía muy bien cómo había llegado allí. Yo, mi opinión es que a ese chico le dio un desmayo al ver a esa mujer acercándose y que encima estas señoras pues le acercaron a su puerta.
0: Ya. ¿Cuántas cosas incomprensibles se hicieron en aquel tiempo?
3: Injusticias.
0: Sí. Vamos con fantasmas. Museo de Ciencias. Ahí sí creo que hay fantasmas.
4: Ahí sí que hay fantasmas y datados. Además es un lugar muy curioso, ahora mismo es el Museo de Ciencias Naturales. Hace poco estuvimos con uno de sus trabajadores que nos hizo una visita guiada y disfrutamos un montón del lugar. Pero antiguamente estuvo abandonado durante mucho tiempo y los artistas de allí de Cuenca cogieron el lugar, ocuparon el edificio y crearon un edificio para exponer pinturas, le llamaban la sala alta, donde iban exponiendo pinturas. Y dicen que ya ahí ocurrían cosas, que se empezaban a oír ruidos, que se empezaban a oír pasos, pero como estaba eso abandonado, bueno, pues podía ser alguien que estuviera por allí. Cuando lo coge el Ayuntamiento de Cuenca, lo empieza a remodelar, ya en la obra ocurre pues lo que ocurre muchas veces en muchos casos típicos, ¿no? Cuando se empieza a remover, pues dejan un martillo en una sala y al día siguiente no está, la escalera aparece en mitad de un pasillo. Pero ya cuando el museo es inaugurado, por la noche los vigilantes, que sabemos que son los que más sufren este tipo de fenómenos porque están más tiempo solos,
0: además nos escuchan mucho,
4: pues uno de estos vigilantes nos contó que una noche, estando por allí, fue a hacer su ronda y pasó por delante de un espejo. Él iba con un traje rojo, pero al pasar por delante del espejo el traje era de color verde. Se asustó muchísimo y salió fuera. Es algo que nos comentan muchos vecinos.
0: Pero no sería daltónico.
4: No, era normal. También cuentan que muchos perros se asustan y nos han dicho muchos vecinos que es normal ir sobre las 3, las 4 de la mañana y que el vigilante esté fuera, porque sobre todo si son novatos, porque no pueden estar dentro, pasa muchísimo miedo. También hay otra historia que dicen que es un sitio, un trabajo muy privilegiado, que no ocurre casi nada, simplemente tienen que hacer un par de rondas, y los vigilantes más veteranos, pues a los novatos le cuentan este tipo de historias para que no les quiten ese lugar. Pero sí es cierto que un periodista nos estuvo contando hace poco, delante de una taza de café, que esta historia de fantasmas, pues decidieron ir una noche a experimentar. Fueron varios, como cuatro compañeros, y fueron con una ouija y realizaron una sesión. Tenían permiso, el vigilante les dejó pasar y empezaron a hacer una sesión de ouija, y dicen que un clérigo musulmán se les apareció en esta ouija, se comunicó con ellos y decía que estaba en ese lugar anclado porque quería que esa casa fuera un lugar de culto y de sabiduría. Parte de este lugar ya es un lugar de sabiduría, es el Museo de Ciencias Naturales. No es un lugar de culto como pretendía este clérigo, pero no sabemos si se sigue manifestando este clérigo o otro tipo de entidad. Lo que sí que es cierto es que incluso perros, hay zonas en las que no deciden subir. No sabemos si debido al miedo o a la sugestión incluso del vigilante.
0: No os he preguntado, que se me ha olvidado hacerlo al principio, ¿la gente en Cuenca está interesado por estos temas?
4: Yo creo que
0: ¿les gusta el misterio?
4: En todos los sitios les gusta el misterio. Cuando tú vas a alguna reunión con algunos amigos y sacas el tema, siempre hay alguien, ay, pues a mí me pasó, ay, pues a mí...
0: Yeah.
4: No lo cuentan como puede ser nosotros, ¿no?, que es nuestra forma de vida, pero en cuanto rascas un poquito siempre hay alguna historia, alguna curiosidad, y a todo el mundo, yo creo que a todo el mundo le gusta el misterio.
0: Ahora ya está mucho más normalizado, pero antes los que hablábamos de estos temas éramos mal vistos, ¿no? Vosotros que habéis llegado de la ciudad, de la capital, de la Cuenca, no dirían, ya vienen los locos aquí, además vestidos de negro...
3: Además, no, en serio.
0: Es que yo tengo poderes y por
3: la,
0: eso lo digo.
3: La primera semana que estábamos, nosotros trabajamos en un supermercado y estábamos hablando porque para nosotros es algo totalmente normal lo que hacemos, sí. y no nos avergonzamos, por supuesto, de que tengamos un grupo de experimentación y que vayamos por la noche pues a sitios con historia o de día. ¿Sabes lo que nos decían, Miguel? Que estaban totalmente asombrados de que lo habláramos de esa manera. Mm. Y yo dije, pero ¿por qué no? Digo, si al final todos, yo estuve en rehabilitación y me tenía que llevar la grabadora porque cada día quería sentarse uno a mi lado para contarme las historias. No sé por qué ese tabú, ¿no?
0: De cualquier forma, Cuenca tiene una tradición misteriosa de mucho, mucho tiempo. Edificio Iberia, ¿qué es eso y qué pasa en ese edificio?
4: Ahora mismo está en obras, el edificio Iberia, sobre todo la parte inferior, es una sala de exposiciones. Y también tenemos la suerte de que conocemos a uno de los vigilantes y cuenta la historia que cuando antiguamente era un hotel, el Hotel Iberia, pues uno de los mayordomos o de los botones que había allí falleció en un accidente. Esto ocurre mucho en casas encantadas, en que no hay datos fidedignos para poder decir, pues murió, está aquí el papel, podemos demostrarlo, pero en este caso no, es una habladuría. Pero sí que es cierto que dicen que se oye un piano, que se oye andar por la planta superior, e incluso las mujeres, la limpiadora, las señoras de la limpieza, muchas piden que esté el vigilante mientras que están ellas haciendo su trabajo, porque dicen que sí que oyen que el ascensor sube y baja solo, que se oye el piano, como te he comentado. Por suerte he podido hablar con varios vigilantes, compañeros, y los dos me han dicho que nunca les ha pasado nada, que es un lugar muy tranquilo, pero la gente va muy sugestionada. Cuando abren la sala de exposiciones siempre hay una chica que abre y cierra la puerta cuando se va el vigilante, y cuando se quedan solas, los ratos que se quedan solas, pasa muchísimo miedo. Van sugestionadas, están preparadas a oír cualquier ruido, y cualquier ruido, a lo mejor los edificios crujen, cualquier ruido pues le parece algo extraño, pero es curioso, es una historia muy curiosa, y ese botón es que supuestamente murió, es algo curioso y está ahí.
0: Ahora que está en remodelación.
4: Sí, lo ha cogido el ayuntamiento y van a poner una sede, no recuerdo exactamente ahora, pero está en obras.
0: Seguimos en la historia. Los musulmanes dejaron huella en Cuenca.
3: Los musulmanes, claro, y los romanos y los celtas, para empezar, que Cuenca es tierra de dinosaurios, yo creo que es algo maravilloso, pero claro que sí, y muchas cosas, yo creo que sobre todo de tradición, de cultura, siguen estando ahí, igual que la parte judía, que fue muy importante en el avance y desarrollo de Cuenca, igual que los templarios, por supuesto, pero sobre todo lo más importante, yo creo que podemos preservar de esa época, es que todos sus templos no fueron destruidos, sino que construimos encima.
0: Sí.
3: Sería por algo, ¿no? Todavía siguen rondando los rumores de los Dijín, de esos genios. Incluso cuando construyeron la catedral, no querían trabajar los obreros allí porque decían que estaba ese genio maligno que por la noche incluso desarmaba los andamios que habían montado por la mañana, que les cambiaba las herramientas, que cuando estaban allí les asustaban con los cubos de metal. Así que yo creo que es... Fue una época muy importante, algunas personas dirán que muy dolorosa, ¿no? Que perdieron Cuenca, y esa reconquista de durante 6 meses, ese asedio fue terrible, hasta que por Alfonso VIII, ¿no?, gracias a sus visiones y a mucha gente que tenía detrás, lograron reconquistar Cuenca. Pero para mí lo importante que tenemos allí, incluso yo creo que podríamos, si se excavara más, encontraríamos algunos baños árabes, igual que estamos haciendo con toda la temática romana, pero sobre todo eso, que no destruimos, sino que lo dejamos ahí reposar. y yo creo que es por algo, porque ya nos dimos cuenta de que eran enclaves mágicos y que estaban en sitios especiales.
0: ¿Algún lugar musulmán para resaltar en la ciudad de Cuenca? ¿O si quieres en la provincia?
4: Yo creo que toda la parte de los tiradores, por allí hay parte más musulmana, judío y más judía. Pero un sitio específico no hay mucho.
0: Vale, templarios, os hablo de ellos. ¿Hay también huellas templarias en Cuenca?
3: Muchas huellas templarias y muchas muy desconocidas. Lo último que tenemos conocimiento, y algunos echarán las manos a la cabeza, son unas lápidas que hay en el suelo en la catedral, que tienen una piedra especial, grisácea, a la que no dejan entrar el georradar.
0: ¿En la catedral?
3: Dentro de la catedral. Nosotros, un día que vengas, te las vamos a enseñar, vamos a hacerte esa visita, a la que se han pedido permisos y no dejan meter el georradar. Esa, vamos a decir, esa repulsa contra los templarios ya empieza con Alfonso VIII, porque no eran muy amigos y parece ser que toda la trayectoria templaria pasó como un poco por detrás. Pero sí que tenemos en la catedral, pero tenemos San Pantaleón. Para mí es una de las más importantes huellas templarias que podemos encontrar.
0: ¿Dónde está San Pantaleón?
3: Está entre la catedral y la iglesia de San Pedro, antes de llegar al barrio del Castillo.
4: Está a 200 metros de la catedral, sí, subiendo la calle San Pedro.
3: Incluso menos. Y es un lugar muy chiquitito, era una iglesia, un pequeño templo, que incluso se puede observar unos enterramientos, unos hallazgos que hicieron, que además decían que eran muy importantes porque databan de muchas fechas diferentes en las que los estudios habían llegado a ellos, porque tenían unas maderas diferentes, los clavos, los ropajes, decían que era como casi una fosa común donde, según la época, pues iban enterrando unos encima de otros. Pero sí que es verdad que dentro de este pequeño recinto encontraron también unos enterramientos que pertenecerían pues a unos caballeros hospitalarios, y cuadra muy bien porque hay unos documentos de 1355 que atestiguan que ese lugar también fue utilizado como hospital. Y por no extendernos, el que vaya a visitar la iglesia de San Pantaleón tiene tarea. Hay un capitel en el que se encuentra la figura de un dragón, y también hay otro sitio dentro de este enclave mágico donde podemos encontrar al arcángel San Miguel.
4: Es un sitio chulo.
0: ¿Sí?
4: Sí, además se puede visitar a cualquier hora porque está abierto.
0: Sí.
4: No es como la catedral, que a veces cierra, a veces sí. Abre. Pero...
0: habrá que ir. Salimos de Cuenca, Tragacete. Luces, el río Cuervo, el nacimiento del río Cuervo. Yo cuento otra historia. Últimamente estoy contando demasiadas historias mías. Mucho antes de que había oído hablar de Tragacete, yo me fui a Cuenca, me daba paseos con el coche de Caparía y llegué a ese lugar, y fue uno de los sitios que más me impresionó sin saber nada del sitio. Increíble Tragacete, ¿verdad? Esa parte de la provincia.
4: Es que es un sitio mágico, además.
3: A todo el mundo le ocurre.
4: Nosotros tenemos mucha amistad.
0: Pero después, ahora ya sabemos muchas cosas, han visto luces, claro. Pero sin saber nada que llegues ahí y digas, wow, ¿qué es esto?
3: Yo dije, es un lugar especial, además es un pueblo que su protagonista es el agua. Tenemos cascadas, fuentes, como dices, ¿no? El callejón del infierno, donde nace el río Júcar, donde tenemos también San Blas, esa fuente. Y sin saber nada, como decíamos, yo conocíamos al que es ahora alcalde, y yo le dije, ¿tu pueblo qué era? Y me dice, ¿cómo que qué era? No lo sé. Y digo, ¿cómo que no lo sabes? Hay algo especial. Y claro, luego la guerra civil era un sitio estratégico entre Valencia y Madrid, donde hubo un destacamento de la guerra civil, digo, de la Guardia Civil también, donde incluso llegó a haber 800 habitantes, que eso no lo hay ahora, porque creo que hay como 200 y algo. Uh-huh. Es un lugar muy, muy especial. Y como decimos, yo creo que fluye la energía de una manera muy especial. Y cuando llevamos, da igual, le hemos llevado a mis padres, a nuestros amigos, y todos al salir han tenido la misma sensación. Es un lugar único.
4: Un lugar curioso.
0: Luz.

0: por el lado izquierdo del camino, pasar muy rápido sin girar la cabeza porque le da miedo. Lo curioso es que cuando lo cuenta esta historia, ella dice que no recuerda que tuviera miedo, sino que como fue algo extraño, pues que se asustó un poco y pasó. Pero claro, esto se quedaría en una simple anécdota, pero lo curioso es que su nieta, que nos contó hace 3 o 4 años esta historia de su abuela, una noche durmiendo en un tragacete, estaba durmiendo con las ventanas abiertas, serían alrededor de las 3 de la mañana más o menos, y de repente algo la despertó, una luminaria muy potente. Ella abrió los ojos, vio que había una luz muy potente fuera de su casa, vio cómo entró una bola de luz, entró hacia su habitación, sí que pasó miedo de verdad, se tapó con la manta, que con la sábana que sabemos que nos tapa de todo este tipo de peligros, y cerró los ojos, vio mucho la claridad, aunque tenía los ojos cerrados y estaba tapada con la sábana, y ella intuye que esa luz, pues igual que apareció, desapareció por la ventana. Pero es curioso, ¿no?, que dos personas de la misma familia les ocurra algo relacionado con la luz.
1: Y por allí cerca nace el río Cuervo.
0: Un poquito más arriba, la Vega del Codorno.
1: Que es un paisaje absolutamente increíble.
0: Es increíble.
1: Y hay un sitio, ¿cómo se llamaba?, donde los osos...
2: El Osquillo.
1: El Osquillo.
2: La reserva natural.
1: Sí, habiendo osos por ahí.
2: Sí. Además, en pandemia salieron los osendos y fue un espectáculo.
1: Sí. Vamos con más misterios. Ensotanados, que creo que te gusta a ti, ¿no?
0: Bueno, todo el tema de fantasmas, ensotanados, ouijas, psicofonía, el más allá, eso me apasiona. Bueno, además lo voy a contar tal cual nos lo contaron y vas a ver por qué me río. Vamos a viajar a Villamayor de Santiago. Está un hombre en las afueras de Villamayor, está trabajando con su tractor, ha caído la noche. No llega a ser de noche del todo, pero ya ha empezado a oscurecer. Y él dice, bueno, me quedo un poquito más, ahora que hace un poquito más de fresco, y sigo con mi labor. Él sigue con su tractor y por el camino ve que viene un ciclista y dice, bueno, pues se habrá hecho tarde como a mí y el hombre irá a su casa. Lo que le sorprende es que este ciclista, cuando lo tiene más cerca, ve que no es un ciclista realmente, que es una especie de ser ensotanado que va como flotando, por eso lo confundía con un ciclista. Él del miedo para el tractor se queda observando esa figura aterrorizado porque se acerca hacia él y justo cuando está a unos metros de él, gira, pasa por delante del tractor, cruza el campo del abrigo que estaba trabajando, cruza un río y desaparece. Cuando este hombre le contó este testimonio a Sheila, nos dijo, lo que yo vi es lo que cuenta Miguel Blanco en Espacio en Blanco, porque resulta que es seguidor de tu programa. Y nos sorprendió que dijera, lo que cuenta Miguel Blanco es lo que yo vi, un ser ensotanado viniendo hacia mí.
1: ¡Qué sorpresa! Hay gente inteligente escuchando el Espacio en Blanco, ¿eh?
0: Escucha, no es peloteo, o sea,
1: No. Ruta de las caras. ¿Qué es eso de la ruta de las caras?
0: Bueno, tenemos que viajar a Buendía, una ruta...
1: En los pantanos.
0: Pues en la parte posterior exterior de los pantanos, dos compañeros acampaban allí con su familia y tenían muy buenos recuerdos y quisieron hacer un lugar mágico de este lugar, donde ellos acamparon y pasaron tan buenos días. Y decidieron construir pues una serie de figuras... unas caras, que es como se la conoce, tenemos 19 caras si no recuerdo mal, aunque hace poquito creo que están construyendo una, perdón, y encontramos desde cabezas gigantes de 2 metros hasta pequeños aliens en las rendijas, y es un sitio que es una ruta de unos 2 kilómetros, se puede hacer con la familia, es súper sencilla y es un sitio muy disfrutable. Muy cerquita hay unas tumbas antropomórficas fuera de lo que es la ruta de las caras, antes de empezar, que se pueden visitar y merece mucho la pena. Es un lugar mágico, construido por dos buenos compañeros que allí disfrutaron de unas experiencias, unos veranos, acampando con toda su familia y querían, como he dicho, pues compartir este lugar mágico con todos nosotros.
1: ¿Pantano de Buendía?
0: Pantano de Buendía.
1: Vale. Hablabas antes de romanos, etcétera. Ciudades romanas. ¿Hay ciudades romanas en la provincia de Cuenca?
2: Segóbriga, Valeria, Ercábica, que para nosotros, o por lo menos para mí, es el gran tesoro desconocido de Cuenca.
1: Ercábica.
2: A Cañaveruelas, un sitio mágico, un enclave que uno cuando lo visita sabe que no está elegido al azar, una de las grandes ciudades romanas que tenemos en España y que, como digo, no está, queda mucho por descubrir, pero sobre todo por conocer. Hay que hacer hincapié en esa pequeña labor. Nosotros conocimos ese pueblo gracias a una compañera. Además, cuando íbamos de camino, la madre nos contó que su abuelo, yendo por ese cerro, se le había caído la mula en un agujero y que ya no lo encontraron más. Que a partir de ahí, pues imagínate, llamaron a la Guardia Civil, la gente del pueblo intentó recuperarla y ahí es cuando se dieron cuenta de que había algo más, ¿no? Que no sabían muy bien dónde iba ese agujero. Empezaron a excavar y descubrieron esta gran ciudad romana

0: que es una maravilla, donde se pueden ver réplicas de la Domus, de cómo sería una vivienda común, la casa del médico, incluso muchos de los objetos que allí se han hallado y descubrieron están en el Museo Arqueológico de Cuenca. Y lo más curioso, o por lo menos a mí es lo que más me llama la atención, es ese choque con la cultura romana también, ¿no? Y la cultura cristiana, o incluso otro tipo, porque como decimos, ¿no? Es que Cuenca ha sido celta, romana, árabe. Entonces al final es un compendio de todas estas culturas. Nada más entrar, al comienzo encontramos un eremitorio excavado en la roca,
1: La roca.
0: donde dicen que hubo un gran sabio, un gran pensador, que quizá su último deseo era enterrarse allí, que él llevaba siempre consigo unos libros y que quizá pueda estar allí enterrado, pero es verdad que no se han hecho más estudios. Y justamente encima del eremitorio nos encontramos con unas tumbas antropomorfas de diferentes tamaños que nos hacen indicar que era un lugar especial que uno elegía para reposar eternamente y que lo hacía como habíamos venido al mundo, pues para que ese ciclo no se volviera a repetir.
1: Aparte es la ciudad romana más grande de extensión de España, no la más, como Segovia o Valeria, que está todo junto, sino que es la más amplia en tamaño, y en la parte superior de arriba, cuando llegas a la parte superior del monte, desde cuando los días que baja el pantano de Buendía, se ve la Isabela, que es un lugar también mágico.
0: Un balneario.
2: No vamos a decir dónde está, para no dar más pistas, el que quiera que se lo busque, pero ¿cuándo me vais a llevar a verla?
1: Cuando quiera,
0: Cuando
1: cuando salgamos de
0: quieras.
1: aquí.
2: Vale, casi terminando, cuevas. Os habéis hablado de eremitas. Hay cuevas que tengan, todas tienen misterios, pero ¿alguna que podáis resaltar?
0: Pues mira, si los eremitorios de Castejón, que yo creo que son muy importantes debido a su dimensión, hay algunos que tienen como 9 entradas y otros 5, o sea, imagínate Miguel, donde iban esas personas voluntariamente a dedicarse a la fe fuera de la contaminación mundana. Y podemos hablar pues de la cueva de la Ramera, que ahora Miguel nos va a hablar un poquito, y de la cueva del Hierro, que es impresionante, donde se sacaba el hierro, vamos, en este caso no, ese hierro, ese metal, que era el único para realizar las falcatas, que era un arma totalmente destructora en época romana.
1: Además, el Cueva de Hierro es una mina de hierro y se llama el pueblo Cueva del Hierro, o sea que no tiene pérdida.
2: ¿Cuándo me vas a llevar?
1: Cuando salgamos, el Cábica y Cueva de Hierro.
0: Pero tú pones los cascos.
2: ¿Qué cascos? ¿Los que llevo aquí puestos?
1: No, para entrar a la mina.
2: Ah, vale, yo los pongo. Cultos fálicos, y casi terminamos con eso. ¿Hay cultos fálicos en...?
1: Es impresionante. En los
2: ¿Sí?
1: Hinojosos, uno de los pueblos más ya pegando con la frontera fuera de Cuenca, encontramos en la parte de exterior, en el monte, un pequeño monte que se llama La Hontanilla, un culto fálico. Hasta 1936 había un vía crucis con estos falos. Son falos de 1 metro de altura. Es impresionante verlos.
2: ¿Pero falos o menhires?
1: No, no, falos, falos. Luego te enseño una foto. Falos con la forma de falo. Perfecta. No un menhir, sino un falo. No un obelisco, un falo. Había más de 14, hasta 1936 había más de 14, de hecho había un vía crucis, han llegado a haber 36, unos 40 más o menos, ahora en la actualidad quedan 5 o 6 simplemente, pero ir a este montículo de la Hontanilla es espectacular porque es donde están los poquitos que quedan 4, digo, 5, 4, 5, 6, hay un pequeño templo chiquitito donde se ven los falos, algunos están rotos por allí, pero es un lugar mágico, está justo en la parte fuera del pueblo, de los Hinojosos, y es espectacular.
2: ¿Y qué función tenían? Había un culto, evidentemente, a los falos, ¿no? Que se ha perdido, que es...
1: Claro, dicen que ocurrió hace muchísimo. Dicen que están puestos desde hace miles de años. Esto, evidentemente, no es cierto. Tienen unos 100, 200 años. No sé exactamente la fecha en la que se construyó.
2: Ah, tan modernos.
1: Sí, son más modernos. Pero la gente que vive en el pueblo tenían un ritual que cuando se casaban iban todos a este lugar y hacían cantaban una especie de coplilla y el novio cogía a la novia en brazos y daba 3 vueltas alrededor de este montículo. Decían que era para que la mujer se quedara, no, fuera fértil y tuviera muchos hijos. E incluso los acompañantes también se cogían todos de la mano y hacían una especie de corro alrededor, cantaban una coplilla para que la fertilidad fuera.
2: ¿Querías decir algo, Seila?
0: Sí, que terminando de leer a Enrique Ramos, con esa incubación de sueños, con esa importancia que le daban a la figura fálica, ¿quién dice que no fuera un lugar donde se preparaban para irse, ¿no?, con Morfeo y poder dirigir esos sueños?
2: ¿Quién lo dice?
1: Es curioso.
2: Terminando, si tuvieras que elegir un lugar favorito de Cuenca y su provincia, ¿cuál sería? El
1: Yo lo tengo muy claro. No hemos hablado de él. Es el Museo de los Troncosaurios. es un sitio espectacular, hecho por un compañero que vive en Buenache de la Sierra, se llama Fernando. Se quemó un bosque de sabinas, rescató parte de este bosque y lo tiene puesto en su parcela, y lo tiene puesto de tal manera que parecen como una especie de dinosaurios, de lagartos, todo con formas antropomórficas, unas especies de manos gigantes, los trípodes de la Guerra de los Mundos. Cuando llegas allí, tu mente vuela. Es un sitio mágico hecho por el hombre, y una labor que hizo Fernando desinteresada de llevar esos restos del bosque de Sabinas, aparte del Museo de los Zolitos, que lo dejo ahí para que la gente vaya.
2: ¿Cuándo me vais a llevar?
1: Pues tenemos un tour.
2: Sheila, ¿y tu lugar favorito?
0: La iglesia de San Pedro, sin duda. Encontramos
2: en Cuenca.
0: Está justo, como decimos, el barrio del Castillo, la iglesia, San Pantaleón y la catedral. Nos hemos encontrado allí un amuleto, un medallón que solo portaba aquella gente que iba a Tierra Santa como protección, unas tumbas también en piedra y luego otros enterramientos posteriores, pero sobre todo la historia y leyenda que se mezclan de esa beata de Villar del Águila, que por ese mensaje divino que recibió, que a la Inquisición y a la Iglesia no le vino bien, dicen que está enterrada debajo de los escalones para que cuando uno los pise se acuerde del pecado de esa mujer.
2: Pues ha sido un placer estar con vosotros. Espero que hayáis disfrutado de vuestra estancia en el Espacio en Blanco, que haya merecido la pena venirse desde Cuenca con el coche. Ahora os volvéis, cuidadito por ahí por la noche, que ahí ya sabéis, ensotanados, ovnis y demás historias. Si quieren saber más, 50 lugares mágicos de Cuenca, pero forma de contacto con vosotros, ¿hay alguna?
1: Pues lo más...
2: ¿Hacéis un programa de radio también?
1: Sí, hacemos un programa de radio los viernes que se llama Misterios en Viernes, y la forma más sencilla pues en redes sociales o al mail misteriosenviernes@gmail.com.
2: Sí, ha sido un placer.
0: Un placer, ¿te vienes?
2: Yo ahora mismo, Miguel Ángel, igual te digo.
1: Venga, me da todos los zapatos y nos vamos.
2: Vámonos, gracias.
1: A ti.
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2: Aún tenemos más para contaros. Lo ha preparado nuestro compañero Juan Gómez y creo que lo titula El fantasma de la abuelita, basado en una historia real. Vamos a escucharlo.
4: Muy buenas noches. Sabemos que en ocasiones alguno de vosotros escucháis el Espacio en Blanco desde quizá la habitación de un hotel o un establecimiento rural o un lugar de paso mientras viajáis, por ejemplo, por trabajo. Generalmente, en este caso, suelen ser estancias cortas en lugares que pronto se olvidan, a no ser que, en una de esas noches, algo extraño ocurra. Algo tan inquietante y terrorífico que os haga decidir no volver a ese lugar nunca más. Esta noche, en el Espacio en Blanco, vamos a conocer un testimonio de una mujer que, viajando por trabajo en Galicia, acabó pernoctando en una casa rural. Una donde por la noche ocurrieron cosas que no olvidaría jamás. Vamos a llamar a nuestra protagonista Ana. Ella no quiere dar su nombre real, pero sí su testimonio, uno tan alucinante que nos deja sin palabras. Era el mes de junio del año 2016. Durante un viaje de trabajo, Ana, junto con su compañera, deciden pasar la noche en una casa rural en Pontevedra.
5: Pues todo empieza, esto es en el año 2016, en junio además. Yo iba a Galicia por un viaje de trabajo. Decidí con mi compañera hospedarme, en vez de en un hotel de ciudad, en una hospedería así rústica, rural, que estaba en el Camino de Santiago. Entonces nos dieron la oportunidad de coger un apartamento que había adosado a la casa rural, que acababan de reformar, y bueno, pues tenía dos habitaciones, un cuarto de baño y una salita con una chimenea, con lo cual, bueno, pues estaba recién reformado y nos pareció perfecto. Total, era para pasar una noche pues sin problema.
4: Pero lo que Ana creía que iba a ser una noche sin problemas se convirtió en una pesadilla, una que se manifestó en su habitación, en aquel apartamento. Nada más apagar la luz para dormir, se produjo un fenómeno que, desde luego, no tenemos documentación de que algo así o similar haya ocurrido alguna vez dentro del ámbito de los fenómenos extraños. Ella lo describe como la aparición de una pantalla gigante donde aparecieron, o donde parecían proyectarse, tres figuras que la observaban.
5: nada más meterme en la cama y apagar la luz, se enciende como si fuese un cine panorámico delante de mí. De pared a pared se enciende como una pantalla gigante y me aparecen tres personajes. Aparece una mujer que evidentemente identifiqué como gallega por la forma, por la vestimenta que llevaba. A su izquierda había un hombre y a su derecha había otro hombre, pero estaba como más difuminado y no se veía tan bien. La primera mujer que vi, la mujer que había en esta imagen, era una mujer mayor, de bastante edad. Llevaba un corpiño cruzado y una falda larga gris y estaba de cuerpo presente. O sea, yo sabía que esta persona estaba fallecida, estaba muerta, porque estaba en posición de cuerpo presente, como si estuviese tumbada, un velatorio, algo así. Yo la veía como de pie, pero sabía que estaba tumbada.
4: Ana, a pesar del estupor, se fija en cada uno de estos extraños visitantes, quienes parecían vestir ropajes de otro tiempo. Siempre dándole la impresión que esas figuras parecían representar a tres personas muertas. Una visión que describe de la siguiente manera. La escuchamos.
5: Estaba en los pies de la cama, justamente, o sea, desde el suelo, desde donde yo veía tumbada hasta el techo, y de pared a pared era toda esta visión. Era como si se hubiera encendido un proyecto, exactamente igual.
4: A pesar del impacto, Ana nos diría que sorprendentemente su primera sensación no fue de miedo, sino de estupor, de impacto, de extrañeza. Pero ese impacto acabó por convertirse en terror debido a lo que estaba a punto de ocurrir. De repente observa cómo estas figuras se desvanecen ante sus ojos y comienza a producirse otro fenómeno. Ana se da cuenta que del techo de la habitación están apareciendo lo que ella describe como una especie de pequeños cuerpos densos de una extraña apariencia humo blanco. Cuando se fija más en aquello, la reacción de terror es inmediata. Eran, y esto es alucinante, como gotas con cara.
5: Lo que ocurrió es que estas figuras como que se desvanecen y empiezan, es que fíjate, para poder explicar esto, que son como una especie de cuerpos densos, así como si fuesen de humo blanco, pues exactamente eso es lo que a mí me apareció en el techo de la habitación, y empezaron a caer cientos, pero cientos de estos cuerpos eran como gotas, pero con cara, eran gotas de humo blanco denso.
6: Tenían caras,
5: sí, eran todos exactamente las mismas caras y caían todos hacia mí. Y eran cientos. Y lo más curioso es que se oía el sonido de cómo caían. Entonces no era solamente visual, sino que también era auditivo. Era un zumbido impresionante de cómo estaban cayendo estas entes, estas cosas, que no sé lo que es.
4: Ana entra en pánico y decide casi por instinto taparse con las sábanas. Nota entonces un intenso frío, pero de repente se queda dormida. Cuando despertó a la mañana siguiente, su sorpresa fue mayúscula al hablar con la camarera. Sin dudar, la camarera le pregunta, ¿no habrás visto a la abuelita? Atentos.
5: Al día siguiente yo me desperté antes, me vestí, me arreglé, bajé a desayunar y la camarera me preguntó, ¿qué tal has dormido? Y le dije, pues no muy bien. Y entonces me dijo, ¿qué te ha pasado? Digo, es que ha sido una noche un poquito especial. Y me dijo, ¿no habrás visto a la abuelita? Dice, ya, no me hables más. Dice, es que algunas veces se aparece una abuelita que está enterrada un poco más abajo, que hay un cementerio aquí en el pueblo, y de vez en cuando esta abuelita se pasea por aquí.
4: Aquella camarera comenzó a contarle la supuesta historia de esta abuelita, pero también algo aún más sorprendente.
5: Entonces me dijo que esta abuelita había nacido en 1921, que había fallecido hacía como un año, o sea que sería pues en el 2015 cuando falleció, y que ya mucha gente sabía de esta visita, de esta persona, de esta abuelita por allí, y la hija de vez en cuando subía a este hotel rural a tomarse un café en el porche para ver si veía a su madre pasar.
4: Ana insiste en que estaba totalmente despierta, consciente, que fue nada más apagar la luz de la habitación cuando se manifestó todo aquello, y le produjo un miedo que se acentuó cuando habló con aquella camarera. Con el tiempo Ana fue asimilando la experiencia y normalizándola dentro de lo que cabe, hasta que nos contó lo que vivió. Quizá ahora mismo alguno de vosotros esté escuchando desde una habitación de hotel o una estancia rural o una habitación de paso en cualquier lugar el Espacio en Blanco. Puede que esta noche, al apagar la luz o intentar conciliar el sueño, insisto, solo puede que veáis algo inesperado. Buenas noches.
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7: Para hoy os hemos preparado un programa muy especial. Estamos en Cantabria, concretamente en el Teatro Concha Espina de Torrelavega. Y en este especial escenario hemos reunido a invitados prestigiosos con los que deseamos buscar respuestas a misterios. Os hablaremos, aprovechando las fechas que se acercan, de la noche de difuntos, de tumbas, de cortejos fúnebres. Seguiremos conociendo qué piensan algunos jóvenes sobre nuestro mundo. Además de sorprendernos con los métodos que se están estudiando para salvaguardar la memoria de la humanidad. También Veteranos Atómicos, un relato espeluznante de hechos ocultos que ocurrieron en nuestro mundo. Y habrá más. Una tercera hora especial. Recordad que esta madrugada cambiamos al horario de invierno y ganamos una hora al reloj. Esos son los planes que nos esperan esta noche. Y como siempre, el deseo de todos nosotros es que lo disfrutes en nuestra compañía.

0: Ya solo nos queda presentaros y saludar aquí en directo a nuestro primer invitado para el que os pido un tremendo aplauso, don Jesús Callejo. Buenas noches.
1: ¿Qué tal?
0: La fuerza de Cantabria, ¿eh?
1: La fuerza que une. Esa es una de las definiciones del amor de la amistad. Al final, una vez más, nos reunimos en una nueva aventura, siempre rodeada de dos elementos que son esenciales, que es el misterio y el cariño de la gente.
0: Sí, señor. Escritor, investigador, director ahora de la Escóbula de la Brújula y una de las personas que más sabe de historia, de esa historia que no nos cuentan. ¿Cómo sabes tanto, tío?
1: Ya quisiera yo saber. Al final todos somos principiantes, nos gusta conocernos un poco más a nosotros mismos y conocer un poco este mundo en el que vivimos, al que llamamos planeta Tierra. Yo creo que si algo nos define y nos une a todos los que estamos aquí presentes es nuestra ansia de curiosidad, el ansia de conocer un poquito más. Cada uno picoteamos de un sitio para otro. Hay gente que es especialista en una determinada materia. A mí me gusta tener una visión un poco más holística, ¿no? Lo cual también me impide tener un conocimiento profundo de cada cosa, ¿no? Pero bueno, al final he preferido picotear, saber algo de aquí y de allá, porque me di cuenta, cuando hablamos un poco del mundo del misterio, y ojo, y el mundo del misterio es todo, desde la astronomía, la literatura, la genética, pero sí que mucho está todo relacionado. Es decir, ese otro lado, la parte oculta de la historia, nos la comentan las leyendas, ¿sabes? Que uno de mis campos de investigación son las leyendas, las tradiciones, el folclore. Y ahí donde no llega la historia, llegan las leyendas. Es verdad que la historia son los testimonios escritos, fehacientes, pero las leyendas siempre tienen ese sustrato de realidad, ese sustrato de verdad. Es verdad que a veces exagerado, es verdad que a veces inventado por cuestiones crematísticas o interesadas, muchas veces desde un punto de vista histórico o a veces espiritual, pero si somos capaces de aunar esos dos aspectos, ¿no? O sea, la historia, en fin, la que sabemos, que es la auténtica, la que nos ha llegado a nosotros, que relativamente hace poco, el Homo sapiens tenemos más de 150.000 o 180.000 años, pero sin embargo la historia como tal no tiene más que 5.000 años. Pero si a eso lo sumamos las leyendas, y sobre todo esas leyendas que entroncan directamente con la esencia de un pueblo, y sobre todo con el origen de muchos misterios, bueno, pues a lo mejor tenemos una visión global que no es que explique todo lo que podemos saber, pero sí nos da un tipo de satisfacción personal para seguir adelante en este camino llamado vida.
0: Con él vamos a intentar esta noche averiguar una serie de cuestiones increíbles. Una noche especial, ¿has visto cómo ellos nos han puesto el teatro?
1: Está precioso, sí, un poco morboso para Decda Yuyu, pero tal como está, yo creo que le da ese continente perfecto para que el contenido sea mucho más fluido.
0: Hay que dar las gracias a Vanessa Bascal, que se ha encargado de realizarlo parte con su equipo. Y nos vamos con la primera introducción que tenemos preparada. Preparaos para lo que nos viene.
2: En las noches, en todo el planeta, se mueven seres desconocidos, extraños y a veces terroríficos. Nuestro invitado los ha llamado Cortejos de Muertos. Desde el canal Macabro recogemos la siguiente información.
3: Son incontables las historias y leyendas que se escuchan en diferentes culturas. La mayoría de ellas cuentan relatos que se viven al caer la noche, donde seres del más allá o presencias demoníacas tienen contacto con los vivos, y de esta manera aprovechan la oportunidad para tomar sus almas para nunca dejarlos descansar. La leyenda del día de hoy está acompañada de dolor, sufrimiento y presencias de seres de los cuales nunca quisiéramos conocer en nuestra vida. Esta es la leyenda de la Santa Compaña, la procesión funesta que vaga durante la noche anunciando tu partida hacia el más allá. Esta historia ha recorrido a través de los años de boca en boca, por personas que han visto su andar por pueblos y ciudades. Esta es una procesión de muertos o ánimas en pena que recorren errantes los caminos y suelen iniciar su recorrido cuando suenan las campanadas anunciando las 12 de la noche.
2: La Santa Compaña es uno de esos cortejos de muertos que asaltan en algunas noches, pero hay muchos más. Nuestro especial invitado nos sorprende con más datos sobre ellos.
0: Cortejos de muertos, lo ha llamado Jesús. Es curioso porque En esta noche especial en la que dicen que el límite que separa lo visible con lo invisible, de repente aparecen todos estos cortejos. ¿Cómo son?
1: Bueno, en primer lugar, no solo aparecen en estas fechas, o por lo menos las manifestaciones se dan en este tipo de fechas, hombre, son muy propicias, ¿no? Estamos hablando de la noche de todos los santos para nosotros, al día siguiente, el 2 de noviembre es el día de difuntos, pero luego con la influencia anglosajona, pues en fin, lo ponemos como nombre genérico Halloween, a pesar de que nosotros tenemos otras raíces incluso mucho más profundas que las de Halloween, ¿no? Que es el Samaín, Celta, etcétera. Pero es verdad que sí coinciden muchas de esas leyendas en que hay fechas como si fueran cosnes en las que se abren puertas. Esas puertas, lo que tú decías, comunica el mundo visible con el invisible, el mundo natural con el sobrenatural, el mundo de los vivos con el de los muertos. Entonces son fechas liminales, es decir, esas fechas fronteras que son muy importantes tenerlas en cuenta, porque ocurre en esta fecha en la que vamos a entrar, ¿no? Ese 1 de noviembre, ocurre el último día del año, el día de San Silvestre, ocurre la noche de San Juan, cómo no. En fin, ocurre un poco en esas cuatro fechas principales de los celtas, que no coincidían con los equinoccios y los solsticios, sino que coincidían 40 días después. Bueno, sabiendo eso, es cierto que en esta en concreto la relación está muy vinculada a los muertos, no tanto a las brujas sería la noche de Valpurgia, sería otra de esas fechas de los celtas, ¿no?, que se celebraba pues en la víspera del 1 de mayo. Y sí que hay esa constancia, ya te digo, por todo tipo de tradiciones, que los muertos se manifiestan con mayor facilidad y ese contacto se produce con mayor fruición, para bien y para mal, en este tipo de fechas. ¿Qué quiere decir para bien y para mal? Porque si tú abres, imagínate, las compuertas del inframundo, ahí puede salir de todo. Puede salir de seres queridos a los que estás invocando, hasta espíritus díscolos que aprovechan esos momentos pues para incordiar, ¿no? Hay muchas tradiciones, pero aquí en España, donde se preparan gachas y con esas gachas tú taponas las cerraduras durante esta noche para que no entren. Sí, en ciertos pueblos de Córdoba, por ejemplo, ocurre. Preparan gachas, no solo las comen, sino que sirven para taponar. ¿Por qué? Porque sí, quieren el contacto con los seres queridos, pero no quieren el contacto con los seres perversos. Eso que llaman los espiritistas el bajo astral, que están por ahí pululando. Entonces, bueno, dentro de esas manifestaciones hay, por una parte, apariciones individuales, y hay otras que son apariciones colectivas, que es un poco, en fin, de lo que creo que vamos a hablar. A mí me interesan mucho más este tipo de apariciones colectivas, porque las individuales, bueno, pues está claro, hay muchísimo fenómeno, vamos a llamar, incluso como pasa con el fenómeno ufológico. El fenómeno real, otra cosa es cómo se manifiesta y cómo la psique del testigo lo interpreta, ¿no? Pero bueno, el fenómeno real de la fantasmogénesis, de los fantasmas, de los espectros, que también hay una diferencia entre fantasmas y espectros. Pero con independencia de esas apariciones individuales, que hay multitud de testimonios, hay menos de apariciones espectrales colectivas, esas cohortes nocturnas que deambulan por algunos lugares y que se podrían dividir como en tres categorías. Por una parte estarían los ejércitos furiosos.

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0: las 10 de la mañana. 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

0: Las 10 y 20 de la mañana. 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

0: Son las 10 y 40 minutos de la mañana. 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

0: son las 11 de la mañana. 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

0: Son las 11 y 20 de la mañana. 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

0: las 11 y 40 minutos de la mañana. 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

0: Son las 12 del mediodía. 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

0: Son las 12 y 20 minutos del mediodía. 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

12:40 minutos del mediodía. 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

0: Es la una de la tarde. 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

0: Che sabato hoy está.
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2: 5 de la tarde.
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0: Si el de la foto
1: especial
0: fue...
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1: Pero si vea, suéltela.
2: Ya estamos contigo. Hola, Natalia.
0: Hola, Benji. Muy buenas a todos.

0: Quédate, Montano y Nicky Jam, durísimos.
1: Llega Elena Rose con ¿Quién contra mí? Estratosféricas.

0: Malo bien, Gracie.
1: Seguimos con Desayuno pa' dos, Eric Ryan y Jerry Dee.

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1: 10 de la noche.
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0: las 22 horas y 30 minutos.
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0: Grazie.
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1: Solo la pasión no es suficiente para alcanzar una meta. Eso sí, es el detonante. Porque es evidente que para comenzar algo tienes que estar motivado. Sentir que te inundan las ganas de hacer lo que sea que deseas. De otra manera no tendría sentido. Sin embargo,
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1: Ya sabes, el de las tres P's. Pasión, perseverancia y paciencia.
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0: Estimados oyentes, queridos amigos, muy buenas noches y bienvenidos a las luces de nuestro candelabro. Con todos vosotros, Fernando Muyor, quien conduce este programa y muy bien acompañado. Comenzaremos con las noticias del candelabro de la mano de Ana María Soto. Seguidamente tenemos aquí ya en el estudio a Juan Jesús Caparrós. Juan Jesús, muy buenas noches.
1: ¿Cómo estamos?
0: Juan José Ferrer, muy buenas noches, Juan José.
2: Buenas noches. Nada, aquí estoy muy feliz de estar aquí, cumpliendo años además con todos vosotros.
0: Pues ya somos dos, vaya.
2: Sí, así que nada, muy feliz.
0: A celebrar luego, vamos, un buen cumpleaños, ¿no?
2: Es correcto.
0: Bien, y nuestro invitado especial de esta noche, que es otro colaborador, así que pienso yo que no nos vamos muy lejos. Fran Escander, muy buenas noches.
3: Buenas noches y gracias por la invitación.
0: Esta noche vamos a exprimir a Frank y vamos a hablar sobre Albert Pike y sobre la masonería.
3: Correcto. Un tema fascinante.
0: Un tema, pienso yo, que va a dar para mucho y, en fin, un tema que, bueno, ha levantado también ampollas en la iglesia y en fin, en todos los antimasones. En fin, yo pienso que va a ser un tema para extenderlo bien. Pero antes vamos con las noticias de Ana María Soto. Vamos con ellas.
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Un grupo de investigadores italianos ha descubierto un lago de agua líquida bajo el hielo del polo sur de Marte y que se asemeja a un mar terrestre. «Descubrimos agua en Marte», ha asegurado con entusiasmo Roberto Orosei, científico del Instituto Nacional de Astrofísica de Italia y uno de los autores del estudio. El hallazgo constituye lo que podría tratarse como la primera prueba verídica de la presencia de agua en estado líquido en el planeta rojo. El lago es una gran masa de agua salada, con un diámetro estimado de 20 kilómetros. Se encuentra a 15 kilómetros bajo el hielo, en una zona subterránea de difícil acceso en la región llamada Plum Australe. Hasta el momento no se ha calculado con precisión la profundidad del lago, debido a que la capa de hielo que lo resguarda es posible que tenga un espesor superior al metro de ancho. Ha sido detectada gracias a los datos recopilados por la sonda europea Mars Express. El artículo ha sido publicado por la revista Science y la investigación en la sede de la Agencia Espacial Italiana. Su presidente, Roberto Battison, la ha descrito como la más importante de los últimos años. Tras este hallazgo, los investigadores se muestran muy optimistas sobre la posible aparición futura de otros mantos acuíferos en suelo marciano. La hora del muerto. ¿Qué significa despertarse repetidamente a las 3:33? Un buen número de personas asegura haber experimentado parálisis del sueño durante lo que han denominado la hora del muerto, hora de los muertos o el tiempo muerto. Si bien no existe evidencia científica alguna que relacione esta parálisis con las 3:33 de la madrugada, sí que existen distintos estudios que apuntan a que es entre las 3 y las 5 de la madrugada cuando el cuerpo humano se muestra más vulnerable a organismos patógenos extraños. Se trata de un trastorno que produce una incapacidad transitoria para moverse y hablar que se prolonga entre los 20 segundos y los 2 minutos, generando a su paso una enorme sensación de angustia y frustración. Sin embargo, estudiosos de lo paranormal están convencidos de que estas sensaciones, como las que reportan quienes sufren estos desvelos, tienen muy poco que ver con la cronobiología. Según ellos, hay indicios para pensar que el fenómeno no se produce de manera casual. La tesis se apoya en la numerología y señala directamente al demonio, aludiendo a que los tres dígitos de la hora del muerto son la mitad del 666, el número del diablo. Añaden, además, que si pensamos a la hora a la que habría muerto Jesucristo, que fue a las 3 de la tarde, y a la edad en la que falleció, 33 años, obtenemos esta hora. A falta de que la ciencia confirme alguna de estas teorías, parece que la razón por la que asociamos aquello que nos ocurre a las 3:33 tendría más que ver con la bajada de defensas experimentada durante la madrugada, los ritmos circadianos y la mayor predisposición al miedo que genera la oscuridad. Es por esto que este es el periodo de tiempo en el que más muertes se suelen registrar.

círculo perfecto hecho de hielo y de casi 100 metros de diámetro ha aparecido en el río Presumpscot, justo en el centro de la ciudad norteamericana de Westbrook, en el estado de Maine. Las autoridades locales han utilizado un dron para grabar desde el aire el fenómeno que, según han manifestado varios testigos a la prensa local, se lleva formando desde hace semanas. Aunque su apariencia recuerda a la de la luna llena e invita a pensar en fenómenos extraños, existe una explicación científica tras la curiosa estructura. Según ha afirmado Ted Scambos, investigador principal del Centro Nacional de Datos de Nieve y Hielo de la Universidad de Colorado Boulder, en esa parte del río hay un gran remolino de agua que está atrapando el hielo. Debido a la rotación y probablemente a golpes ocasionales contra la orilla, el hielo que estaba cerca del remolino quedó atrapado y se convirtió en un disco rotatorio gigante. La explicación a por qué la enorme placa de hielo ha adoptado la forma de un círculo perfecto la encontramos en que a medida que se congelaba lentamente en una placa sólida, se iban agregando fragmentos de hielo que venían río arriba, por lo que se fue convirtiendo poco a poco en un disco circular perfecto. Este fenómeno, aunque raro, no resulta desconocido. En Estados Unidos se producen uno o dos discos de hielo al año, aunque la mayoría de ellos apenas tiene la décima parte de tamaño del que se ha formado en Westbrook.

0: Frank, cuéntanos, ¿quién es Albert Pike?
1: Muy bien, primero que todo hay que hacer la siguiente, digamos que la siguiente aclaración para poner, digamos, o para ofrecerle a los oyentes, ¿no? Un pequeño marco teórico y práctico de donde nos vamos a mover. Lo más correcto es decir las francmasonerías en plural. La masonería, francmasonería, que es correcto, o masonismo, también se le puede llamar así, no es un fenómeno antropológico y filosófico homogéneo. Es bastante heterogéneo. Entonces no existe como un fenómeno heterogéneo en ese sentido, homogéneo en ese sentido. No existe una francmasonería. En este caso es en plural. Y dicho esto en plural, vamos, digamos que a referirnos a una de las obediencias, cuando se dice obediencias en este sentido se está hablando de asociación o de sociedad que debería ser iniciática en este sentido, porque algunas de las asociaciones que se llaman masónicas a sí mismas no son iniciáticas, son meramente humanistas, filosóficas algunas otras y otras simplemente ideológicas y políticas, sin más. En este caso, el Gran Oriente de Francia, ese es uno de los casos. Ahora mismo estamos hablando entonces de una francmasonería que es tradicional en el sentido de que cumple con lo que llaman ellos los antiguos linderos o ancient landmarks en inglés, ¿ok? Y que tiene que ver con la pertenencia solamente de hombres en las logias. Hay logias también, o logias u obediencias, asociaciones masónicas que son mixtas, como también hay asociaciones masónicas que son solamente de mujeres. Entonces, es bastante heterogéneo. Ok. Entonces, en una de estas, en lo que se ha denominado como, hoy en día se deja llamar a sí misma como francmasonería regular, ahí afuera, ok, hablamos de un personaje llamado Albert Pike, que ha llenado libros y ha llenado casi que enciclopedias enteras por dos cuestiones. Una es la, y lo vamos a decir así claramente, la penuria intelectual de muchas de estas personas que se llaman detractores. Uh-huh. Esa es una. Y la otra es una carencia documental absoluta. Es decir, hay un libro.
0: Lo han calificado de satanista, en fin, lo han puesto.
1: Una maravilla, de verdad que es una maravilla calificar a Pike de satanista. Y sin embargo, sin saber lo que significa satanista o satanismo. Tuvimos un programa aquí al respecto, además, en esta casa.
0: Sí.
1: ¿Okay? Entonces, lo que sucede con Albert Pike es que no se ha ido a estudiar a Albert Pike. Se ha ido a estudiar a aquellas personas que escribieron de una forma derogatoria sobre la obra de Albert Pike. Entonces, comenzamos, digamos que me gustaría contaros un poco además sobre el hombre, Albert Pike en este caso. ¿Quién era Albert Pike? Albert Pike nace a inicios del siglo XIX en Boston, Massachusetts. Decir Boston, Massachusetts, esto es importante para lo que vamos a contar después, significa que después él era un yankee. O sea, nace en territorio yankee, al norte de lo que se llama la línea Mason-Dixon, ¿ok? Era un yankee, por lo tanto. Una persona que nace en una familia muy humilde, de hecho, padres muy trabajadores, un estudiante brillante por demás, un estudiante que logra ser admitido en la Universidad de Harvard, pero tiene que echarse para atrás, porque no puede pagarlo, porque no es una persona con medios económicos, ¿ok? Luego de esto de aquí, sabemos de su vida que se dedicó a ser maestro de escuela, y entonces en busca, digamos que de la aventura, y en busca, como dice, de ganarse un poco las lentejas, ¿no? Empieza a viajar hacia el oeste, en este caso. Voy a dar ese salto porque la llegada al estado de Arkansas, que es en el centro de los Estados Unidos, significa mucho para la vida de Albert Pike. Él entra en el ejército en este caso, es maestro de escuela, había empezado a estudiar derecho como autodidacta en este sentido, ¿no? Entra y es capaz, a través, digamos que de un poco de sus poderes retóricos, es capaz de aglutinar el enojo y el resentimiento de los nativos americanos hacia las fuerzas mexicanas. Estamos hablando entonces de Albert Pike, el militar, el maestro de escuela, el casi abogado en ese momento, que logra juntar a los nativos americanos y logra participar en lo que se denomina la guerra México-estadounidense, que ya sabemos muy bien quién gana la guerra, gana Estados Unidos en este caso, y entonces digamos que le arrebata o deja retroceder a los mexicanos hasta el sur de la frontera, hasta el sur de lo que sería hoy el río Bravo, que es la actual frontera entre Estados Unidos y México. Dicho esto, es importante porque hay por ahí también otra de estas teorías de la conspiración que habla sobre la República de Texas. Texas se llama República de Texas, igual que California se llama República de California. Los únicos dos estados de la Unión que pueden tener ese nombre. ¿Okay? Porque Texas, un año antes de la guerra, se había anexado a los Estados Unidos. Los Estados Unidos no le robó Texas a México. No es así. ¿Okay? Se anexó un año antes de la guerra. Muy bien, dicho esto, entonces él logra pues aglutinar digamos que una fama como militar y una gran cercanía con los nativos americanos diferentes, de tribus diferentes y de lenguas diferentes de todas esas zonas, ¿okay? Y cuando vuelve de esto, se inicia en esta francmasonería que ya hemos comentado, que como tradición anglosajona en ese sentido, pues en aquel momento en Estados Unidos solamente existía una, que es la que se hace llamar regular. Se inicia ahí y comienza entonces para él una oportunidad más de seguir educándose, porque estamos hablando de un hombre que era un voraz lector, voraz en todos los sentidos. Ahora veremos parte de su obra.
0: Uh-huh. Sí. No, que me recuerda, eso de voraz lector, me recuerda precisamente al mismo Frank Scandell, porque este hombre...
1: Yo no he sido general, muchas gracias.
0: Este hombre no sido general, está no. Todas las noches, bueno, tienes...
1: Duermo cuatro horas por día, nada más. Gracias, muchas gracias. Ok, entonces cuando vuelve a Arkansas, ahí comienza, digamos, que su transformación, tiene contacto, digamos, con un cuerpo, poco a poco, con un cuerpo de conocimiento que es los rituales, en este caso, de la francmasonería. La francmasonería que se practica en Estados Unidos es diferente desde el punto de vista ritualístico. Ellos utilizan textos como lo que se conoce como el Monitor Web. Especialmente una de las ramas de la francmasonería más tradicional, que son los ritos de York, en este caso, que son de inspiración inglesa, pero no escocesa. Hablaremos de eso más adelante, ¿okay? Y entonces, pero tienen su propia forma, y cada uno de los estados, de hecho, tiene una forma de trabajar, ¿okay? Terminamos entonces, digamos que esta fase con Albert Pike, donde él está en Nueva Orleans y empieza a escribir poesía. Es un poeta muy bueno, además. Una poesía donde además se refleja el espíritu castrense de Pike como militar y como veterano de guerra, donde escribe, donde ya puede estudiar derecho romano, donde se hace abogado, realmente, un constitucionalista, de hecho, donde entonces entra a lo que se llama, y explico esto porque son grados colaterales, explico esto porque también hay gente ahí afuera que está, digamos que escribiendo libracos y digamos que publicando en lo que llamo yo la kiosco basura, ¿okay? Las revistillas estas, hablando de que Pike pues era una especie de papa de la masonería. Otra vez, la palabra masonería en singular, que es un error craso, uh-huh, y además nefasto. Entonces, este hombre lo que hace es que se une a lo que se llama un Supremo Consejo del grado 33. Lo que ocurre es que una vez que se alcanza el grado de maestro masón, el maestro masón y bueno, las maestras masonas son las mujeres que están allá afuera, ¿no? Tiene estos, digamos que estos caminos a elegir, que no son uno, son varios, de hecho. Son varios lo que se llaman cuerpos colaterales, donde uno puede ir, digamos que, o prefiere ir buscando más conocimiento y buscando explorar desde el punto de vista filosófico, espiritual, simbólico, antropológico, histórico, lo que tiene que ver con la ya denominada leyenda del tercer grado. Bien, pues él se une a un supremo consejo del grado 33, ¿okay? Que es el rito escocés antiguo y aceptado. Es decir, estamos hablando de la masonería del rito escocés antiguo y aceptado, que es diferente ritualísticamente e incluso filosóficamente a otros cuerpos masónicos. Y él entonces empieza un camino por ahí, a pesar de que también había ido por York, pero su obra más famosa está en el Supremo Consejo del grado 33. Por cierto, señoras y señores, el grado 33 no es el grado máximo de la masonería. Eso también es un dato absolutamente falso. Es el grado máximo del rito escocés antiguo y aceptado. Punto. Dicho esto, empieza su obra en el Supremo Consejo, ¿ok? Y en 1859 consigue ser lo que se llama el Supremo Gran Comendador, es decir, aquel miembro que tiene el grado 33 y se elige como, vamos a decirlo así, como el presidente del Supremo Consejo del grado 33. Ok, para que nos hagamos una idea de lo que es hoy en día el Supremo Consejo del grado 33, específicamente en Estados Unidos, porque estamos hablando de un estadounidense, hay dos grandes jurisdicciones. La del norte y la del sur no tienen nada que ver con la guerra civil, ¿ok? A la que nos referiremos ahora en un momento, ¿ok? Pero para que nos demos una idea de los números, en la jurisdicción sur, donde el rito escocés antiguo y aceptado se practica de una forma diferente a la jurisdicción norte, digamos que hay unos 270.000 miembros que son grado 32, es decir, han pasado del grado cuarto al grado 32, eso generalmente lo hacen ellos específicamente, en un fin de semana pasan 28 grados de un tiro, lo trabajan los 28 grados, salen de ahí como un grado 32, y los grados 33 de esta jurisdicción sur, que se llama, son aproximadamente unos 3.000. O sea, estamos viendo ahí que casi pues poco más del 1% de los miembros de esta jurisdicción son grado 33. Pues bien, en 1859 él consigue ser Supremo Gran Comendador, y el próximo salto que damos en la vida de Albert Pike es la Guerra Civil, y aquí es donde han venido prácticamente los ríos de tinta. Digamos que en los años previos a la Guerra Civil, que es cuando Pike empieza sus estudios, empieza a estudiar qué hay detrás de la llamada francmasonería. ¿Qué hay detrás de eso? ¿Dónde está el misterio? ¿Dónde están las raíces, los orígenes? Y empieza a lo largo de 1859 a 1800, a ver si no me falla la memoria, 1891, que es cuando fallece y deja el cargo. Si está muerto, deja el cargo, lógicamente. Pero durante este largo, largo periodo de tiempo, puede acumular una, además del latín y el griego que podía leer y podía incluso hablar y escribir, también acumula conocimiento en cuanto a su libro más famoso, que es Morals and Dogma, o Moralidad y Dogma, del rito escocés antiguo y aceptado. Todo el título largo lo voy a dejar ahí, a la imaginación. ¿Okay? Moralidad y Dogma, desde donde se han hecho especialmente las principales acusaciones, pero otra serie de libros que son increíblemente valiosos, como es, por ejemplo, el Manual de la Logia Azul, que se llama, como es, por ejemplo, un estudio sobre el Rig Veda. Estamos hablando de Estados Unidos en la mitad del siglo XIX. O sea, alguien que estudiara el Rig Veda en los Estados Unidos, pues prácticamente pues podrían ser tres o cuatro personas en todo el país. O sea, una cosa muy, muy inusual. El estudio del Rig Veda, el estudio del Senda Vesta, el estudio de las deidades indoarias, que esto alguien ha querido ver una relación con racismo, etcétera. No entiendo qué tiene que ver eso con el racismo. Y especialmente con su investigación sobre no solamente el Rig Veda, sino la doctrina de Zoroastro o Zaratustra, que también ha habido un programa al respecto sobre Zaratustra. Cuando estalla la guerra civil, ¿okay?, pasan dos cosas. Y esto explica por qué, otra vez las teorías de la conspiración que están ahí afuera, ¿por qué Albert Pike no fue, ni podía ser siquiera, uno de los supuestos fundadores del Ku Klux Klan que nace en el condado de Pulaski, en el estado de Tennessee? No, simplemente no puede ser. Primero que todo, Albert Pike era un Whig, que se llama. Los oyentes pueden ir a verificarlo ahí, ¿no? W-H-I-G, esa palabra. Los Whigs, ideológicamente en Estados Unidos, serían algo parecido a lo que llamaríamos socialdemócratas hoy en día aquí en Europa. Los Whigs nacen ideológicamente para combatir lo que ellos ven como los dos grandes males de su nación, los Estados Unidos en este caso. Uno, la poligamia. 2, la esclavitud. Entonces surge la pregunta, por supuesto tiene que surgir la pregunta, porque la gente, los oyentes allá afuera estarán preguntándose ahora mismo, espera un momento, pero si Pike me está diciendo que era un antiesclavista, ¿por qué se une al ejército confederado, que son los esclavistas? Mucho cuidado con las generalizaciones de lo que era la confederación, de lo que eran los estados sureños, porque no se trataba de retener mis esclavos porque quiero pegarle a mis esclavos todos los días. No se trata de eso, señores. Se trata del choque financiero, económico, social, incluso espiritual, de dos formas de ver la vida. Una, los la agricultura en el sur, y dos, la industria pesada en el norte. Es un choque que hay. Y a esto me refiero brevemente, para no salirme del tema de Albert Pike, porque creo que es muy importante, uh-huh, hacer la aclaración de que precisamente los estados sureños están comerciando y están negociando con Inglaterra, que es a nivel industrial el enemigo comercial de los estados del norte. Okay. Están porque, claro, pues tienen agricultura, pues entonces están exportando comida a ellos y ellos están importando tecnología propia de los británicos, ¿correcto? Entonces, los estados del norte, Lincoln en este caso, pues ven en eso una amenaza, y entonces sucede lo que sucede. Es bastante más complejo que eso, pero es decir aquí que nacen los Estados Confederados de América, o CSA, como se dice en inglés, nacen los Estados Confederados de América constitucionalmente, no eso que a lo mejor está ocurriendo por ahora por España, pero no me voy a meter ahí, pero constitucionalmente, eso se llama la décima enmienda de la Constitución de los Estados Unidos, los estados de la Unión tienen derecho a separarse del resto de los estados dadas unas premisas legales. Y lo que hacen los Estados Confederados de América es precisamente abrigarse a la décima enmienda de los Estados Unidos, y Pike es alguien que, como constitucionalista que es, conoce perfectamente y por eso apoya a la Confederación y se une a la Confederación siendo un yanqui de nacimiento y siendo un antiesclavista. O sea, es bastante más complejo que simplemente decir este hizo el KKK y este es un racista y este es un satanista. Es bastante más complejo que eso. Se une a la Confederación, ya sabemos que pierde la guerra los estados del sur, pierde la guerra, la Confederación en este caso, gana la Unión, lo ganan los Yankees en este caso, y no es por nada, y vos, por alguna casualidad, que Albert Pike, o la estatua de Albert Pike, es la única estatua de un general confederado en la capital, en Washington, D.C., ahora mismo. ¿Okay? Entonces, esa es la historia, digamos que, del hombre. La historia del hombre, sí. Ah, perdón. Que creo que había alguna pregunta. Si hay alguna pregunta.
2: No, yo quiero decirte que, Fran, que él, de hecho, la guerra civil se le achaca incentivada, se le ataca por la logia masónica de Estados Unidos. Se achaca que a ellos le interesó que hubiera esa guerra civil, por la cuestión que fuera o que fuese, se le ha acusado. Es decir, esto es cierto. Imagino que no, pero se le acusa a él de que, bueno, a él no, a la masonería de aquella, la que tú antes has mencionado, de incentivar y encender el conflicto.
1: Ajá. Bueno, no sé yo qué beneficio traería a las logias masónicas de un lado y de otro lado, en este caso, qué beneficio traería una guerra fratricida. O sea, no entiendo qué beneficio económico podría traerles eso a ellos mismos. Pero bueno, Si eso se le ha achacado a Pike, en eso yo lo desconozco, se le han achacado otras bastantes cosas, y esto que estamos haciendo aquí no es una apología de Albert Pike, pero sí, más bien digamos que es poner los puntos sobre las íes en ese sentido, ¿no? Entonces, ahora digamos que desde otro punto de vista, que ya no es el hombre, sino el masón, el filósofo, uh-huh, sí, era un verdadero filósofo, absolutamente impresionante. Si uno puede, Moralidad y Dogma tiene 825 páginas, el original, ¿okay? Si uno tiene la oportunidad de leerlo todo, es un tratado impresionante, un excursus filosófico, simbólico e histórico que hace sobre cada uno de los De los grados del 4 al 32, el 33 no está, por supuesto, pero del 4 al 32, que era además una obra, Morals and Dogma, era una obra que no era para el público, era solamente para miembros del Supremo Consejo. Es decir, es algo que se escribió solamente para los miembros de, que luego, lógicamente, se hizo público. Y se hizo público y vienen aquí ciertas acusaciones, especialmente, y sigue, esto es increíble porque esto sigue sobreviviendo, sigue subsistiendo.
0: En pleno siglo XXI.
1: Leo Taxil, o sea, es decir, pongo esto como un pequeño paréntesis. Por cosas de la vida, y yo no me dedico a eso, no soy un literato, ni soy un crítico literario, ni nada por el estilo, pero por cosas de la vida, pues hay un grupo de personas que en los Estados Unidos han traducido directamente, originalmente, por ejemplo, los rituales originales de lo que se llamó el Illuminati, que solamente ha existido uno y que solamente duró 12 años. Punto. No duró más. ¿Ok? Y estas personas, el material que a mí me han enseñado, que luego ha sido publicado, y otro que todavía no se ha publicado, desmienten y desmontan toda esta parafernalia que se ha hecho de dos o tres libros que se escribieron al final del siglo XVIII, principios del XIX, y luego el famoso Leo Taxil, que se sigue mencionando ahora mismo como si fuese una fuente histórica. Señoras y señores, Leo Taxil comienza, de hecho comienza, el primer libro que escribe Leo Taxil es un libro anticatólico, porque lo que hace él es ponerse a vender libros anti, y después otro que es antimasón criticando porque era anticatólico. O sea, un personaje de aquellos. La famosa leyenda negra de la cabra, que yo no sé de dónde sacan eso, de una cabra negra que es Baphomet, que los masones adoran dentro porque los templarios lo habían hecho, que es una absoluta ridiculez, absoluta. Es que da risa, perdóname, que es que me da risa, de verdad. Es el cuento de una mente infantil, y peores son las mentes infantiles que han venido perpetuando toda esta información que la única verificación que tienen es Leo Taxil, que es lo que llaman hoy en día un hoaxer, que es una persona fraudulenta totalmente, que lo único que quiere es vender libros. ¿Okay? Y han estado perpetuando toda esta serie de tonterías, de verdad, qué poca seriedad.
3: Y además, Frank, una cosilla sobre Leo Taxil, es que tampoco se conoce la identidad como tal de Leo Taxil. Estamos hablando de un señor que se dedica a criticar a todo por el simple hecho de vender libros. Entonces, la aclaración histórica, sin ningún fundamento, sin ningún contraste y sin nada, no puede ser tenida en cuenta, porque realmente falla lo esencial de cualquier disciplina periodística, que es la investigación total para conseguir algo. Y este señor se dedicó a escribir libros para criticar algo que directamente no sabía y no conocía.
0: Simplemente por vender.
1: Es vender, exactamente. Sigue sucediendo ahora mismo, ¿eh? Hay un libro allá afuera ahora mismo que no voy a mencionar el nombre, pero y cierto autor, además.
0: Yo creo que hay bastantes libros, no solamente
1: pero,
0: uno.
1: Pero es que este tiene el primer libro, ha escrito dos al respecto, pero el primer libro pasó por 26 ediciones, me parece. Y repasando el libro se deduce claramente que hay un corta y pega de una serie de blogs en inglés que lo que han hecho es traducirlos y los han puesto ahí, los han pegado ahí. Este libro en concreto, de este escritor, habla de Pike precisamente. Y habla de Pike desde el punto de vista de la, entre comillas, cosmovisión de la masonería, cuando eso no existe. Las francmasonerías más tradicionales como sociedades iniciáticas, que son, se dedican a sus miembros. No se dedican a mejorar el mundo, ni se dedican a plantar más árboles por el CO2, ni se dedican a cuidar perritos de la calle, ni se dedican a muchas de estas cosas. Se dedican a filantropía, por supuesto que ha habido filantropía, pero no se dedican a eso, se dedican a sus miembros, no se dedican a salvar el mundo. Por lo tanto, no hay ninguna cosmovisión en la masonería ni en las masonerías. Y si la hay, mucho cuidado, porque cuando hubo, y voy a decir esto muy claramente, y yo soy el responsable de mis comentarios, no el programa, cuando hubo una cosmovisión de una masonería, sucedió lo que un genocida llamado Maximilien Robespierre hizo en la Revolución Francesa, uno de los más grandes desastres en la historia de la humanidad. Lo voy a decir así claramente, donde masones asesinaron cientos de masones. Y además del público que no era conveniente para ellos. Esto es así, señoras y señores. Bien, regreso, perdón, luego de este discurso, regreso a Albert Pike en este sentido. Uh-huh. Entonces, Albert Pike, lo que pasa es que Albert Pike, otra vez, ha pasado la guerra civil, han perdido, sí, pero es el supremo gran comendador del Supremo Consejo del Grado 33, jurisdicción sur. Es además un veterano de dos guerras, es además un autodidacta, un filósofo, y entonces se da a la tarea de incluso, que eso para la época, eso era una auténtica barbaridad, es que a León XIII, al Papa León XIII, va y le contesta con una carta. Ahí es bien donde viene la parte de la acusación de que es el Papa de la masonería. Que
0: anticatólico.
1: No, anticatólico no, le responde al Papa León XIII, le responde ideológicamente, es decir, estamos hablando de el texto de el Concilio Vaticano I y el Syllabus, ¿okay? Y me disculpáis que es que no tengo ningún papel conmigo, pero es 1876-1878.
0: Una cosa, es increíble, ¿eh? Que este hombre no tenga ningún papel delante.
3: No tiene ninguno.
1: Muchas gracias, sí. Trato la memoria lo más posible y con la cafeína que me queda. Bien. Es decir, el texto del Concilio Vaticano I y el Concilio Vaticano II, perdón, y el Syllabus, que se llama Papa León XIII, la famosa bula esta. Albert Pike lo que sí hace es contestarle públicamente y le rebate muchos de los postulados y de las peligrosas generalizaciones que el Papa hace en esa bula, Humanus Genus, me parece que es ahora mismo. Okay, ¿qué hace en esa bula? Son generalizaciones muy peligrosas. Esa es una. Es decir, ¿cómo se atreve al Papa a rebatirle algo? Pues él se atrevió, precisamente porque, pues digamos que era un hombre aprendido en ese sentido, y un hombre culto en ese sentido. Bien, no estoy diciendo que tuviese o no tuviese razón, lo que estoy diciendo es que le contesta, y le contesta de una forma académica y una forma apropiada. Otra de las acusaciones que está por ahí es la supuesta relación que tiene Albert Pike con un personaje en la historia de Italia, que es Giuseppe Mazzini, en este caso, donde se supone que Pike o ellos dos tienen una correspondencia donde Pike le dice de que él está construyendo tiene un nombre muy bonito, un rito palatino. Estamos hablando aquí del palatino, quiere decir, el adjetivo tiene que ver con Palas Atenea, la diosa de la sabiduría griega, helénica, etc., ¿no? Que un rito palatino que es el rito de los Illuminati y que es el rito que existe por encima del grado 33. El problema con esta acusación que se hace es que no hay ninguna evidencia de que esa carta existiese. Es más, creo que fue incluso Leo Taxi le escribe al respecto. Dice que es que él vio la carta, pero que él no la tiene. Ups. Bien. Sin evidencia, no se pueden hacer ese tipo de aserciones. Otra cosa, por supuesto. Sobre la supuesta influencia Illuminati. Cuidado con esa palabra, porque los Illuminati no se llamaban Illuminati.
0: ¿Hay para hacer otro programa sobre Illuminati?
1: Sí, claro que sí. Yo encantado. Perfecto. Por supuesto. Los Illuminati no se llamaban Illuminati. Estamos hablando de los Illuminati de Baviera, que son los únicos que han existido. Se llamaban la Sociedad de Perfectibilistas. Así es como se llamaba la sociedad que, en este caso, Adam Weishaupt funda, y que luego von Nigge le ayuda desde el punto de vista ritualístico. Eso es otro tema. Pero no existe. Lo que sí se puede entrever es que los valores que el Illuminati impulsa históricamente son los valores de la Ilustración. No son otros, señoras y señores. Educación pública, acceso libre, voto libre y directo, sufragio. Esas son cosas que hoy en día, pues digamos que existen, especialmente en Occidente, existen. Pues eso es lo que estaba impulsando el Illuminati, no estaba impulsando ninguna otra cosa. Okay. Uh-huh. Entonces, esos son los valores que defiende Pike como un Whig, que es, como un prácticamente un socialdemócrata, que es. Además, la religión de Pike es episcopaliano, es decir, episcopaliano es como se le llama a los anglicanos en los Estados Unidos, uh-huh, episcopaliano, okay. Y entonces, pues él tiene una religión que no es otra. Ahora pasamos ahora a otra de las acusaciones.
0: Se dice que tenía relación con los Illuminati.
1: Los Illuminati, cuando Pike nació, si mal recuerdo, en 1809, uh-huh, los Illuminati llevaban, me parece que casi unos 20 años extintos. Sí. Por uh-huh lo tanto, no tiene ningún...
0: Es imposible.
1: Es imposible. Uh-huh. Es decir, no existió, no hay ninguna organización, no hay ninguna prueba documental de que los Illuminati de Baviera o Sociedad de Perfectibilistas sobreviviera en ningún sitio y que luego volviera a surgir como una orden secreta. Lo que sí es cierto es que muchos de sus miembros se unieron a, especialmente a logias masónicas, especialmente logias masónicas que a lo mejor ideológicamente no eran incluso muy compatibles con ellos, porque eran logias masónicas de, otra vez, lo hablábamos de las francmasonerías, estas francmasonerías de corte caballeresco y únicamente cristiano. Solamente cristianos eran admitidos. Es lo que hoy en día

0: Correcto. Los ingleses le han llamado el rito de Rosecroix o Rosa Cruz en este caso. Y estos 33 grados se pueden practicar en Inglaterra o en las Islas Británicas en este caso, pero es para, repito, es solamente para cristianos.
1: ¿El rito de Rosa Cruz tiene que ver con la orden Rosa Cruz?
0: No, ahora mismo, y con todo respeto lo digo, las únicas o las dos grandes ramas rosacruces que existen, no exactamente, no tienen su propia ritualística, pero no obedecen necesariamente a ciertos lineamientos masónicos. Exactamente. Entonces, bueno, volviendo en este sentido a Pike, y esto es importante, estos excursos que estamos haciendo, ¿no? Para poder aclarar dónde estamos. La otra de las grandes acusaciones que hace Pike es porque efectivamente, en su libro, Moralidad y Dogma, donde también hay varias citas donde se dice que la esclavitud es uno de los grandes males de la humanidad, también es cierto que menciona a una de esas palabras prohibidas. La palabra es Lucifer. ¿Okay? Sí, y por supuesto, Albert Pike, como un hombre aprendido, un hombre, pues en ese sentido académico, autodidacta que es, sabe qué significa Lucifer y sabe de dónde viene la palabra Lucifer. O sea, no es ningún secreto. Si me recuerdo ahora mismo, capítulo 14, versículo 12 del libro de Isaías, donde es el único sitio donde dice Lucifer. Esto pasa en la. Vuelvo para atrás, pasa en la Vulgata
2: Habla
0: Latina,
2: de
0: sí.
2: ángel de luz, perdona, creo que Lucifer era ángel de luz.
3: Sí, y Lucifer además significa, desde el propio griego, significa el que porta la luz, Luciferos. Entonces, esa es la razón. O sea, cuando alguien porta la luz, y más sobre todo en temas de masonería y demás, siempre es interesante hablar de esa luz, ¿no?
0: Exactamente. Es decir, los términos que existen como Lucifer, es más bien, va por latín, más
3: Sí,
0: bien,
3: sí.
0: Luciferre, y el nombre, ese nombre específico en griego es Fósforos, exactamente ese es el nombre, ¿ok? Se menciona una vez en el Antiguo Testamento, cuidado, en el Antiguo Testamento de los cristianos, porque no en la, en la, en la, digamos que en la Tanaj hebrea no se dice
2: El
0: Lucifer.
2: Torá no.
0: Isaías sería parte de la Tanaj en este caso. Entonces, en la Tanaj hebrea no se menciona a Lucifer, se dice el nombre que estaba ahí, que es el que originalmente Isaías pone, que es Helel ben Shahar, el hijo del amanecer. Una referencia al caído rey de Babilonia, que había, digamos que había llevado en cautiverio a los israelitas, ¿ok? Y bueno, de ahí tenemos la transformación de los israelitas, luego se transforma en lo que serían los judíos. Eso lo dejamos para otro programa que es bastante interesante. Pero bueno, Helel Ben Shahar, es decir, Lucifer en este caso, Pike lo está utilizando en su radical vinculación etimológica. Es aquel agente en nosotros mismos que es portador del intelecto, que es el portador espiritual, que es el portador de la luz, que es el de hecho del que anuncia el alba. El anuncia de una nave, ese como el que aquella. Digamos como aquel impulso que anuncia que hay un nuevo amanecer, no solamente para el ser humano, sino que también para la humanidad. Eso es Lucifer. Y yo voy a invitar a los estimados oyentes a que, si quieren verificarlo, vayan al capítulo 14, versículo 12, sí, espero no equivocarme, de Isaías, y sigan leyendo hacia abajo y verán que la referencia que se está haciendo es la de un hombre que lo pisotean los caballos. Veréis una descripción ahí donde es un hombre. Están hablando de un hombre, no están hablando de un espíritu, ni están hablando de ninguna otra cosa. ¿Ok? Esa es la explicación. Esa es la única explicación de por qué Pike, en uno de los altos grados, habla de Lucifer y dice que es un extraño nombre para ponérselo al portador de la luz. Es que está hablando etimológicamente hablando, no está hablando de otra cosa. Otra de las acusaciones que se le hace a Pike de generar o de hacer a la masonería, otra vez en singular, a la masonería, hacerla una religión, es porque usa la palabra en varios de los yo he podido leer Morals and Dogma, toda la obra, y en varios de los rituales, no rituales, de las, digamos que de las lecturas filosóficas de algunos de los grados, él habla de la palabra sacramentum. Inmediatamente saltan estas personas. Ah, es un sacramento

0: es una religión. No. Lo siento, tengo que decirlo así. Sacramentum, ok, en su radical vinculación etimológica, sacramentum es, en antigua Roma, un juramento que se hace ante algo que uno va a hacer. Eso es sacramentum, no es otra cosa. Luego sacramentum ha tomado, digamos que en la doctrina religiosa ha tomado, digamos que otra acepción u otro uso, pero no es ese el que le da Pike.
1: Okay. Bueno, de hecho, lo de sacramentum era los senadores romanos.
0: Correcto.
1: Hacían ese juramento y le llamaban sacramentum.
0: Sacramentum, exactamente.
1: Claro, esto que la gente, claro, confunde lo que te has dicho al salir en la obra esa palabra, lo achacan a una religión cuando no lo es. Está muy bien lo que has dicho porque es verdad. O sea, es que sacramentum es una especie de juramento o promesa. Incluso también cuando Julio César parte a la Galia, también hace un sacramentum ante el Senado romano.
0: Exactamente.
1: Claro, la gente lo achaca, mal achacado, o de forma intencionada, a que es una religión cuando no lo es.
2: También esto es, sobre todo, ignorancia, porque hay muchas veces que la gente desconoce, habla de algo sin conocer, y entonces llegan a deducciones que para nada son las correctas. En este caso, si yo, por ejemplo, pienso en sacramento, podría pensar, es que ¿qué estarán haciendo estos señores metidos aquí? Y entonces automáticamente piensas, es que es una religión nueva. Y no, la masonería, según tengo yo entendido, no es una religión. Entonces, cuando una persona lee y quiere difamar, o bien quiere hacer daño, o bien quiere simplemente dirigir todas las miradas hacia ese sitio en concreto, dice, pues esto es una religión.
3: Vamos a aclarar bien, ¿por qué la masonería, para los creyentes, por qué no es una religión?
2: Pues yo pienso que no es una religión más que nada porque tú tienes que tener una creencia en Dios, pero de ahí a ser una religión dista bastante. No sé qué pensará Frank.
0: Claro que sí. En este sentido, yo concluyo que es un verbo más duro. Yo concluyo que en realidad lo que es la francmasonería, en realidad lo que es, estas no son palabras mías. Es una antropología filosófica. Cuando decimos antropología, es el estudio de unos usos y costumbres relacionados con la dimensión del ser humano. Punto. En relación, y aquí esto es una crítica inherente a estas asociaciones masónicas, que no tienen, digamos, que no trabajan o no obran o no piensan. No es una cuestión de defender a la religión. Pero sí es una cuestión espiritual, de ver en la deidad algo que es simplemente la trascendencia del propio ser humano, que eso es la verdadera religión. Bien, entonces, que no, en estas asociaciones que no pueden ver eso, y en las asociaciones que sí lo ven, que sí son verdaderamente iniciáticas, esta cuestión es importantísima, porque entonces tiene que ver con eso, con la trascendencia de la condición humana. Es decir, no solamente me voy a dedicar a que yo, señoras y señores, yo para estar con ideologías o con proyectos de constitución y de leyes, yo me voy a un partido político. Yo no me voy a una asociación de estas con un compás y una escuadra. ¿Ok? No. Porque es que no tiene ningún sentido. ¿Ok? Si uno va a un sitio de estos, como pueden ser otras distintas órdenes iniciáticas, que hay muchas y todas tienen, pues, digamos que son finalidades distintas a veces. Algunas sí son realmente secretas y no sabemos ni siquiera cómo se llama. Secreto, cuando hablo de secreto, es que en este caso las francmasonerías son tan secretas que están anunciadas en internet. O sea, imagínense ustedes eso, no, en ese sentido. Están ahí en internet, súper secretas son. Es más, los manuales se los puede bajar uno en PDF, pero el lenguaje que se usa ahí es otro. Eso era lo que quería transmitir Pike quería sacar de ese estricto formalismo mecanicista de llevar a cabo un ritual a la perfección. Quería sacarlo más bien como una forma de incitar y de excitar, este último verbo, por favor, lo tomamos en contexto, que para eso el contexto es para los reyes. Para, para excitar la curiosidad, eso sí, la curiosidad y la búsqueda espiritual e intelectual en los miembros que están viendo aquello como se produce. Porque eso es lo que es un rito. Nuevamente, Pike utiliza las palabras con mucho cuidado y con su origen, con lo que significan originalmente. Las palabras como, por ejemplo, que lo podéis ver en Moralidad y Dogma, palabras como rito, ritual, arte, principio, jerarquía, hierosarge, en este caso, en griego. Todas estas palabras están relacionadas entre sí. Rito es una forma de espiritualizar lo material y materializar lo espiritual. Es una forma de, digamos que, de unir en nuestro plano material aquello que nosotros creemos que es trascendental y espiritual. Es decir, vamos a ser un poco metafísicos en este sentido, es hacer inmanente aquello que trasciende y es hacer trascendental aquello que es inmanente. Es tremendamente hermético en esa ley de correspondencias que se llama, es tremendamente hermético por eso, y por eso es muy difícil la lectura si no se, voy a decirlo desde mi propia experiencia, porque antes de leer a Pike tuve que volver a Platón. No Sócrates, pues Sócrates no escribió nada, fue Platón en un tratado de marketing, ¿no? Escribe, esto fue lo que dijo Sócrates, pero no se sabe si fue Sócrates o fue él. Bien, decía que hay que ir a Platón y hay que ir a Aristóteles en este caso, y hay que ir a fuentes todavía muchísimo más antiguas para entonces, como dicen vulgarmente, pillar lo que está tratando de decir Pike, en este caso, sin tener que ser miembro. Desde el punto de vista filosófico y humano, incluso humanístico si se quiere. Ese es el gran legado de y el desperdicio, voy a decir esto claramente también, y el desperdicio que se ha hecho de no leer a Pike desde ese punto de vista, porque es increíblemente rico con los recursos que se tenían a mitad y a finales del siglo XIX, es impresionantemente rico en historia, antropología, sociología, etcétera, etcétera, etcétera, etcétera. Increíblemente rico. Debería ser una fuente ahora mismo de información en ese sentido, y no de kiosco basura ni programillas de televisión.
3: Bueno, precisamente entre esta basura podemos encontrar que Albert Pike predijo la Primera y Segunda Guerra Mundial, y hasta la Tercera, dicen.
0: Esto... Albert Pike predijo que yo iba a estar aquí en este día, en esta noche,
1: que por supuesto la Primera Guerra Mundial se ha achacado, uh-huh, igual que la Guerra Civil que te he dicho, a las logias masónicas. O sea, la, claro, Primera Guerra Mundial se ha, incluso la Segunda también, el tema de los ingleses y de los alemanes.
3: Y la Tercera.
1: Se ha achacado, no, para más.
0: Y la cuarta, que será con palos. Sí, exactamente. Sí. Es una cosa estrambótica, que es prepéntico. Una cosa es, y repito, esto no es una apología. Una cosa es que lo hagan las logias masónicas y otra cosa es que lo hagan masones, que son al fin y al cabo personas como los que estamos aquí, que son personas que también hierran y se equivocan o tienen aciertos, ¿no? Pero que no lo han hecho y de hecho entiendo yo que no lo pueden hacer en nombre de la masonería. Como eso sería una especie de cruzada, es decir, como los cruzados levantaron la cruz en nombre de, o los musulmanes en Hatti, en nombre del Islam. No, esos son actos que estás cometiendo tú. No la religión, ni la sociedad iniciática, ni etcétera.
1: La Primera Guerra Mundial, una de las causas principales es el control de las materias primas de las colonias en África. Recordemos que claro, a Alemania y al Imperio Austrohúngaro no le dieron, ni Francia ni Inglaterra, le dieron cancha en África. De ahí motivó esa... se achaca eso todo, es una de las causas. Y, evidentemente, gobernantes del Imperio Austrohúngaro y de Prusia, en este caso, sí, Alemania y Prusia, eran miembros de la logia masónica.
0: Efectivamente.
1: Entonces, claro, se ha achacado a eso, pero realmente tampoco dejaron entrar a ellos, no se lo hicieron por su propio beneficio.
0: Exacto.
1: O por el país, o por, porque claro, no tenían restringido cero el control de materias primas de África, que era muy importante. Recordemos que incluso España tenía colonias en África.
0: Claro.
1: Y Portugal y Bélgica, pero Alemania no. Entonces, de ahí viene, pero claro, de ahí motiva, sobre todo la Gran Guerra, que se llamó.
0: Exacto.
1: Fue, y se achaca sobre todo a esto, fue que la logia masónica, ¿sí?, la Primera Guerra Mundial, se achaca, vamos, directamente en cualquier libro de historia que tú lo veas, sale. Estará, digamos, será una acusación incierta, como tú lo estás diciendo ahora, pero que sale, es evidentemente. Tú preguntas a 100 personas, uno de los orígenes, ¿quién motivó la Gran Guerra? Y te dicen que hace eso.
2: Pero esto es como todo, ¿no? Porque sí, siempre a la masonería siempre se le ha puesto, vamos,
0: y a
2: se
0: Pike,
2: le ha cargado.
0: Específicamente
2: y
0: a Pike.
2: Y a Pike también. Yeah. Pero es una, me quedo con una cosa que ha dicho Frank y creo que es interesante aportarla. Y es que la masonería la crean hombres. Y el hombre también es un. Y los hombres también erramos. Entonces, hay muchas veces que se le achaca a la masonería determinadas cosas cuando han sido los hombres, que no la institución, quienes han hecho esas cosas.
1: Quizás sea lo que te he dicho yo.

0: De quizás fueron los que, por, bueno, por cuestión de, ya te digo, una cuestión económica de no poder acceder al mercado de materias primas en África, no tener colonia africana, que la gente, pues, digamos, Alemania...
1: Sí, coincido al 100%. Lo que pasa es que también una de las cosas es, vuelvo a lo mismo, ¿a quién le puedo echar yo el muerto sin ser yo el culpable y el responsable?
2: Exacto, ahí está.
1: Esa es la historia.
2: De los libros de Albert Pike, okay, no hay ninguno en los que se hable de ninguna profecía. Eso es, me parece que ese texto viene de la supuesta carta que le escribe a Mazzini, que no existe porque no se sabe dónde está, porque nadie la tiene, porque nadie la ha visto ni nadie la ha leído. Todos son especulaciones sobre especulaciones ad eternam, ¿no? Por los siglos de los siglos. Okay. Sí, y voy a decirlo así para las personas que no simpaticen con Pike. No obstante, vamos a hacer aquí un poco de advocatus diaboli, ¿no? No obstante, si Pike hubiese profetizado algo, era un pésimo profeta, porque la verdadera profecía para la Primera Guerra Mundial es el fin, es lo que fue, que es el fin de la cristiandad. Y solamente ha habido un académico en la historia del siglo XX que ha dicho, que ha afirmado eso, no lo afirmo yo, es el profesor Dermot McCullough. Okay, una investigación, cristiano, una investigación impresionante, y llega a la Dermot McCullough, que no, creo que no era discípulo de Pike, no era. Pero Dermot, el profesor McCullough llega a la meta, digamos, de que lo que sucede en la Primera Guerra Mundial es el fin de la cristiandad, y es lo que ocurre. Los imperios cristianos se masacraron, se malmataron, se hicieron carnicería entre ellos, y seis años después, el último califato musulmán, que es el turco, en este caso, cae también, que había apoyado, por cierto, a los alemanes y a los austrohúngaros. Cae 6 años después. O sea, el fin de la cristiandad y del último califato musulmán. Mal profeta era Pike.
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0: Hemos abierto este programa con un título, a Pike como gran reformador de la masonería. ¿Puedes puntualizar en qué reformó la masonería? Hablar de una masonería antigua y de una masonería moderna, ¿qué diferencia había entre ambas masonerías?
1: Sí, exactamente. Es bastante. Solamente esa pregunta llevaría un programa entero, pero vamos a decirlo así de someramente, ¿no? Lo que sucede en Inglaterra en 1700, hablamos de Inglaterra, ¿no? Siglo anterior, 1717, cuatro logias se juntan y ellas, estas cuatro logias, se dan a sí mismas el nombre de Gran Logia de Inglaterra y Gran Logia de Londres y Westminster. Ok. Hay un trabajo de asociación en este sentido, o de emulación en este sentido. Hay un trabajo de emulación y hay un trabajo de captación de otras logias que practican unos rituales totalmente distintos, que son, entonces eso da luego a la diferenciación en lo que se llaman los modernos y los antiguos. Exactamente. Casi un siglo después, nace lo que todavía hoy existe como Gran Logia Unida de Inglaterra, ¿ok? No entiendo por qué se han celebrado hace dos años, se han celebrado los 300 años de la masonería. No es correcto. La francmasonería es bastante más antigua que la fundación de esa Gran Logia. Es bastante más antigua, documentalmente hablando, además, ¿ok? Y entonces, comienzan aquí las cuestiones conceptuales y ritualísticas en ese sentido, donde digamos que en el continente europeo en este caso, pues no quieren obedecer de que nosotros somos masones simplemente porque tú nos reconoces, pues no me da la gana a mí. En ese sentido, pues hay bastantes movimientos de separación y de no, lo que se llaman los tratados de reconocimiento. Yo te reconozco a ti, pongo la mano sobre tu cabeza y te reconozco porque tú sí eres. Pero tú no eres. Bien. Entre aquellas francmasonerías tradicionales, cuidado, ya no hablamos de aquellas francmasonerías que son humanistas, filosóficas o simplemente ideológicas. Hago esta pequeña introducción para ver dónde está Pike, porque creo que es útil en la información. Uh-huh. Pike está localizado entonces en esa francmasonería regular, que había caído, y creo que lo he dicho anteriormente al principio, había caído en ese formalismo mecanicista de alguna forma de la ejecución de ciertos rituales, y que a la hora de que surgen las preguntas, porque los seres humanos tenemos que preguntar, somos curiosos por naturaleza, oye, y esto, yo qué sé, lo que está escrito ahí, oye, y esto por qué se hace así, y esto de dónde viene, y por qué hay cosas raras aquí colgadas en la pared, o por qué hay cosas en el piso, como solían hacerlo, y aparentemente lo siguen haciendo las logias masónicas. Cuando surgen estas preguntas, pues las personas que están a cargo de estas logias y de estas grandes logias provinciales y de estas grandes logias nacionales, okay, luego surge la figura de los grandes orientes, que es diferente. Claro, aquellas personas ellos usan, los masones usan como rangos, usan pues digamos que adornos en sus mandiles, ¿no? Aquellos mandilones, como aquellos grandes mandiles, pues no tienen ni idea, no tienen ni idea. No saben explicar eso a los rangos. O sea, ¿por qué está esto aquí? Pues porque está, y porque está escrito ahí en el ritual y punto. Entonces Pike lo que hace es que reforma y le da un corpus filosófico a esa francmasonería tradicional en particular, porque en otros sitios el trabajo que hizo Pike sobre los grados no se practica. Okay, pero en esa francmasonería tradicional en particular, y en particular en los Estados Unidos, en el continente europeo, los supremos consejos no practican los conceptos filosóficos que manejaba Pike. Entonces Pike es un reformador en ese sentido, porque el enriquecimiento que causa a esa francmasonería tradicional específica y a ese rito de altos grados específico, cuidado, ok, es muy llamativo en ese momento, y es algo que no ha sido visto. En el siglo XVIII en Inglaterra hubo, digamos, ¿no?, varios personajes donde sí escribieron sobre masonería, pero era una masonería bastante romántica, en el sentido de que, pues, algunas personas pueden ver esto como ridículo, pero era una masonería bastante poética, romántica. Ahora mismo me falla el nombre, pero este era un pastor anglicano, en este caso, que hablaba de que la masonería había nacido con Noé después del diluvio, y entonces Dios había hecho, y Noé fue el primer maestro masón. Ok, no lo voy a dudar por un momento. Lo que pasa es que probarlo, pues, no estamos hablando aquí de realidades, no estamos hablando aquí de algo que atañe a la razón, estamos hablando de lo que realmente significa un mito. Un mito es un relato que puede contener alegorías, símbolos y enigmas, que el cual se transmite de forma oral. Esa es la naturaleza verdadera del rito, es que se transmite de forma oral para incitar y excitar, lo que hemos dicho anteriormente, en la persona que recibe ese mensaje, una curiosidad si excita o incita a algo. A veces pasa, a veces no pasa. Se supone, ya en el gran, digamos que viendo el bosque y no este árbol, sino viendo todo el bosque de la tradición primordial, se supone que las personas que, digamos que, en las que se enciende esta chispa, hemos hablado de llama y de fuego y de este tipo de símbolos anteriormente, en donde se enciende es en pocas personas. De hecho, lo natural es que suceda en pocas personas, y que esas personas entonces se retiren, ya sea individualmente o en un colectivo, donde puedan de alguna forma cultivar, de ahí la palabra neófito, es eso, es recién plantado nuevamente, ¿no? Eso es un neófito, donde las personas como neófitos van a estas asociaciones iniciáticas. He dicho iniciáticas, que no todas las francmasonerías son iniciáticas. ¿Okay? Van a estos sitios iniciáticos, en este caso, porque lo que quieren es precisamente explorar eso que sienten y no saben qué es. Y eso que acabamos de describir ahora mismo, también lo menciona Pike en sus lecturas, es lo que es realmente el secreto masónico. Es aquello, se supone, ¿no? Es muy Rosacruz esto. De hecho, viene de los Rosacruces, pero de los Rosacruces originales. Es muy Rosacruz esto, en el sentido de que el secreto masónico es aquello que tú sabes que es, pero no sabes decir. No lo sabes decir con palabras. Por eso, en el momento que abres la boca y dices algo, como una arpía, como el simbolismo de las arpías en las catedrales, en el momento que abres la boca, lo que has dicho es falso. He ahí la cuestión y el problema de decir que las logias masónicas hacen esto o hacen lo otro. Logias masónicas tradicionales, en ese sentido. Lo hace un miembro, lo hacen dos miembros, pero no la logia masónica.
2: Yo también me gustaría añadir una cosa de todo lo que has dicho. Es que a la masonería muchas veces se la ve eso como una religión, como hemos hablado, pero no se la ve como una escuela de desarrollo personal. Y para mí a veces, el sentido que yo a veces he visto leyendo acerca de este tema, es que la masonería, bajo mi humilde opinión y mi punto de vista, uh-huh, es una escuela de desarrollo personal bajo alegorías y explicada por símbolos. Que yo, uh-huh, creo que eso es fundamental, y eso es una de las cosas que a lo mejor muchos oyentes no saben, ¿no? Porque hablamos siempre de masonería, masonería, masonería.
1: Exactamente.
2: Y la masonería no deja de ser una escuela de desarrollo personal. Tú te formas como persona para, en parte, mejorarte a ti mismo y, en parte, también para mejorar a la sociedad. Y eso yo creo que es lo más importante también. Y creo que es una de las cosas que Albert Pike dejó muy claras también. Y, sobre todo, en lo que has explicado, él es un gran reformista del REA, que es el rito escocés.
1: Es antiguo y aceptado, correcto.
2: Y entonces, claro, muchas veces, Frank, has dicho una cosa que a mí me ha encantado, y es de que a veces a los masones les sirve tanto simbolismo si realmente no tienes unas nociones básicas de qué es simbólico. Claro. Y eso yo creo que Albert Pike ahí pegó en...
3: A mí se me está ocurriendo sobre la simbología, uh-huh, el triángulo y el ojo.
1: Exactamente.
3: ¿Eso qué significa realmente?
0: Tenemos aquí algún auténtico experto en simbología, como es Frank.
1: Gracias, gracias.
0: Ha dado ya bastantes conferencias. También,
1: sí. Primero que todo, la primera aclaración que es creo yo que es útil, es, y voy a los Illuminati otra vez, El único símbolo que los Illuminati de Baviera tenían era el búho de Minerva. Punto. El triángulo con el ojo no es y nunca ha sido un símbolo del Illuminati, que terminó 12 años, tuvo una historia de 12 años y punto. El triángulo, el ojo dentro del triángulo, tampoco es el ojo de Horus, que realmente debería llamarse Hurparkrat, el antiguo segmético egipcio, o Harpócrates, como un niño. No tiene nada que ver con el simbolismo del ojo de Horus, que es otra cosa totalmente diferente. De lo que estamos hablando aquí es del, en ese sentido sí, del dios judeo-cristiano islámico, a pesar de que entre los judíos y los musulmanes, que son religiones iconoclastas, ¿okay?, como semíticas que son, no aceptarían ningún tipo de símbolo al respecto. Pero la trinosofía en la que se envuelve este ojo tiene que ver con otro origen, sí egipcio, que no es Horus, pero es Hermes, el tres veces, el maestro, el tres veces grande, Hermes Trismegistus, al que se llamaba Thoth, así como se pronuncia. Yo no pronuncio la Z castellana, pero el nombre era Thoth. T-H-O-T-H, Thoth. Bien, es decir, y aquí voy a referirme porque está en el símbolo del dólar y se ha dicho que Albert Pike no sé qué con los Illuminati, una auténtica atrocidad. Desde el punto de vista de investigación, desde el punto de vista intelectual incluso. Y desde el punto de vista de los símbolos, porque no tiene nada que ver una cosa con la otra. Que si la pirámide truncada y que por encima está el ojo este que todo lo ve en el triángulo, que tú muy bien has dicho, Juanje, ¿ok? Y que abajo en el símbolo del dólar dice Novus Ordo Seclorum y que en la parte de arriba dice Anui Cheptis. ¿Ok? Lo único que está diciendo ese símbolo es que la obra humana está inacabada. Es una obra que sigue construyéndose y sigue construyéndose y está vigilada por aquello que es trascendente. En este caso, el dios judeo-cristiano-islámico, que es la misma entidad en este caso, que es, más que todo, apela mucho a los trinitarios, a los cristianos trinitarios, pero de lo que estamos hablando aquí es que el triángulo es la primera superficie del universo. La primera superficie está dada por tres puntos. Por lo tanto, es lo primordial, lo principal, lo primario, lo originario, y que está vigilando tus acciones. Eso es lo único que significa ese símbolo en el famoso, que aquí te, por cierto, yo tengo aquí un billete de un dólar, os lo puedo enseñar, en el famoso billete del dólar, y que es una nueva orden de las edades, porque eso sí, y esto posiblemente, si tenemos otro programa sobre un personaje llamado Manly Palmer Hall y el destino secreto de América, también lo tendremos aquí en esta casa, si se quiere. Bien, que se trata solamente y específicamente de eso, una forma de inspirar a los estadounidenses y que no tiene nada que ver con los Illuminati y que está ahí simplemente.
0: Ni el nuevo orden mundial, ni
3: nada. Mañana eso, cuando vayamos a la Catedral de Murcia, te enseñaré este símbolo, que también está allí.
1: Está en varios sitios, correcto.
3: Ahora voy a hacer un hecho concreto, y es muy breve, pero creo que es importante. Hay uno de los mayores secretos que hay en la Segunda Guerra Mundial, es la huida, entre comillas, de Rudolf Hess, lugarteniente de Hitler, que se lanza en paracaídas sobre Inglaterra en el año 43. Lo primero que hace Rudolf Hess es ponerse en contacto. Has hablado de la logia Londres-Westminster. Lo primero que hace es ponerse en contacto con ellos.
1: Y no me extrañaría, claro.
3: Entonces, de ahí viene a la acusación que hay de la lucha por el poder europeo, de la logia centroeuropea con la logia, en este caso, de Londres-Westminster. Como que es para firmar la paz, porque él habla en términos de paz, e incluso es recibido hasta que lo detienen el mando británico. Entonces, ese hecho concreto se asocia mucho a la masonería. El hecho de que Rudolf Hess intenta negociar la paz, no con el gobierno británico ni con el gobierno estadounidense, pero precisamente se tira allí por eso. Ajá, como gesto de buena voluntad.
1: Correcto, a través de una de miembros. Sí, no hay ningún secreto.
3: El hecho de que Rudolf Hess, el lugarteniente, el 2 del régimen de Hitler, se lanza en paracaídas, sobrevuela a Inglaterra y se lanza en el año 43, que todavía la guerra, aunque ya habían perdido Stalingrado, algo ya se dan cuenta que no pueden ganar. Y negocian, pero no negocian con el mando ni con Eisenhower, no, negocian con la logia de Londres-Westminster.
1: Una aclaración.
3: ¿Eso lo conocías, ese tema, lo has hecho? No lo conocía. ¿Por qué lo hacen? ¿Por qué? ¿Qué poder tenía en ese caso esa logia, por ejemplo, no?
1: Sí, en su momento, porque luego la francmasonería fue prohibida en la Alemania nazi. Pero si en su momento, no lo sé, voy a especular en este sentido. Si en su momento Rudolf Hess fue miembro de la orden y llegó hasta, en este caso, tercer grado, y si no más allá, tenía en su poder una serie de signos secretos, signos de auxilio que se llaman, ¿ok? Y es posible, repito, en condicional, y es posible que al aterrizar en Inglaterra, o lanzarse el paracaídas en Inglaterra, y fuese alguno de estos sitios, si lo hizo, y esto fue así, hizo un signo de auxilio, la respuesta es ayuda, inmediatamente. Es decir, los otros miembros que conocen el signo, no hay ninguna pregunta que hacer, lo que hacen es inmediatamente acuden a ayudar. Y lógicamente, siendo pues logias masónicas, pues, como cualquier otro hombre puede haber, yo no hablo de que haya habido una negociación entre logias masónicas, no. Lo que veo más bien es que las logias masónicas, lógicamente, hay pues miembros de las fuerzas de seguridad ahí que son miembros, como cualquier otro, que son miembros, y que entonces a través de esa mediación van, y por cierto, van y se lo informan a uno que sí es, que fue masón, que públicamente además, como fue Winston Churchill, que sí fue masón públicamente. Pero no veo yo ahí, en principio, no veo yo que haya habido ahí ningún tejemaneje de esa masonería en particular respecto de la rendición o de la entrega de Rudolf Hess. No, ninguna. Creo que es mucho más simple y por tanto mucho más racional pensar de que si ese fue el caso, esto pudo haber pasado. Exactamente. Poco de la navaja de Ockham en ese sentido, ¿no? Uh-huh. Exacto.
2: No, interesantísimo. Yo tampoco lo conocía, lo de Rudolf Hess, y creo que esto ha sido la guinda también al pastel, ¿no? Está
1: interesante, siendo sí.
2: Interesantísimo.
1: Muy interesante. Uh-huh. Exactamente. Pues eso, entonces dejamos a Pike en ese sentido, ¿no? Año 1891 fallece, y entonces, claro, deja un largo, largo legado que luego la jurisdicción, no la jurisdicción norte, la jurisdicción sur del rito escocés antiguo y aceptado, del supremo grado, bla, bla, bla, bla, grado 33, ¿ok? En los Estados Unidos sigue manteniendo. Si uno, por ejemplo, y yo lo voy a recomendar a los oyentes, ¿no? Que escuchen esto ahora en vivo, o que lo escuchen otro día en iVoox, pueden visitar lo que se llama the House of the Temple, la Casa del Templo, que está en la ciudad de Washington, D.C., la capital. Y pueden visitarlo y les dan un tour y les enseñan los templos y les enseñan, okay, es la sede o una de las sedes de del Supremo Consejo de Grado 33 en la jurisdicción sur. Y además es precioso, es una réplica del antiquísimo, ¿cómo se llamaba? El templo de Halicarnaso, okay. Es una réplica exacta de ese templo antiguo. Uh-huh. Mausoleo, creo que era de Halicarnaso. Sí. Sí.
0: Ya en el primer programa que hicimos sobre masonería hace un par de temporadas, estuvimos precisamente hablando, Frank, sobre la cantidad de basura que podemos encontrar. Pues lo que decimos aquí, que vamos, uno consulta internet y puede sacar todo tipo de historias, ¿no?
1: Puede sacar un libro también.
0: Hasta que se comen niños, en fin.
1: La cabra.
0: Háblanos de la cabra.
1: Ese es mi cuento favorito.
0: Háblanos de la cabra.
3: En la película, en el film, disculpa, hablando de la cabra, en el film de Sherlock Holmes, la primera,
1: sí.
3: Esa, la versión nueva que han hecho, muy buena, por cierto. Sacrifican una cabra y beben su sangre. Recordad que la película era que aparecen muchos miembros del gobierno británico que pertenecían a un grupo masónico, aparecen muertos en muertes muy, muy extrañas. Entonces, digamos, la película, uno de los hechos que hay, que digamos, es que una cabra la degüellan y pasan la sangre de miembro a miembro. O sea, una barbaridad, una cosa asquerosa. Es que yo creo. Pero está hecho en la película. La gente, claro, asocia ese rito con esa, sí. Una cosa se asocia, digamos, casi directamente, porque es lo que ves.
1: Exactamente. En ese sentido, bueno, primero que todo, la referencia a otro masón, como fue Arthur Conan Doyle, que es el autor de Sherlock Holmes, de hecho. O sea, que conociera o no conociera, o que fuese una fantasía, pues no lo sé. Yo desconozco de lo que he podido observar y lo que he podido leer, que haya cabras o haya cuestiones de sangre en la francmasonería. Desconozco totalmente. Bien, bueno, decía.
3: Yo, de luego.
1: La cuestión de la cabra.
3: Me echan, porque había, yo eso me voy. Yo sí, me echan de la loja seguro.
1: Solamente si la hacen la barbacoa, sí. Bien. Pero el curry de cabra vieja, mucho mejor. La referencia a la cabra, ¿de dónde viene eso? Eso es bastante antiguo, de hecho. Viene por una tergiversación de un símbolo, es un símbolo además, que se llama Baphomet. Y que ese símbolo Baphomet, y lo siento, tengo que ser categórico en este, pero con el rigor histórico y con el rigor en la mano, el símbolo de Baphomet no existe antes de la mitad del siglo XIX. No existe. La famosa cabra, o este ser andrógino con cabeza de cabra, que tiene la mano derecha apuntando hacia arriba y la mano izquierda apuntando hacia abajo, que está sentado en una especie de mundo, es un símbolo diseñado por Eliphas Lévi en Francia, ¿okay? Específicamente para, ¿cómo se llama?, para describir su propia filosofía y la ideología política que estaba detrás de su propia filosofía, que es una especie de socialismo romántico. Es todo, nada más. Esa es la única cabra que hay. Y si después los amantes, a mí me encanta que es Howard Phillips Lovecraft en este caso, que y si después quieren ver la figura de ¿cómo se llamaba? Shub-Niggurath, la cabra negra de los bosques, que aparece después, por supuesto, en el siglo XX ya. Ok, de Shub-Niggurath, que es la cabra negra de los bosques, que la han querido interpretar como aquella cabra de las logias masónicas, porque sucede y sigue sucediendo, es absolutamente ridículo. Eso también tiene que ver con Leo Taxil, y le escribió que la famosa cabra, y hay otra explicación también, porque los masones se refieren a el gran arquitecto del universo, en algunas de las obediencias, en otras es diferente el nombre. Le dicen como sublime arquitecto de los mundos, etcétera. Pero el gran arquitecto del universo, y cuando ves esas siglas en inglés, es algo así como G-A-O-T-U, Great Architect of the Universe en inglés, G-A-O-T-U. La palabra es como se lee como Geotu. La palabra en inglés cabra es goat. Entonces ha habido ahí una especie de antitoponimia de alguna forma, en la cual han querido ver en Gautu, han querido ver Goat, que es cabra. O sea, ya sabemos, ya está aclarado, ¿no? Ya sabemos lo que es.
0: ¿Y esa entonces es la leyenda templaria acerca de Baphomet?
1: Baphomet, repito, Baphomet no es anterior a la mitad del siglo XIX. Y Baphomet, que es además Baphometis, que es griego, significa búsqueda de sabiduría, sí. Metis, ¿no? En el caso de los templarios, lo que los templarios sí tenían era la cabeza de un muerto. Era una cabeza decapitada. Y posiblemente era una... Esto sí que es comprobable. Que era una forma de representar a San Juan Bautista. Al decapitado. De hecho, los católicos celebran la decapitación. Sí. Decapitación se dice así. Sí. La decapitación de San Juan Bautista el 29 de agosto, si no me equivoco. Okay. Era una forma de representar a San Juan el Bautista porque, y no es ninguna, esto está escrito ahí, o sea, no es ninguna, Jesús le dijo a su primo, Juan, le dijo, tú eres Elías. Elías significa el elegido, de él, de Dios. Jesús se lo dice a su primo, punto. Eso es otro programa, ¿eh? No me meto ahí por qué se lo dijo ni por qué no se lo dijo, y entonces estaba representado ahí. Esa es una representación. La otra es que también el cráneo es un símbolo de Adán, el primer hombre.
2: También interesante con el tema de Baphomet, hay que decir que cuando se hace el juicio a los templarios, el juicio a los templarios fue una farsa, no nos engañemos. Y fue una farsa en parte porque se les acusaba de un montón de cosas de las que no eran ciertas. Y una era que se adoraba a un macho cabrío que se llamaba Fomet, en el que se adoraban ahí y hacían contubernios y hacían cositas.
0: Pero no, acabamos de decir que Baphomet no existía.
2: No existía.
1: Como cabra, claro, no existía.
2: Como
1: otra cosa, no sé.
2: Exacto. Y es la historia, que muchas veces se les colocó un San Benito que no... Uh-huh. Que no era cierto, como bien ha dicho Frank.
1: Los Pike también se refieren eso, a la Orden del Temple, que en algún sitio de... me parece que en Moralidad y Dogma, donde precisamente habla de este... Y se refiere a los templarios en este asunto, a Jacques de Molay específicamente, sí. ¿Ok? En las que, siempre, pues, bajo tortura pasa lo que pasa, y eso ocurrió no por herejía, ni por blasfemia, ni por nada más que porque querían... Como dicen, y me vais a disculpar la vulgaridad, querían trincar la pasta. Punto. Tenían mucho dinero y tenían... Ah, y de los cátaros también. Que sale también por ahí de vez en cuando Pike como profeta de los cátaros. Una barbaridad. Y con los cátaros con el control de las minas de sal. Que ese era el oro de aquellos tiempos. No el oro, sino la sal. Okay, entonces, vemos aquí esta serie de detalles que son... Es cierto que son periféricos a la figura de Pike y a la obra de Pike y a todo lo que se le ha acusado, pero que son que creo que son útiles aclarar en ese sentido, que los oyentes tengan o que los oyentes puedan sacar sus propias conclusiones. Cuidado, eso siempre, por supuesto. Aquí no se ha venido aquí a convencer a nadie. Esta es la información, es comprobable, y tú sigue pensando, por supuesto, lo que quieras pensar.
3: Yo voy a preguntar un hecho que pasa aquí en España, un hecho histórico, y que me respondas por qué la masonería en España, después de la Guerra Civil, había pena de muerte a los masones. O sea, había penas perseguidos, y hasta creo que la transición bien entrada no se volvió a... que existiría en secreto. ¿Y por qué se prohibió en España esto? ¿Por qué? ¿Por qué hay muchos... dato, parece que el general Franco antes de la Guerra Civil quiso pertenecer.
1: Sí.
3: A mí no había militares, recuerdo a Queipo de Llano, que era masón, además lo decía públicamente.
1: Ajá.
3: Pero luego, después de la Guerra Civil, fue totalmente, y acordaba que siempre Franco, cuando hablaba del el
2: contubernio
3: judío masón internacional, iban en contra de España, ¿no? Entonces, ¿por qué esta prohibición? Además, prohibición que de pena de muerte, o sea, había pena, hubo un consejo de guerra, año 57-58, y era de pena de muerte, luego fue conmutada. Pero pena de muerte por ser masón en España. Entonces, ¿de dónde viene ese miedo o esa persecución que hubo en España a partir del año 40?
1: Especialmente, primero que todo, el general Franco, le llamo general Franco porque era un general. O sea, no es por nada más. El general Franco, de hecho, escribió, o se dice que escribió un libro sobre masonería bajo un seudónimo que es J. Boer, B-O-O-R. El libro está por ahí, PDF en internet, etc. Y él escribió un libro al respecto, y él, me parece que está en Salamanca, el famoso museo este de la masonería.
2: Sí, sí.
1: Es, ok, son de una serie de... Sí, de verdades y de mentiras, ¿no? Que están ahí plasmadas como estos uniformes, pero esto lleno de calavera por todos sitios, pues a lo mejor era una querencia propia del propio general Franco, me parece más a mí. ¿Por qué se prohíbe eso? También es cierto, y hay que hacer rigor a la verdad, absolutamente. Como hemos dicho anteriormente, una cosa es que lo hagan las logias masónicas y otra cosa es que lo hagan los masones. También es cierto que hubo masones... especialmente en el lado de, digamos que en el lado de la Segunda República, que hicieron muchísimo, muchísimo daño, mucho daño. Y entonces, claro, exactamente, si un católico comete, por ejemplo, si un católico o un musulmán, como ha sucedido, o un musulmán hace daño o hace estallar una bomba, el Islam es culpable. Exactamente ha ocurrido aquí lo mismo, y ocurrió aquí lo mismo. Es cierto que hubo masones que dentro de su propia condición, luego al identificarse les dijeron, claro, como es masón, es la masonería lo ha hecho. No es el caso, igual que lo podemos decir el Islam, igual como no podemos culpar a los judíos porque el ejército israelí ha lanzado una bomba a No sé, eso es irracional, eso no es así. Uh-huh. ¿Okay? No tiene nada que ver una cosa con la otra. Es cierto que hubo republicanos, masones, de hecho hablábamos de las francmasonerías distintas, y algunas de estas francmasonerías eran netamente salvajes, es decir, de ver algún registro histórico de que incluso en una tenida que se llama, una reunión, de tirarse los utensilios a la cabeza entre ellos y cosas de estas, ¿no? Salvaje absolutamente. Entonces, claro, cuando esas cosas ocurren y cuando lo que te dedicas tú es a la ideología y a la política, allá donde se supone que te estás dedicando a un crecimiento espiritual que al fin y al cabo tendrá una manifestación ética en tu familia y luego en la sociedad, pero tú como individuo, ¿ok? Pues pasa ese tipo de cosas. No es una apología de Franco, no, ni es una apología de la masonería, no, son los hechos.
0: ¿Es cierto, Frank, que su padre y su hermano eran masones y que él intentó incluso iniciarse en la masonería?
1: Yo entiendo que Ramón Franco, creo que era el nombre, sí, de su hermano.
2: Ramón Franco era masón.
1: Ramón Franco era miembro, fue miembro de la orden. Y entiendo también que en su momento el general Franco quiso ingresar y que fue denegado. Porque también es cierto que estas asociaciones, si tú intentas entrar y a lo parece que hay un proceso de entrevistas, ellos lo llaman aplomaciones. En este proceso de aplomaciones, si ven que no eres una persona apta para el sitio y la filosofía de a donde tú vas en ese momento, no te aceptan. Es así.
0: Luego de ahí también un poco que le tuviera cierta manía, claro, a la orden, ¿no?
1: No ha sido el primero, ¿eh?
3: Esa obsesión, incluso hasta su último discurso del 1 de octubre del 75, un mes antes de morir, recordaros con la famosa imagen que se va a ver ahora mismo en internet, que se refiere nada más a comenzar españoles.
2: Y al el judío,
3: o sea, ya hasta el último momento, esa obsesión que tenía por los masones.
1: A mí me importa.
3: De persecución. O sea,
1: a mí no me importa la ideología en ese sentido. Cuando yo quiero ver algo que tenga poder retórico y riqueza, aunque no esté de acuerdo con ellos. El general Franco no es uno de ellos, no era un orador para nada, fatal de hecho, muy malo.
2: De todas maneras también
1: con todos mis respetos para las personas que sí les guste el general Franco, fatal orador.
2: De todas maneras tenemos que tener en cuenta también que la masonería en regímenes totalitarios, en la gran mayoría de ellos, siempre es prohibida.
1: Estamos viendo un ejemplo ahora mismo, no sé si sabéis que ha salido en las noticias incluso. No es político, pero en la Asamblea Nacional en Venezuela ahora mismo, Juan Guaidó, en este caso, que utiliza,
0: preguntarte por ello, ¿sí?
1: Que utiliza las leyes que están escritas constitucionalmente hablando, utiliza las leyes que están escritas en la Constitución para proclamarse presidente del gobierno, presidente de Venezuela en este caso, en contraposición al señor Maduro, ¿ok? Repito, no voy a hacer política aquí, porque yo tengo mi opinión sobre el señor Maduro y hay gente que no la quiere escuchar, seguro. Pero este señor ha salido a la palestra de que este señor es miembro de una orden masónica, correcto. Significa, cuidado con eso también, una observación sobre los miembros de la masonería. Significa que esta persona es mejor o peor, o tiene esos conocimientos, o tiene esas cualidades porque es masón. No. No significa absolutamente nada. Pike sí lo encontró en ese sentido. Se enriqueció con el contacto con los rituales, y entonces después fue a buscar por sí mismo, para luego entonces entregarle a su orden, en este caso al Supremo Consejo del Grado 33, Jurisdicción Sur. ¿Ok? Pero no porque haya una persona pertenecido o sea masón, es una mejor persona. No necesariamente. Y pruebas hay de ello. Ha habido masones infames absolutamente. Y ha habido otros masones que sí, que de verdad. Y esos, sin embargo, nunca han dicho que lo son. Nunca han dicho que lo son. Eso es algo encomiable de verdad, ¿eh?
0: A lo largo del programa estamos escuchando la música de fondo a Mozart, ni más ni menos.
1: Ah, sí, correcto.
0: Otro gran masón.
1: Uno de ellos. Uno de ellos, sí, es correcto.
0: Uno de ellos.
1: Correcto, sí, exactamente.
2: Pues, Haydn también lo era, ¿no? Creo recordar. O sea, Haydn, hay un montón correcto. De masones también que se dedicaban a la música. Pero la historia de Mozart yo creo que es la más divertida de todas, ¿no? Sobre todo por la idiosincrasia del propio Mozart. Un hombre con muchísimos contrastes, le gustaba mucho el mundo de la noche, le gustaba de día no tanto, era un genio. Y muchas veces yo también me planteo esta pregunta y a lo mejor estaría muy bien abrir este debate. La gran mayoría de masones que conocemos, o los más importantes, parecen que eran genios y estaban un poco chalados. Mi pregunta es la siguiente. ¿Para ser masón hay que estar loco de alguna manera o hay que pensar diferente? O hay que
0: ¿ser
2: pensar
0: un genio?
2: De... Sí, o ser un genio. Esa es la pregunta que yo haría.
1: Es una buena pregunta, pero no solamente ser masón, sino la digamos que la de ser un poco... ¿Cómo se puede decir esto? De ser un poco... De ser un poco fuera de lo normal. Fuera de lo normal, ser más políticamente más correcto. De ser un poco fuera de lo normal y de que unos... una persona mismo se plantea una serie de cosas, sí tiene que ver no exactamente con el grado de cultura, pero sí más bien con una cuestión interior que puede estar acompañada. Es como que yo digo que el matrimonio ideal es aquella metafísica que está acompañada del método científico. Eso es una cosa mía, ¿no? Es decir, donde una persona pueda ir a metodizar, ritualizar, ordenar, ritualizar, que tiene que ver con orden y jerarquía, eso que siente y no sabe qué es. Es cierto que hay que estar un poco, como dicen vulgarmente, un poco para allá de alguna forma, para entonces poder emprender esa. Es un poco aquel arquetipo del loco, aquel buscador que va con una mochilita así.
2: El tarotismo puro y duro.
1: Hay una tarjeta del tarot, yo no.
2: En Rider
1: Waite. No, tarot, pero él lleva más un gorrito y va acompañado de un perro. Un sujeto absolutamente luciferino, por cierto, igual que San Roque. Bueno, no entro en esa discusión. Que lleva consigo una. Lleva así en el hombro y entonces va sonriendo siempre, como tonto. Como si fuera un tonto, exactamente. Uh-huh. Ese es un arquetipo importante en los cuales se manifiesta en quienes persiguen precisamente esa superación o esa búsqueda espiritual.
3: Sí. La mayoría de yo mismo asocio siempre la masonería con el poder, con la búsqueda del poder. De hecho, bueno, si hablamos de poder, hablamos de tanto de la iglesia, hay cardenales que han sido masones,
1: sí,
3: y son masones.
1: Y pueden serlo ahora mismo.
3: Una de las acusaciones que Ratzinger le dio a su gran rival en el primer cónclave cuando fue elegido, cardenal Martini, cardenal que estaba obispo de Jerusalén, ahí dejo eso, en la primera votación ganó Martini. Y veía que iba a ganar, era un reformista total quería reformar totalmente la iglesia. Entonces, la acusación que hace que muchos cardenales se retracten del voto y voten en segunda votación o en tercera a Ratzinger, uh-huh, es que le acusa de masón.
1: Uh-huh. Wow.
3: Eso, aunque se ha dicho, dicen que es secreto, pero se acusó de masón directamente, uh-huh, además, y eso hizo que muchos cardenales luego el voto cambiara de bando, ¿no?
0: Acabas de decir que piensas que la masonería, los masones, buscan el poder.
3: Yo siempre lo he asociado a eso. Y mucha gente también.
1: Es normal, es normal que se asocie a eso, claro.
0: ¿Es cierto o no es cierto?
1: Pero es... Ok, lo digo así. Es normal que se asocie... Ok, es normal que se asocie que los o algunos masones, cuidado, miembros, busquen el poder porque... Y me parece una cuestión muy sincera, cuidado, muy legítima, ¿por qué no? Porque es cierto que, y posiblemente porque estas personas sienten que lo que han trabajado en su interior pueden exteriorizarlo de X, Y, Z formas. Por lo tanto, me parece absolutamente legítimo que ese trabajo interior se materialice y se exteriorice de alguna forma. Me parece bien. Ahora, sí, voy a hablar de una de las grandes obediencias francmasónicas que hay afuera, que es antitradicional totalmente, es ideológica y es política, y se llama el Grande Oriente de Francia. Es decir, el Grande Oriente de Francia se le ha llamado la caja de herramientas de la Revolución Francesa. No de la Revolución Francesa como tal, porque durante la Revolución Francesa, el Grande Oriente de Francia como institución no existía, pero las posteriores refundaciones de la República Francesa, ese gran

0: Tomás,
1: ¿cuántos primeros ministros británicos han sido masones? Has hablado de Churchill, pero yo creo que había algún más, ¿eh?
0: Pero me suena
1: de haber oído también que incluso Disraeli, en la época de la reina Victoria,
0: pero es que
1: también. Ha habido muchos primeros ministros británicos, que era la gran potencia de la época.
0: Sí, pero los primeros ministros británicos obedecerían a otra francmasonería que se supone que es bastante más tradicional y bastante más secreta en ese sentido. Hace unos 3 o 4 años, imaginaos el poder, ¿no? Imaginaos el poder que tiene la francmasonería en el Reino Unido, que hace 2 o 3 años se sacó y se aprobó una ley en la cual los cargos públicos que fuesen miembros de la francmasonería tenían que exponerse públicamente. Si una francmasonería está en el poder, no permite eso. Punto. Es así de fácil.
2: Se dice que el Gran Oriente de Francia fue la primera orden en Europa, por encima incluso de Reino Unido, ¿no?
0: No, estamos hablando de bastante después, en el siglo XIX. No me acuerdo ahora mismo, lo siento. 1879 me parece que es cuando el Grande Oriente de Francia. Uh-huh. Ahora explico la diferencia entre una Gran Logia y un Grande Oriente, ¿ok?
2: Sí.
0: Un grande o Gran Oriente, okay, cuando se separa del reconocimiento de la Gran Logia Unida de Inglaterra. Ajá. Se separa totalmente, y entonces esto de que trabajan con un libro sagrado, con la Biblia en este caso, ¿no? Que hacen sus trabajos con la Biblia, ellos lo reemplazan por la Constitución francesa, y entonces suprimen, de hecho prohíben expresamente toda mención de la divinidad o divinidades, de los dioses que sean, dentro de sus logias o sitios de reunión. Es decir, están ahí porque su visión de la francmasonería es de alguna forma iluminar a la humanidad, pero desde el punto de vista de una laicidad. Cuidado con las palabras aquí. Una cosa es laicidad y otra cosa es laicismo, que es una de las grandes acusaciones es que se le ha hecho a ese nombre genérico llamado francmasonería.
2: ¿Puedes explicar la diferencia?
0: Sí, correcto.
2: Sí.
0: Una gran logia es una jurisdicción masónica que donde solamente controla la ritualística y el desarrollo de las logias en 3 grados. 4 grados si lo que se llama el venerable maestro, que es el presidente de la logia, si lo consideramos un cuarto grado de alguna forma, es un rito separado. Pero el primero, el segundo y el tercer grado, aprendiz masón, compañero de obras francmasón, maestro masón. Y luego el venerable maestro, que es una ceremonia aparte. Eso es una gran logia, controla solamente esa parte de la ritualística. El Grande Oriente es diferente porque lo que hace es usar su versión, aquí entra Pike otra vez, su versión del rito escocés antiguo y aceptado, o de lo que se conoce también como el rito francés moderno, en los 33 grados, pero tiene la soberanía, digamos, o el control de todos esos 33 grados. Esa es la diferencia entre una gran logia y un gran oriente.

0: Pues quedan ya pocos minutos y bueno, la verdad es que, Frank, es un placer tenerte aquí.
1: Muchas gracias. Igualmente. Yo estaré encantado, perdón por interrumpir, sí. Yo estaré encantado de responder cualquier pregunta, por ejemplo, en la página de Facebook del Candelabro.
0: Efectivamente.
1: ¿No? Si hay alguna pregunta, lo pueden dejar ahí o en vuestro canal de iVoox también.
0: Juan José, ¿qué te ha parecido el programa de hoy?
2: Pues, sinceramente, yo creo que hemos visto una visión de Albert Pike que no habíamos visto anteriormente. Creo que hemos desmontado muchos de los mitos, sobre todo, por ejemplo, el de la pertenencia al Ku Klux Klan. También hemos desmontado el mito este de que era luciferino y demás. Y yo creo directamente que hemos dado una visión de Pike y que es la que realmente se ajusta a lo que era este hombre, que fue, aparte de, como nos has comentado, Frank, un gran militar, y aparte de ser un gran militar, también fue un gran reformador de la masonería. Uh-huh. Y yo creo que directamente hemos visto una visión de Pike que es la visión correcta, que no se suele dar nunca. Uh-huh. Esa es mi humilde opinión. Y por supuesto está encantado de estar aquí con vosotros tres, que me lo he pasado en grande, vamos. Me lo he pasado como un crío y más en la radio.
1: Feliz cumpleaños, por cierto, Juan.
2: Muchísimas
0: feliz
2: gracias.
0: Feliz cumpleaños.
2: Es el mejor regalo. O sea,
1: feliz cumpleaños también a Fernando.
3: Sí, ¿no? doble sí, feliz cumpleaños.
1: Doble cumpleaños, sí. Vamos a celebrar ahora por la noche.
2: Sí, claro. Exacto, pero yo creo que el mejor
3: regalo... La noche
2: regalo,
3: me confunde.
2: El mejor regalo que le pueden hacer a una persona que ama la radio, como en mi caso... es estar hoy con vosotros. Wow. Y estar en la radio. O sea, yo creo que es el mejor regalo de cumpleaños que uno puede tener. Así que gracias de corazón.
0: Pues, Juan José, te invitamos a que en cualquier otro momento, vamos,
2: cuando
0: que,
2: queráis.
0: Que te apuntes al equipo
2: cuando
0: y
2: queráis.
0: Participes.
2: Cuando queráis. Yo estoy aquí encantado, estoy en mi casa.
0: Juan Jesús.
3: Pues yo, como siempre, en el Candelabro, aprendiendo, que a mí me encanta siempre aprender. Y sobre todo también yo era un tema que digamos que me ha desmontado muchos tópicos de la masonería y sobre este hombre, ¿no? Sobre lo que ha hablado. Entonces, sobre todo lo que me ha gustado es me ha iluminado todo lo que Fran ha contado aquí. Y bueno, la verdad que como siempre, pues disfrutando de estar aquí en vuestra compañía y de aprender, no me canso de
0: hoy te he visto particularmente más callado de lo normal. Estabas más bien
3: porque quería enterarme todo bien, de empaparme bien de toda esta, digamos, información, porque es un tema que realmente tenía que quitarme tópicos. Entonces, claro, primero tenía que escuchar y me gusta escuchar. Y porque, tío, yo, en fin, los tópicos ya lo he comentado aquí, digamos de siempre, ¿no? Y entonces, pues bueno, pues una vez que ya, pues digamos, he querido intervenir cuando lo he considerado oportuno y dar mi pequeño grano de arena y, uh-huh, y no rebatir, sino preguntar cosas que siempre hay que preguntar.
0: Uh-huh. Un placer teneros aquí hoy, esta noche. Muchísimas gracias a los tres y a los oyentes. Pues espero que hayan disfrutado muchísimo, tanto como hemos disfrutado aquí. Y nos volveremos a encontrar el próximo viernes a las 12 de la noche en Cadena Azul Radio y Azul FM. Hasta pronto.
1: Buenas noches.
3: Buenas noches.
2: Buenas noches.